0: triunfo de los galos contra Paraguay. El racismo no es una opinión, es un delito, dijo el diplomático.
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0: Lionel Messi recibió un corte en el ojo durante el duelo entre Argentina y Suiza. El astro rosarino debió ser atendido en pleno encuentro de cuartos de final. El corte se produjo en una jugada en la que el 10 se desmarcó tras un pase y luego de correr por la espalda de Granit Xhaka, el jugador de Suiza lo golpeó con el codo. Messi se tomó el ojo inmediatamente, aunque el problema se extendió durante varios minutos y el futbolista aprovechó una interrupción para arrojarse agua en la zona, después de que Julián Álvarez le señalara que tenía sangre.
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3: Yamil Santoro explicó por qué se afilió al PRO. La agenda del partido condice con lo que defiendo hace 20 años, dijo. El director del Parque de Innovación Porteño contó cómo llegó a esta decisión tras la disolución de Republicanos Unidos y además analizó la interna opositora y explicó los desafíos del ecosistema científico y tecnológico en la ciudad.
4: No, al contrario, y creo que eso es lo lindo. La verdad es que fue un tema de convencimiento de decir, che, a ver, ¿qué es lo que yo creo? Orden público, prioridad a los porteños, cobro extranjero, BTV privado. Digo, de golpe vos agarrás todos los proyectos de ley y ves lo que está pasando y digo, ¿con qué cara me diferencio de esto y salgo a inventar una narrativa diciendo que lo que están haciendo está mal? Lugar donde elijo estar. Después podemos discutir estrategias electorales.
5: Vos sos liberal, sos de los primeros tipos que dijo yo soy liberal acá en Argentina, sí. En este último 20 años. Bastante en soledad lo decía, ¿viste?
4: Bueno,
5: había otras categorías que agarpaban más en esa época.
4: De hecho, me hiciste acordar, creo que hace unos 20 años con Pablo Rossi hicimos una campaña que decía soy liberal y qué. Y era, es que fuera broma, era hasta casi revolucionario. Éramos muy pocos. No digo que entrábamos en un ascensor, pero en dos ascensores capaz. Y después, bueno, a veces las cosas se ponen de moda, entran por los canales que entran. Bienvenido sea que eso pase. Pero también yo creo que hay un tiempo para la motosierra y creo que hay un tiempo para un bisturí. Entonces, están las reformas de primera generación que requieren quizás a técnicos menos consolidados o a movimientos más bruscos. Pero después Argentina siempre se terminó encontrando ante el mismo desafío, que es el desafío del crecimiento.
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0: Hola, ¿qué tal? Bienvenidos. El clásico arranca con todos ustedes del otro lado y desde acá el equipo completo. Jaime Alfredo Núñez en la locución artística, Karina Fiori y Virginia Pacetti en contenidos, Pablo Espoto en operación técnica y puesta en el aire, está Javier Retorto en la producción general y Marcelito Ferraro, como siempre, musicalizando. Robert Palmer, un cantante británico conocido por su voz versátil, por un estilo elegante, no solamente en su indumentaria, sino en lo que tiene que ver con su presencia, ¿no? Al frente de la banda, en un escenario, integró grupos desconocidos, Vinegar Joe es uno, siempre fusionando rock, soul, jazz. Esto, de mitad de los 80, fue su mayor éxito y alcanzó el puesto número uno de la Billboard. Está pasando Robert Palmer, Addicted to Love.
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1: Si tenés que describir a Prince como artista, una de las palabras que te pueden llegar a imaginar o que te pueden llegar a venir a la cabeza es misterioso. Siempre hubo un halo de misterio alrededor de la figura de este músico de Minneapolis, incluso alrededor de la célebre bóveda que hay en Paisley Park, que ha alimentado durante años la imaginación de sus seguidores. Se llegó a decir que había en ese lugar, en ese depósito secreto, material como para unos 100 álbumes, algo que a mí me parece una absoluta exageración. Pero seguramente debe haber mucha música, muchas cosas incompletas, muchos, registros que no tienen demasiado valor o que son demasiado experimentales. La cuestión es que desde la muerte, que ya se cumplió una década en este 2026, se han ido mostrando trabajos totalmente desconocidos para la mayor parte del público. Ahora se va a lanzar una colección llamada Timeless. Es el 28 de agosto, el día elegido para el lanzamiento oficial, que reúne 10 canciones registradas a lo largo de casi 40 años de carrera. Es la primera recopilación póstuma concebida para abarcar todas las grandes etapas creativas de este músico, una suerte de autobiografía sonora, con material que nunca antes fue publicado. Según los responsables del proyecto, el álbum busca mostrar la extraordinaria consistencia artística que tuvo Prince, así como la curiosidad y la ambición creativa que definieron toda su obra, ¿no? La propuesta de Timeless es tan ambiciosa como emotiva, dicen. El disco empieza con I Am You, grabado en 1977, cuando Prince era un adolescente que daba sus primeros pasos en Minneapolis, y concluye con una interpretación en vivo de How Come You Don't Call Me Anymore, registrada en 2016, esto es, pocos meses antes de su muerte. ¿Te das cuenta lo que te digo? Es una línea de tiempo. Entre ambos extremos aparecen canciones que reflejan diferentes momentos, ¿no? En esa constante experimentación, en esta actitud siempre artística de romper fronteras, mezclando géneros, funk, rock, soul, rhythm and blues, pop. La selección tiene temas completamente inéditos: Heaven, I Wonder, Calabama, The Guilty Ones, además de algunos temitas que el artista le ofreció a otros artistas, como por ejemplo a Celine Dion. Está pasando aquí Prince con esto que es Get Off.
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0: Esto es ELO, la Electric Light Orchestra, pero es una versión de esa banda armada, rearmada por su líder, por Jeff Lynne, y es un registro de 2017. También hay una versión en vivo de este mismo tema en un disco que salió en 1977, cuando originalmente salió la placa Out of the Blue. Es uno de los discos más vendedores, un disco conceptual muy ambientado en cuestiones espaciales, en naves espaciales. De hecho, la presentación, que está en YouTube, la podés ver, es en un escenario enorme, donde la banda aparece dentro de como una especie de plato volador que se abre con un sistema hidráulico complicado. Y bueno, adentro están todos los músicos. El recital fue una locura, pero también fue muy polémico, porque justamente esa estructura que se había utilizado para dar la idea de un plato volador arriba del escenario, que en el momento fue revolucionario, ¿no?, también perjudicaba cuestiones como la acústica. Entonces se habían utilizado cintas pregrabadas para que los músicos tuvieran un mejor registro de lo que estaban tocando. Y eso, bueno, generó comentarios sobre que habían hecho en realidad playback. Pero en realidad eran todas guías auditivas para que cada uno pudiera ejecutar su parte teniendo plena conciencia de cómo estaba sonando el total. En fin, la cuestión es que esta es otra versión que se hace mucho más acá en el tiempo, en 2017 me parece, en el estadio de Wembley, en el mismo lugar, pero con la banda, con otros miembros y no los originales. Pasaba Sweet Talking Woman.
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0: Tina Turner en su plenitud, mitad de la década de los 80. El disco es Break Every Rule, uno de sus discos solistas, una placa que la muestra luego del matrimonio tormentoso que había tenido con Ike Turner, y un tema que es un clásico que siempre ocupó un lugar preponderante en las presentaciones en vivo. Estábamos escuchando Tina Turner, What You Get Is What You See.
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0: Ella es Claudie Frigemanteau, conocida artísticamente como Desirless, que había nacido en 1952 en Francia y alcanzó la fama con este pop sintético europeo con mucho éxito en el viejo continente. Por ejemplo, fue número uno en Alemania, en España, en otros países, pero que también tuvo llegada a otros destinos, como Asia, como América Latina, acá se escuchó mucho, y fue de las pocas artistas francesas que en ese momento, hablamos en la década de los 80, tuvo proyección por fuera de las fronteras de su propio país. Era decirles con Voyage, Voyage.
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0: The Platters fueron formados en California, en Los Ángeles, por un productor en 1952, cuando los integrantes, un quinteto de cuatro hombres y una mujer, eran adolescentes, ¿no? Voces negras impecables, unas armonías geniales que causaron una revolución apenas empezaron a grabar y apenas empezaron a presentarse en vivo. Aquí están pasando The Platters, Don't Be Cruel.
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0: Era el año 1988. Este es un trío inglés que conocemos muy bien, los Johnny Head Jazz, que tenían al frente un cantante que no solamente cantaba muy bien y tocaba algunos instrumentos, sino que era un tipo con mucha pinta, y eso le agregaba mucho en un momento, recordamos, en el cual los videoclips estaban muy de moda. Su nombre era Clark Datchler y iba a durar un solo disco. La banda edita dos, y en el siguiente, el que había sido el productor, Phil Thornalley, es el que agarra las voces, y después, bueno, este proyecto desapareció. Pasaba Johnny Head Jazz, I Don't Want to Be a Hero.
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0: Recientemente Paul McCartney habló de lo que fue la experiencia de grabar con los Rolling Stones. La placa salió el 10 de julio, Foreign Tongues, y allí pudo encontrarse con Keith Richards, Mick Jagger, no son desconocidos, pero bueno, viene trabajando desde hace un par de placas, ya había hecho algunos temas durante las sesiones de grabación del disco anterior, la placa Hackney Diamonds, y ahora volvió a colaborar con ellos y dijo que realmente fue una experiencia muy interesante. Más allá de conocerlos, nunca habían estado colaborando tan activamente y lo vienen a hacer ahora cuando son unos veteranos. Paul McCartney cumplió hace un par de semanas atrás nada más los 84 años. Está pasando esto que es McCartney haciendo City Love Songs.
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0: Nelly Furtado es nativa de Victoria, Canadá. Y hace un tiempito ya, en una publicación en su Instagram, hace unos meses, indicó que se va a retirar de los escenarios de manera indefinida para dedicarse a otros proyectos. No va a dejar de hacer música porque, dice, se considera una compositora. Y además agradeció mucho a la gente que vuelve a descubrir su música 25 años después de su debut, y publicó una fotografía y un video que, bueno, tienen que ver con un poco los dos extremos de su carrera, cuando tenía 20 años y arrancó, y hace poco en un concierto en vivo. Aquí está pasando Nelly Furtado, Say It Right.
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0: Earth, Wind & Fire, pero década de los 80. Rise marcaba un pequeño cambio en el sonido de este grupo pionero del funk, del soul, obviamente de la música disco. Se habían formado alrededor de la figura de Maurice White en Chicago en 1969 y aquí ya habían pasado más de 10 años y bueno, el sonido empezaba a incluir, por ejemplo, los sintetizadores, tan de moda en esta época. Pasaba Earth, Wind & Fire, Let's Groove.
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0: Esto es música que se gesta en un programa de radio, un programa de radio que hemos mencionado acá llamado Like a Virgin, que es como que un poquito es una paráfrasis del título de gran clásico de Madonna. Son bandas que van a hacer covers. Muchas veces esas versiones son muy interesantes porque llevan la canción a otro lugar totalmente diferente, a géneros, a ritmos diferentes. Esto fue un hit original en el principio de la década de los 2000 de Sophie Ellis Bextor, y lo hace un dúo australiano que se llama Royal Otis. Lo que estaba pasando era Murder on the Dance Floor.
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0: La semana pasada terminaron las fechas europeas en España. Puntualmente estuvieron en Sevilla, en Santiago de Compostela. Y Maroon 5 de esta manera se traslada ahora a Latinoamérica. Va a estar aterrizando en Bogotá, en Colombia, el 27 de agosto, marcando el comienzo de una serie de shows que van a pasar por Quito, en Ecuador, Lima, capital de Perú. También van a estar en el Hipódromo de San Isidro, en Buenos Aires, en Argentina, en San José do Río Preto, de Brasil, San Pablo, Salvador, Río de Janeiro, para después subir ya a Norteamérica, México, donde hacen dos fechas, y después, bueno, sí, ya en Estados Unidos. Pero la banda, después de unos cuantos años, volverá a pisar suelo latinoamericano. Nos estaba dejando esto que es Animals.
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0: Hemos hablado muchas veces de la película que tiene a este tema como tema principal. Es un tema que hace Boy George de Culture Club con la producción de los Pet Shop Boys. Y la película en cuestión es El Juego de las Lágrimas, se llama igual que el tema, de 1992, y mezcla en el argumento el IRA, lo que era el ejército revolucionario irlandés, con una historia de amor trans, ¿no? Porque ahí en el medio están los dos protagonistas, Stephen Rea y Forest Whitaker. Forest Whitaker, el personaje, es secuestrado por el ejército revolucionario irlandés y durante su cautiverio es como que le pega el síndrome de Estocolmo, se hace amigo de su secuestrador, que es Stephen Rea, el que lo está cuidando, y le dice: mira, yo sé que me van a matar, lo único que te pido por favor es que le digas a esta persona que yo la amo, qué sé yo, le doy una foto. Y entonces este Stephen Rea, después de que finalmente lo ejecutan al personaje de Forest Whitaker, va en busca de esta chica y le da el mensaje. Bueno, termina relacionándose con ella y después se da cuenta que es una mujer trans, ¿no? Cuando en ese momento, en la primera parte de la década de los 90, estos temas ni siquiera se hablaban, con lo cual fue un film desde ya, desde el argumento y la realización, totalmente revolucionario. Un detalle, el papel de la chica, encarnado por Jay Davidson, le dio a la película una nominación al premio Oscar como mejor actor secundario. Estamos escuchando The Crying Game, Boy George.
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0: Esencialmente, Curtis Tigers es saxofonista y cantante de jazz, muy popular en la década de los 90 cuando empezó a hacer temas, por ejemplo, para la película El Guardaespaldas, a colaborar con Elton John, Eric Clapton, Prince. Es estadounidense, el nativo de California, y tiene obviamente su propia discografía. Esto estaba en su placa debut, Curtis Tigers, You Are All That Matters To Me.
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0: Esta es una banda noruega. Noruega es un país que no ha entregado demasiada música de exportación. Es decir, me imagino que habrá un montón de artistas que hacen música y que se escuchan en Noruega, quizás en países nórdicos, ahí en la región, pero que hayan tenido proyección mundial no hay muchos. Uno enseguida piensa en el trío Ajá, los que tengan por ahí a lo mejor un poco más de conocimiento, Roik Sop, una banda que de vez en cuando escuchamos, y Avalanche en los 80 editó encima solamente dos discos, con lo cual registrar el paso de este grupo por los rankings es bastante raro. Y rescatamos el tema más conocido, incluso el que más sonó por estas tierras, Avalanche, If You Ever Want My Love Again.
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0: Llegan las voces de los Four Tops con este tema, un tema de amor que se llama When She Was My Girl.

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0: Retrocedimos y llegamos a 1964 a Estados Unidos para encontrarnos con esta banda, una banda de Los Ángeles en California, de Brian Wilson, Mike Love. Hablo de los Beach Boys. Este tema combina haberse afanado un riff de guitarra muy famoso de Johnny B. Goode, de Chuck Berry, con estas vocecitas tipo Beatles. Lo que estaba pasando era fun.
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0: Esta banda que se llama América se formó en Inglaterra. Ya hemos contado la historia, eran tres pibes que eran hijos de militares que habían sido destinados a Inglaterra puntualmente. Y ahí se conocen, empiezan a hacer música, fenómeno. La cuestión es que tocaron en un montón de lugares, pero nunca habían estado en el London Palladium. Esto lo contaba en 2018 uno de los integrantes, son un dúo finalmente, Jerry Beckley, que dijo que quisieron volver a ese lugar que los vio nacer en la década de los 70 y llevar las canciones que se inspiraron justamente en esa atmósfera. Pasaba América en vivo desde el London Palladium, Sister Gwendolyn Hair.
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0: Corinne Drury, Andy Connell, esta mezcla de soul, jazz y pop que hacían los Swing Out Sisters en la década de los 80, metiéndose de lleno en lo que era el género adulto contemporáneo, que se usaba mucho en ese momento. Pasaban los británicos, Swing Out Sisters, Breakout.
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3: Lanzaron en Argentina la primera tarjeta cripto de débito y crédito del mundo. El lanzamiento se conoció en simultáneo con la designación de Andrés Ondarra como nuevo gerente general de Nexo en Argentina. La plataforma cripto lanzó en Argentina la primera tarjeta cripto del mundo con modalidad dual de débito y crédito en un contexto de madurez del ecosistema local. También confirmó que el ejecutivo del Binance, Andrés Andorra, asumirá como gerente general de Nexo en nuestro país a partir del 1 de agosto.
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3: ¿Qué son las listas colectoras que impulsa el gobierno y por qué generan críticas? La Casa Rosada impulsa cambios en las reglas de los próximos comicios con el fin de suspender o derogar las PASO. A cambio, propone restituir un viejo sistema utilizado por los partidos políticos tradicionales. El gobierno reactivó el debate sobre la reforma política para modificar las reglas electorales de cara a las elecciones de 2027 y facilitar de esta manera la posible reelección de Javier Milei. El reemplazo de las primarias abiertas, simultáneas y obligatorias, los libertarios pusieron sobre la mesa la restitución de las listas colectoras que buscan adaptar al sistema la boleta única de papel.
1: Internacionales.
3: Internacionales. Ascendió a 4.490 el número de muertos por los devastadores terremotos en Venezuela. El presidente de la Asamblea Nacional, Jorge Rodríguez, actualizó ayer las cifras de la catástrofe a 16.740 heridos y casi 18.000 personas sin vivienda. El número de fallecidos por el doble terremoto que sacudió Venezuela el 24 de junio ascendió a 4.490 personas.
1: Hasta aquí.
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0: La década de los 90 fue de transición para los 10,000 Maniacs, esta banda que había nacido en Nueva York en la década de los 80, porque cambian de cantante. Natalie Merchant, que había empezado con ellos cuando tenía nada más que 17 años, emprendía una carrera solista, y entonces Mary Ramsey, que era una violinista que usualmente participaba de las giras con ellos, que tocaba en la banda, bueno, toma su lugar. Habían hecho una despedida formal para Natalie Merchant, que fue el show en MTV, el Unplugged. Ahí se hacen todas las canciones, es su última participación oficial, hay un disco del 92, que es el último que graba también, y ya en el 97, unos cuantos años después, sale esto, que se llama Amor entre las ruinas, Love Among the Ruins. Está pasando 10,000 Maniacs, este tema que es de Roxy Music, es una cover, se llama More Than This.
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0: Este disco, en este 2026, cumplió 40 años. Es el tercero de Billy Idol de 1986, mezclando, como siempre, hard rock con new wave. Una mixtura que le dio muy buen resultado. Acá, por ejemplo, está el gran clásico Sweet 16, pero elegimos esto, que en realidad no es un tema que él haya compuesto, es de un cantante de soul, William Bell. Lo había hecho originalmente en la década de los 60 y nada que ver con este. Billy Idol lo que hace es transformarlo en algo que suene como su disco, como su estilo, ¿no? Está pasando Billy Idol, To Be a Lover.
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0: En la década de los 90, Green Day era una de las bandas más poderosas del planeta, pero el disco Warning, que sale en el año 2000, terminó siendo una decepción comercial, ¿no? Siempre hablamos de lo mismo, de ventas. Entonces, lo que hacen es comenzar a grabar una placa nueva para tratar de afinar la puntería. En el medio del proceso de ese disco, les roban las cintas. Y entonces, bueno, se produce una crisis interna. Se pelean entre ellos, el bajista está a punto de irse, finalmente no se va, se queda. Y el resultado de todo esto que te estoy contando es la decisión de hacer un álbum conceptual. Es decir, es una especie de ópera rock, totalmente diferente a lo que venían haciendo. Así crean un personaje, Jesús de los Suburbios, que es un adolescente de clase media trabajadora y que va transitando por una ciudad con un sentimiento que identificó de alguna manera a toda una generación, en medio de atentados, de guerras. De hecho, la tapa de American Idiot, así se llama el disco, tiene una mano con una granada que tiene forma de corazón y está sangrando, todo dibujado, ¿no? Es el séptimo álbum de estudio del trío estadounidense Green Day, y desde allí pasa Boulevard of Broken Dreams.
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0: Contaba Robert Smith, el cantante de esta banda, The Cure, una banda bien relacionada a lo gótico, ¿no? Que este tema lo escribieron medio en joda. De hecho, dice que lo escribió cuando estaba medio borracho y grabó el video más o menos en el mismo estado. Es un video que se graba en una propiedad, es una casa muy grande, que ellos habían le habían pedido a un agente inmobiliario, haciéndole creer que la iban a comprar, ¿no? Entonces, bueno, le pidieron la llave para ir a verla. Ahí filman el videoclip y después devuelven las llaves. Pasaba The Cure con Love Cat.
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0: Una voz poderosa, la de Leona Lewis, que tuvo un nivel de ventas muy importante en Estados Unidos, algo que no sería una gran noticia si no fuera porque ella es británica y surgió justamente de un programa de televisión muy característico de Gran Bretaña, que es The X Factor. Pasaba Leona Lewis, One More Sleep.
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0: Martin Wilde nació en Londres y era la hija mayor de Marty Wilde. Marty Wilde había sido de las primeras generaciones que empezaban a producir figuras pop para los adolescentes, pop stars, como se les solía decir. Así que, terminada su carrera, consolidada su carrera, lo que hizo fue proyectar eso en su hija mayor, que es Kim Smith, conocida como Kim Wilde. Estamos escuchando su quinto álbum de estudio, ya en el final de la década de los 80, You Came.
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0: 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Nacionales.
2: Nacionales.
3: En el gobierno creen que la interna se aplacó y Milei activa gestos de balance entre las tribus libertarias. El presidente se mostró en el balcón de Casa Rosada con representantes de los diversos grupos oficialistas y convalida su nuevo rol de equilibrista. Los cambios en el gabinete parecen haber apaciguado el revuelo que afectaba a la administración nacional. El último reordenamiento que hubo en el gabinete trajo una suerte de nuevo equilibrio que en grandes rasgos cada tribu del gobierno tiene asignadas ciertas responsabilidades formales e informales que no parecen que vayan a cambiar en el corto o mediano plazo.
0: Información general.
2: Información general.
3: Condenaron al excomandante de la Fuerza de Submarinos de la Armada por el hundimiento del Ara San Juan. El Tribunal Oral Federal de Santa Cruz impuso 3 años de prisión condicional al excapitán de navío destituido Claudio Javier Villamide y absolvió a otros 3 integrantes de la Armada Argentina. El Ministerio Público Fiscal solicitó penas de hasta 5 años de prisión para los 4 acusados, evaluar recurrir la sentencia cuando se conozcan los fundamentos el 21 de agosto. El Tribunal Oral en lo Criminal Federal de Santa Cruz condenó a 3 años de prisión condicional al excapitán de navío destituido de la Armada Argentina, Claudio Javier Villamide, por su responsabilidad en el hundimiento y posterior explosión del submarino Ara San Juan ocurrido en noviembre del año 2017.
0: Información general.
2: Información general.
3: Un hombre murió de un infarto y hubo otras 6 emergencias cardíacas en la ciudad durante Argentina-Suiza. Lo confirmó el Sistema de Atención Médica de Emergencia. La víctima fatal tenía 51 años y falleció mientras se disputaba el segundo tiempo en Kansas. Argentina vivió una noche de alta tensión durante el partido por los cuartos de final del Mundial ante Suiza y el impacto se tradujo fuera de la cancha. Al menos 7 personas con eventos cardíacos tuvieron que ser atendidas en Ciudad de Buenos Aires.
0: Hasta aquí.
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0: Esta banda se llama Little Texas, que sería Pequeña Texas, pero nada que ver porque se formaron en Nashville, en Tennessee, y representaron en la década de los 90 la renovación del sonido country, metiéndole nueva energía. Además, eran tipos que tenían 20 y pico en ese momento. Pasan los Little Texas. En el clásico dejaban God Bless Texas.
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0: Willie Nelson tiene 93 años y tiene una historia de vida bastante especial. Nació en una familia muy humilde. Sus padres los abandonaron, a él y a su hermana. Fueron criados por sus abuelos, vivieron en diferentes lugares. Estudió así todo en la Universidad de Agricultura, se graduó, pero empezó a trabajar en la radio. Hizo una prueba como operador, como locutor, y empezó a trabajar en la radio cuando tenía 20 y pico de años. Eso lo relacionó con la música, y en 1956, con 23, ya graba su primer single. En la otra punta de la historia podemos decir que estamos hablando de una leyenda viviente que tiene 150 discos editados, entre las placas de estudio, que son más de 100, las recopilaciones, los discos en vivo, y es toda una referencia. Pero acá lo escuchamos con un estándar, con esas cancioncitas que hizo famosas, por ejemplo, Frank Sinatra, ¿no? Willie Nelson, nuestro artista de la semana. Fly Me to the Moon.
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pasa, Shirley King, la hija de B.B. King, ni más ni menos, en compañía de Duke Robillard, haciendo Feeling Alright. Nos vamos, gente. Cerramos el programa y nos encontramos dentro de muy poco con más, así que quédense por ahí, cerquita, así no se lo pierden. Jaime Alfredo Núñez en voz artística, Virginia Pacetti y Karina Fiori en contenidos, Pablo Espoto, operación técnica, Javier Retorto, producción general, Marcelo Ferraro, musicalización. Nos vamos con Sofía Ellis-Bextor y Wild Forever. Hasta la próxima. Chao.

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18: El Cuelgue, Aditas,

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6: After Elite Kila, transparente.

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5: Rolo Sartorio, fuiste.

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5: El gobierno activa la estrategia por la reforma del Banco Central República Argentina. Milei volverá a reunirse con legisladores libertarios. El encuentro tendrá lugar hoy en Casa Rosada y se trata de una de las iniciativas claves que fijó el presidente, que trabaja en detalles del proyecto con el titular del organismo Santiago Bausili y los ministros Luis Caputo y Federico Sturzenegger. El intercambio tendrá lugar hoy en el Salón Héroes de Malvinas, en Casa Rosada, y contará además con la participación del equipo legislativo que responde a la secretaria general de la presidencia, Karina Milei.
2: Información general.
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5: El presidente de los argentinos viajará a Brasil para apoyar la candidatura de Flavio Bolsonaro. El anuncio del viaje del presidente Javier Milei a fines de julio a Brasil para apoyar a quien será el candidato a presidente de la opositora centroderecha Flavio Bolsonaro no cayó bien en el plan alto. El secretario general de la presidencia de Lula da Silva, Guillermo Boulos, trató al primer mandatario argentino de imbécil.
2: Deportes.
4: Deportes.
5: Imagen reveladora. Nico Paz mostró la prueba del pico de estrés que sufrió durante la clasificación a la semifinal. Una historia del joven de 21 años confirmó la tensión que se vivió en el banco de suplentes en medio del triunfo en tiempo extra contra Suiza. La selección argentina protagonizó uno de los partidos más vibrantes de la fase eliminatoria del Mundial 2026 y el triunfo por 3-1 sobre Suiza en tiempo extra para avanzar a las semifinales no fue la excepción. Nico Paz, quien fue suplente, reflejó la situación al mostrar en redes el estrés que le provocó desde el banco el desarrollo del partido en Kansas City.
2: Hasta aquí.
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3: Jan Mico y Raúl Alejandro, aquel diciembre.

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4: El SAR, sigo esperando.

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3: Senado. El gobierno prioriza la ley de zonas frías y busca sancionarla antes de armar el presupuesto 2027. Sigue fría, aseguró la jefa libertaria Patricia Bullrich. El Senado se encuentra en una instancia de freno y demora varios proyectos enviados al Ejecutivo en los últimos meses. La iniciativa ni siquiera está dictaminada y la época para analizarla es la peor, por lo que de mínima no se tratará hasta que finalice el receso invernal en las últimas dos semanas de julio. Para tener una idea del panorama vigente en la Cámara Alta, recién el jueves 16, siempre y cuando haya un número en duda, el oficialismo intentará aprobar la ley de propiedad privada, expropiaciones, desalojos, venta de tierras a extranjeros, cambios en el manejo del fuego, tras un despacho firmado en mayo pasado, ya que sumó la delirante cifra de 13 borradores extras, la versión original fue desplumada.
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3: A contramano del gobierno, Victoria Villarruel posteó por reconocimiento, respeto y retribución acordes para los docentes. En un posteo en la red social X, la vicepresidenta Victoria Villarruel realizó un extenso posteo celebrando el aniversario del Instituto Damaso Centeno, institución en la que recibió una excelente formación académica y valores. La vice, que mantiene una tensa relación con el Ejecutivo, destacó que nada de eso sería posible sin generaciones de docentes que dedicaron su vida a enseñar.
0: Deportes.
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3: Uruguay eligió el reemplazante interino de Marcelo Bielsa. También estará a cargo del seleccionado sub-20. Tras la eliminación en la primera ronda del Mundial, la Asociación del Fútbol Local decidió contratar a Diego Forlán para el conjunto juvenil. El delantero también se hará cargo de los compromisos inmediatos del combinado mayor. La Asociación Uruguaya de Fútbol tomó una decisión de fondo a dos semanas de la eliminación de Uruguay en la fase de grupos del Mundial, removió a Marcelo Bielsa y eligió a Diego Forlán.
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6: 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Flaca.

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5: Mau y Ricky, Amapola

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0: los aplausos. ¡Aplausos bien fuerte! Leo Matioli en vivo.
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3: Senado. El gobierno prioriza la ley de zonas frías y busca sancionarla antes de armar el presupuesto 2027. Sigue fría, aseguró la jefa libertaria Patricia Bullrich. El Senado se encuentra en una instancia de freno y demora varios proyectos enviados al Ejecutivo en los últimos meses. La iniciativa ni siquiera está dictaminada y la época para analizarla es la peor, por lo que de mínima no se tratará hasta que finalice el receso invernal en las últimas dos semanas de julio. Para tener una idea del panorama vigente en la Cámara Alta, recién el jueves 16, siempre y cuando haya un número en duda, el oficialismo intentará aprobar la ley de propiedad privada, expropiaciones, desalojos, venta de tierras a extranjeros, cambios en el manejo del fuego, tras un despacho firmado en mayo pasado, ya que sumó la delirante cifra de 13 borradores extras, la versión original fue desplumada.
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3: A contramano del gobierno, Victoria Villarruel posteó por reconocimiento, respeto y retribución acordes para los docentes. En un posteo en la red social X, la vicepresidenta Victoria Villarruel realizó un extenso posteo celebrando el aniversario del Instituto Damaso Centeno, institución en la que recibió una excelente formación académica y valores. La vice, que mantiene una tensa relación con el Ejecutivo, destacó que nada de eso sería posible sin generaciones de docentes que dedicaron su vida a enseñar.
0: Deportes.
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3: Uruguay eligió el reemplazante interino de Marcelo Bielsa, también estará a cargo del seleccionado sub-20. Tras la eliminación en la primera ronda del Mundial, la Asociación del Fútbol Local decidió contratar a Diego Forlán para el conjunto juvenil. El delantero también será a cargo de los compromisos inmediatos del combinado mayor. La Asociación Uruguaya de Fútbol tomó una decisión de fondo a dos semanas de la eliminación de Uruguay en la fase de grupos del Mundial, removió a Marcelo Bielsa y eligió a Diego Forlán.
0: Hasta aquí.
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5: Ellie Goulding, Black Prada Dress.

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3: ¿Cómo funciona el shutdown que Milei quiere implementar por ley en Argentina? El cierre parcial de la administración federal por falta de acuerdo presupuestario es una característica del sistema político estadounidense que ha provocado varias crisis institucionales en las últimas décadas. El presidente Milei adelantó que su intención es mandar al Congreso para implementar un sistema similar a nuestro país, indicó el portal parlamentario. Cada vez que Estados Unidos discute el presupuesto federal, reaparece una palabra que genera preocupación en la política y los mercados, el shutdown. Se trata del cierre parcial o total de la administración federal cuando el Congreso y el presidente no logran acordar a tiempo leyes que autorizan el financiamiento del gobierno.
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3: Alertan que crecen las deudas de trabajadores con deliveries con las propias aplicaciones. Trabajadores de aplicaciones con delivery comenzaron a endeudarse cada vez más con las plataformas. Las tasas de interés pueden llegar al 700% anual, según explicó el sindicato que los engloba, Citrarepa. Se indicó que la mayoría de los préstamos tienen como función la compra o reparación de bicicletas o motos, que son vehículos con los que los repartidores pueden cumplir con los pedidos. Belén D'Ambrosio, secretaria general de este gremio de delivery, dijo que las tasas pueden llegar a ese nivel y que son créditos selectivos para quienes trabajan muchas horas por las aplicaciones. También existen préstamos para comercios adheridos a los servicios de esas aplicaciones que funcionan así como dadores de créditos no bancarios.
0: Deportes.
2: Deportes.
3: Mataron a un joven en Córdoba en medio de los festejos por el triunfo de Argentina. La víctima fue identificada como Matías Gerardo Ochonga, de 20 años. Buscan al autor material y a un cómplice. Creen que se trató de un ajuste de cuentas. Un joven de 20 años fue asesinado en la ciudad de San Francisco, Córdoba, durante los festejos por el triunfo de la selección argentina ante Suiza en un aparente ajuste de cuentas narco, indicaron fuentes del caso.
0: Hasta aquí.
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13: El Cuelgue, Aditas,

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4: Las pelotas sin la piel.

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3: Rolo Sartorio, fuiste.

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2: Nacionales.
3: Lanzaron en Argentina la primera tarjeta cripto de débito y crédito del mundo. El lanzamiento se conoció en simultáneo con la designación de Andrés Ondarra como nuevo gerente general de Nexo en Argentina. La plataforma cripto lanzó en Argentina la primera tarjeta cripto del mundo con modalidad dual de débito y crédito en un contexto de madurez del ecosistema local. También confirmó que el ejecutivo del Binance, Andrés Andorra, asumirá como gerente general de Nexo en nuestro país a partir del 1 de agosto.
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3: ¿Qué son las listas colectoras que impulsa el gobierno y por qué generan críticas? La Casa Rosada impulsa cambios en las reglas de los próximos comicios con el fin de suspender o derogar las PASO. A cambio, propone restituir un viejo sistema utilizado por los partidos políticos tradicionales. El gobierno reactivó el debate sobre la reforma política para modificar las reglas electorales de cara a las elecciones de 2027 y facilitar de esta manera la posible reelección de Javier Milei. El reemplazo de las primarias abiertas, simultáneas y obligatorias, los libertarios pusieron sobre la mesa la restitución de las listas colectoras que buscan adaptar al sistema la boleta única de papel.
0: Internacionales.
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3: Ascendió a 4.490 el número de muertos por los devastadores terremotos en Venezuela. El presidente de la Asamblea Nacional, Jorge Rodríguez, actualizó ayer las cifras de la catástrofe a 16.740 heridos y casi 18.000 personas sin vivienda. El número de fallecidos por el doble terremoto que sacudió Venezuela el 24 de junio ascendió a 4.490 personas.
0: Hasta aquí.
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8: After Elite Kila, transparente.

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3: Buena gente, pues.

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3: Abel Pintos, La Culpa.

0: 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Mercado Agroganadero de Cañuela. 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
1: Muy buen día, martes 14 de julio se reanuda la actividad comercial de esta nueva semana, semana que también va a estar inaugurando en las próximas horas la segunda quincena de este séptimo mes del año, con una oferta numéricamente importante, lógicamente, después de tantas jornadas de inactividad y de cómo había terminado el negocio durante el periodo anterior, por entonces con una demanda con mucha fortaleza, con mucha expectativa. Habrá que ver si esta expectativa se terminó transformando en realidad en la previa del fin de semana largo, cuando apareció una firmeza clara que permitió mejorar los precios fundamentalmente del novillo y el consumo liviano. Lo cierto es que hoy en 231 camiones que han pasado por Atracadero entre ayer a la tarde y hasta hace minutos nada más, han ingresado para ser comercializados 9.030 animales. Reitero, la oferta para esta apertura de semana, 9.030 cabezas para subastas públicas que van a empezar cerca de las 7:30 de la mañana. Habrá que ver cómo se acomoda tanto el responsable del abasto local, el matarife, el abastecedor obviamente, el industrial, que conviven hoy con una firmeza que está directamente emparentada con la escasez disponible y con muchas jornadas de inactividad y encima sobre todo en muchos partidos de la provincia de Buenos Aires durante buena parte del fin de semana largo, con alguna lluvia que no fue importante desde el punto de vista del volumen de agua caída, pero sí persistente en un par de días que han impedido otra vez en el normal desenvolvimiento del negocio a partir de una logística que viene realmente complicada durante buena parte de este 2026. Reiteramos, para hoy 9.030 vacunos, entrada y oferta que da inicio a una nueva semana de ventas en el mercado agroganadero de Cañuelas. Recordamos también que hoy martes ingresa el primer animal a la muestra de Palermo, a la Sociedad Rural Argentina, y estaremos también informando algo de todo esto. Para Cadena Campo Argentino informó Silvio Bayoco.
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4: El Palenque, arte.
5: Que a esta altura ya nadie duda, se cree el dueño del mundo, ¿no? Uh-huh. Para hacer lo que se le cante.
6: Sí, con declaraciones.
5: Y de pronto se encontró con alguien que no se lo permite.
6: Uh-huh. Decía, por ejemplo, este lunes ante Fox News, Trump, vamos a tener que asumir el control del estrecho, probablemente gestionarlo, nos convertiremos en los guardianes del estrecho. Dice, quizá lo llamemos el ángel de la guarda del estrecho y deberían pagarnos por ello, ¿no? Cuando lo hagamos nos reembolsarán porque las demás naciones son muy ricas, están de nuestro lado y no se puede esperar que lo hagamos a cambio de nada, a diferencia de lo que hicimos durante muchos años. Vigilamos el estrecho durante 50 años y nunca nos pagaron por ello. Después habló de las distintas gestiones con Irán. Dice, con estos tipos todo dura 11 horas, a propósito de una reunión que habían tenido recientemente. No se puede acordar ni una sola frase en una hora y un minuto y ayer se acordó todo. Salen de la sala, vuelven a llamar y dicen que tuvieron que hacer un par de cambios. Nosotros no vamos a hacer ningún cambio. Después volvió sobre esto de que son mala gente y demás, que había planteado ya en los últimos días. Después publicó también en la red social que le pertenece un mensaje en línea con esto de que que el estrecho está abierto y que va a seguir abierto con o sin Irán y que van a restablecer el bloqueo iraní, digamos, lo que no van a poder circular por ahí van a terminar siendo los iraníes a propósito de este rol de guardián del estrecho de Hormuz y que va a, en aras de la justicia, se va a reembolsar a razón del 20% de toda la carga transportada para ese cobro que pretendía hacer, así que es el tono de una guerra que se reanuda y que empieza a tener nuevamente impacto también en el precio del petróleo, por ejemplo, que rápidamente, si bien no llega a los topes que llegó...
7: Pero 9%.
6: Pero claro, va, uh-huh. Digamos, vamos pocas horas también de,
7: sí,
6: que,
7: de que se reactivó
6: todo nuevamente, ¿no?
7: Y vos sabés que hoy cuando miraba ese valor, ¿no?, de lo del 9%, ayer, bueno, durante el día estuvimos comunicándonos con algunas, o nos estuvieron respondiendo algunas personas que habíamos intentado hablar a la mañana con respecto del transporte público de pasajeros, la concesión, uh-huh, del servicio y demás, que se prorroga el actual contrato, y con la gente de Fournier le preguntábamos si, bueno, qué opinión tenían al respecto, y bueno, nos decían que en realidad, como te contestó San Gabriel, o sea, tampoco no tenían mucha información, más lo que se había dado a conocer a través de los medios de comunicación, que esperaban un detalle de la municipalidad, y le preguntábamos si cuánto podían sostener la actual tarifa. Y nos dice, y ahora, hoy, con esto pagamos sueldos y nafta. ¿Se descalabra la nafta por lo de la guerra y vamos a estar otra vez complicados? Dice, nos decían, lo que es renovar flota o arreglar colectivo, eso imposible. Con lo que estamos hoy, se pagan sueldos y el combustible. Pero se dispara el combustible y ya no vamos a poder hacerle frente. O sea que, fíjate, ¿no? Vos decís...
5: Pues tocas un botón y se desacuajeringa todo. Para frente a... por supuesto que cada cual puede pensar lo que quiera, ¿no? Pero frente a un hombre, si uno hace un repaso de los últimos 6 meses... ¿Cuándo empezó esto? ¿En enero?
6: El 28 de febrero.
5: Si uno hace un repaso de febrero ahora, de todas las veces que dijo que la paz, viva la paz, que ya la tenemos, que me van a hacer caso, que si no los hago desaparecer y que yo qué sé cuánto, ¿cuántas veces lo dijo? ¿Cuántas reuniones hubo? Por supuesto, del otro lado también debe haber sus cuestiones, ¿no? Claramente.
7: Por supuesto, sí.
5: Pero la verdad estamos todo el mundo en ascua. Ayer, en un programa de televisión que vi así como la pasada, tampoco profundicé demasiado, honestamente, decían abiertamente, hoy Venezuela está manejado a distancia desde Washington por Marco Rubio. ¿Quién es Marco Rubio? El secretario de Estado, o sea, el canciller de Donald Trump. A distancia lo maneja. Nadie se pregunta a nivel internacional, el derecho internacional, Tutti y Fiocchi, nadie se pregunta qué pasa con Maduro. ¿Te puede gustar o no te puede gustar Maduro? Es absolutamente criticable, totalmente, como cualquiera, pero mucho más en ese nivel. Pero resulta que nadie se pregunta dónde está, qué hizo, por qué. ¿Cuándo es el juicio, digamos, de todos los cargos que le imputó Donald Trump? Para, literalmente, porque si no nos entiende, para que literalmente se lo secuestrara y se lo llevara a los Estados Unidos frente a la mirada absolutamente complaciente del resto del mundo en función del derecho internacional. ¿La verdad? Bueno, y estamos así. Como dice Soledad, esta cuestión no solamente es un problema de Irán, Estados Unidos, Israel, Bahrein, Qatar, es de todo el mundo, ¿no? Porque, bueno, esto que estamos hablando. El petróleo ayer, al segundo bombazo, se disparó un 9%. Y eso implica, repercute inmediatamente, y mucho más en un país como el nuestro, ¿no? Estornudan allá, y acá estamos todos diciendo salud. 7-10 minutos, ¿qué más?
6: Por otra parte, en el ámbito local se anuncia para hoy a las 11 de la mañana este encuentro entre el intendente, con el secretario de Obras, Gustavo Tranquers, y el secretario de Planeamiento Urbano, José Singoni, para dar detalles respecto del proyecto ejecutivo de refuncionalización integral y reactivación del mercado municipal. Hablábamos hace no mucho de este tema. Es la renovación del edificio ahí de Donado 151, que hace 4 años en que está... cerrado. Va a estar el estudio Dinamo Arquitectura de Neuquén. Bueno, en su momento hablaba con uno de sus referentes a propósito de haber resultado ganadores del concurso que se hizo en el año 2024.
5: Para esta altura, más o menos, un poquito después, agosto, septiembre del 2024, o sea, casi 2 años, se hizo aquel, ¿cómo se dice?, concurso de ideas. Para ahí que ganó este estudio de arquitectura de la ciudad de Neuquén, que hoy va a estar presente, va a haber una especie de...
7: cuando ganó ya se hizo la presentación.
5: No, pero ahora, podemos dejar para dentro un ratito.
7: Bueno, está bien.
5: Hay una... rasqueteé un poquito y más o menos qué es lo que se va a anunciar. Pero nada, tiene que ver justamente con ese proyecto, pero el proceso de licitación arrancaría, se anuncia qué es lo que se va a hacer, cómo se va a hacer, tanto ahí como en la plaza, y la plata que... ¿cómo se va a hacer? Se va a gestionar. Pero lo contamos dentro de un ratito, Soledad. ¿Qué más? 7-12 minutos.
7: Bueno.
5: ¿Ayer qué pasó con el básquet? ¿Ganó una apostá?
7: Ganó una apostá, sí. Le sacó bastante ventaja a Bahiense del Norte en el inicio del partido. Bahiense del Norte, creo que al término del primer cuarto, comienzo del segundo, había convertido solamente 6-8 puntos. O sea
5: el primer partido
7: flojo.
5: Lo ganó Bahiense del Norte por 40. El segundo terminaron torta a torta en suplementario.
7: Ventaja, pero justo lo enganchó un cachitín por streaming y el técnico de Bahiense del Norte le decía, me dan vergüenza. Claro, 6 puntos en un cuarto es muy poco, ¿no? Así que, bueno, fue victoria para Napostá, 84-70, de esta forma se quedó 2-1 arriba en la serie, que se está disputando, como decíamos, a principio de la serie íntegramente en el Osvaldo Casanova. Es una serie al mejor de 5. Se vuelven a enfrentar el jueves. Si ganan Napostá...
5: Vamos a estar transmitiendo. Hoy transmitimos el tercer partido de la B.
7: Claro. Del torneo de segunda división.
5: Segundo, San Lorenzo del Sur, Sportivo Bahiense, ¿verdad?
7: Exactamente, San Lorenzo Sportivo Bahiense desde las 21 en el Norberto Tomás.
5: Vamos a estar transmitiendo. El jueves transmitimos el otro partido, que si ganan apostar se termina.
7: Se queda con la primera parte.
5: Lo que no sé cómo van acá en la B.
7: 1-1. Un partido por lado también, así que hoy hay uno de los dos se va a poner en ventaja, ¿no? Pero bueno, así viene la cuestión en el básquetbol local.
5: Bien, y además en la Copa del Mundo, partido Francia-España, ¿no?
7: La semifinal de Francia-España desde las 4 de la tarde, así que toda la expectativa puesta para conocer al primer finalista del Mundial. Mañana será el turno de la Argentina, que ya dejó Kansas City y viaja hacia Atlanta, donde mañana se va a estar disputando la semifinal entre Argentina e Inglaterra, también desde las 4 de la tarde, y ya con el estadounidense Ismael Elfat como árbitro del encuentro.
5: Han extremado las medidas de seguridad por los eventuales enfrentamientos Argentina-Inglaterra.
7: Sí, se considera un partido de riesgo y se han extremado las medidas de seguridad, con incluso la participación del FBI y otras fuerzas allí de Estados Unidos, bueno, para evitar cualquier inconveniente en el encuentro de mañana.
5: ¿Qué vas a decir?
7: Con respecto a cuestiones locales, Luis, trabajos por parte de la empresa APSA, ya temprano han comenzado a trabajar nuevamente en el marco del acueducto allí de calle Bransen, con distintos puntos hoy que se van a estar atacando, por decirlo de alguna manera. Los trabajos lo que prevén para esta jornada es la limpieza previa a la instalación de la vaina en el tramo sobre calle Bransen Undiano entre Soler y Brown. Lo que van a requerir las tareas es que se afecte el suministro en el centro y macrocentro y en los barrios Pedro Pico, Pacífico, Universitario y Kilómetro 5. Bueno, esta obra requiere el envainado de toda la cañería desde la salida de la cisterna en el Parque Independencia hasta la intersección de Undiano y Chile, y la instalación de una manga en la cañería original que se inició en el final del tendido y se avanza hacia la cisterna. Así que, además de este trabajo, se ha coordinado con otras contratistas que se hagan recambio de cañerías para hacer empalme y desempalmes en Beruti y España, Beruti y Firroy, Avenida Colón y 9 de Julio, Terrada y Oldich, Almafuerte y Charlone y Donado y Darregueira. Así que hoy un trabajo bastante importante. Ya a las 0 hora y por 24 horas se está cortando la circulación. Bueno, en Bransen, entre San Martín y Soler, se va a estar cortando allí el corte de Undiano, que ya viene hace un montón, entre Drago y Brown. Hay reducción de calzada en Brown en su intersección con Undiano y reducción de calzada en San Martín en su intersección con Bransen.
5: 7:15 minutos en la República Argentina. Mauro.
6: Luis, sesionó ayer la Cámara de Diputados de la provincia de Buenos Aires. Uno de los temas que aprobó, en este caso con media sanción, es un proyecto que presentó el diputado de Montehermoso, Alejandro Di Chiara, que fija ya por ley de manera permanente los beneficios impositivos que reciben Carmen de Patagones, Villarino, Juan Torkins y parte de Saavedra como parte del área patagónica bonaerense, ¿no? Hoy, por ejemplo, Carmen de Patagones recibe beneficios promocionales impositivos para las actividades productivas y los servicios, la exención del pago al impuesto inmobiliario y el impuesto sobre los ingresos brutos por las bajas temperaturas que atraviesa la provincia, más allá de lo que se discute también a nivel nacional, ¿no? Sin embargo, estas ventajas las tienen que negociar cada 15 años para prorrogar esa emergencia. Con la propuesta esta de Chiara, que eso sea directamente de forma permanente, estableciendo se trata una zona naturalmente desventajosa y desigual en su base productiva respecto de al resto, por lo cual, digamos, no tiene ningún sentido andar todo el tiempo actualizando esta cuestión. Se modifican una serie de artículos en que hacen esa declaración y por ende quedarían de manera permanente con una exención de entre el 50 y el 100% del impuesto inmobiliario urbano y rural de los ingresos brutos y del impuesto a los sellos. La votación tuvo una particularidad en el caso de el Frente de Izquierda, que tuvo a Cristian Castillo, que se obtuvo porque él planteaba que no hay una diferenciación por beneficiario, ¿no? Que lo que querían que sobre el impuesto rural se trate específicamente o con alguna consideración particular a los chicos sobre los grandes, ¿no?
5: Entiendo. 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
7: 10 grados con la humedad del 80%, el viento del sector norte a 25 kilómetros por hora, la presión 1002.8 hectopascales, 7 de la mañana, 17 minutos.

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1: Bueno, mensajes que van llegando al 291-50-11-911. ¿No se había derrumbado el mercado municipal? ¿Cuántos millones y gente sin trabajo se quedó? ¿Sus bieles le preguntó a algo a Héctor Gay o todo sigue? Se pregunta Estela. Dice Guillermo de Capital Federal, buenos días, Luis y equipo, coincido con Cano, Maduro fue secuestrado, no detenido como se dice en los medios oficialistas y Venezuela se ha convertido en un protectorado de los Estados Unidos, hacia allí nos quieren llevar a nosotros, saludos a todos. Buen día, gente linda. Ya salió la Unión Industrial Argentina a contestarle a Milei que dijo que lo único que producimos es dulce de leche y viromes. Bendecido día, Cano y equipo. También nos decían al 291-50-11-911.
2: No, yo no escuché ningún comunicado, ¿no? A veces me parece que se deja pasar por alto para no entrar a ningún tipo de discusión frente a esto que no tiene, esto que dijo el presidente, que no tiene ningún asidero, no tiene ningún contacto con la realidad. No tiene ningún contacto con la realidad, entonces creo que a veces prefieren no decir absolutamente nada. Bueno, señor Zanessa, sigamos un rato más, ¿qué pasa?
3: Bueno, otro tema que en realidad no se trató ayer, pero se presentó en la Cámara de Diputados, tiene que ver con el tren en nuestra ciudad y en nuestra región. ¿Qué tren? Había un viejo chiste que decía, ¿qué tren? Hace un tiempo. La diputada del radicalismo, Priscila Miner, hizo la presentación, es una declaración para expresar la preocupación y reclamarle al gobierno provincial que gestione ante Nación la restitución segura y regular del transporte ferroviario de pasajeros para todo el sudoeste bonaerense. Bueno, un poco haciendo una reseña de lo que ya sabemos, ¿no? Cómo se consolidó de manera definitiva luego del cese de operaciones por los descarrilos y demás, el desmantelamiento del servicio y el posterior cierre formal de las instalaciones de Estación Sud, acá como broche de toda esa política. Ejemplifica el impacto que tienen distintas localidades. Bueno, menciona, por ejemplo, Azul o La Barría, que dejan de cumplir su función como polos sanitarios, judiciales y universitarios, articuladores del flujo de pasajeros. La Prida, Pringles quedan completamente desconectados por la inactividad de la vía Pringles. General Madrid, Suárez pierden una alternativa de comunicación de mediana y larga distancia. Pigüé, Saavedra, Torkins quedan limitados a opciones de transporte automotor con tarifas que resultan prohibitivas para muchas familias. Y lo que marca también es la situación de la infraestructura ferroviaria y el rol de las empresas concesionarias, ¿no? Porque marca, bueno, mientras tanto las empresas a baja velocidad, pero siguen usando para la carga sin ningún inconveniente esos ramales con granos, piedras, cemento, insumos para la actividad energética de Vaca Muerta. Habla específicamente de Ferroexpreso Pampeano y Ferrosur Roca como las dos concesionarias que hoy están haciendo esas operaciones concesiones que fueron prorrogadas y otorgadas por el Estado Nacional y que desatendieron sistemáticamente el mantenimiento de durmientes, rieles y sistemas de señalamiento requeridos para cumplir con los estándares de seguridad que se exige para el transporte de
2: Es
3: Priscila Minard, del radicalismo, la que presentó este proyecto.
2: ¿De qué jurisdicciones no sabemos, ¿no? ¿De qué sección electoral? Sería bueno poder hablar un ratito con ella, a ver si podemos conseguir el teléfono y poder hablar. Pero es un tema, pero qué sé, claro, de la década 90 venimos hablando de esto, ¿eh? Y más ahora.
3: Es de Dorrego.
2: Mira, vamos a llamar a algún amigo de Coronel Dorrego que nos dé el teléfono. Señora.
1: 7:21 de la mañana, Luis, recordamos que estamos jugando por un vale para ir a Gran Central por 35.000 pesos. Nos pueden mandar su nombre y últimos tres del DNI al 291-50-11-911. Allí nos escribe Trujillo que está cumpliendo 70 años.
2: Sí, le iba a decir, le mando un abrazo grandote al negro, está impecable.
1: Sí, y lo quiere compartir con nosotros.
2: Sí, sí, me mandó un mensaje también y le íbamos a decir ahora. Cuando leí que tiene 78 años, que hoy está cumpliendo, está impecable. Lo vi el otro día otra vez. Bueno, me manda mensajes todos los días. Afloja un poquito con los mensajes, los videos que me manda Truji. Mándame uno, dos, pero no todos los días, 14, 23, 34.
1: Pero si a vos pero te igual gusta te quiero, que me escriban.
2: No, pero sí que me escriban, sí, pero no que mande mensajes. Truji, no quiero desalentarte. Ni los miro. Te soy sincero, Truji, ni los miro. Prefiero que me hables por teléfono un ratito, tampoco media hora, un ratito. Truji, querido, estás impecable. Impecable. 78 pirulos no te hubiese dado. La verdad, estás impecable, Truji. Abrazo grandote, te queremos. Señora.
1: Bueno, Luis, recordar que hoy se inicia una medida de fuerza por 48 horas del SUTEBA local, de la línea multicolor. Vamos a ser así claros porque hay toda una pelea, disputa con la cuestión de la conducción provincial, que es la lista celeste, ¿no? Y que hay docentes igual bahienses que adhieran a esa agrupación. Así que, bueno, obviamente que el paro es distinto o es dispar, porque no es que todos los docentes se van a adherir. Lo cierto es que también hubo ahí un entredicho entre ellos, porque SUTEBA Lista Celeste, a través de sus redes sociales, anunciaba que la medida de fuerza no está comprendida, ¿no? Y que se puede tomar como una ausencia injustificada. Y bueno, desde SUTEBA local, conducción multicolor, dijeron que ante las amenazas de consignar ausente injustificado, hay una medida cautelar vigente que impide aplicar esa sanción a quienes adhieren a la medida de fuerza. Así que bueno, estaba también medio ahí entre que sí, que no, la cuestión o la pelea, por decirlo de alguna manera, entre los gremios. Pero lo cierto es que hay una medida de fuerza de paro hoy, 14, y mañana miércoles 15, una jornada de protesta con una asamblea extraordinaria que está prevista para las 9:30 de la mañana en la Escuela de Educación Técnica número 2 en Azara 1250. Así que dos días de lucha, en este caso de 48 horas desde lo que es el SUTEBA Bahía Blanca, lista multicolor. ¿Qué es lo que piden? Salario igual a la canasta familiar, devolución de los descuentos, defensa del derecho a huelga, aumento del presupuesto educativo, contra la ley antideducativa de Milei, abajo el ajuste, restitución del programa Mesa y restitución de los fondos nacionales, todo al básico, es lo que piden desde el SUTEBA multicolor.
2: Mauro, sigamos un rato más, 7:25 en la Argentina. Un saludo a todos aquellos que nos estén escuchando, estén en sintonía. Estamos actualizando el portal de noticias. Ahí también nos podés ver a través del Twitch y nos podés escuchar en la radio. Estamos en Torkins 99.5, en Sierra 103.7, en Villa, en Saldumaray, en toda la zona. Y en el canal 14 de Sierra Visión y en el canal 2 de Montevisión. Y obviamente nos podés escuchar desde el celu y desde la compu, mientras empezás a chusmear un poco por la compu o trabajar, señor.
3: Bueno, hay novedades en la causa Libra. El juez federal Martínez de Giorgi ordenó congelar decenas de billeteras virtuales que estarían vinculadas con esta estafa. Dispuso que las principales billeteras virtuales internacionales entreguen toda la información disponible para identificar a sus titulares. Esto lo adoptan a pedido de una lenta solicitud del fiscal Tayano. Finalmente, se apoyan en un informe que elaboró el Departamento Técnico de Cibercrimen de la Policía Federal, que construyó el recorrido de los activos digitales desde las denominadas Team Libra Wallets hasta distintas plataformas de intercambio de criptomonedas. Para el juez hay elementos suficientes para avanzar con una medida cautelar, porque se encuentran acreditados tanto la verosimilitud del derecho en el peligro en la demora, que son requisitos para evitar que los fondos desaparezcan antes de que concluya la investigación. Igual, cuánto tiempo ha pasado ya, ¿no? Lo que sostiene el juez es que las medidas patrimoniales buscan garantizar la futura ejecución de los derechos y asegurar un eventual decomiso de bienes vinculado al delito, evitando que se consolide el producto o provecho obtenido de manera ilícita. Bueno, reconstruye la ruta del dinero en las distintas billeteras y habla en un momento de pitufeo digital, o este concepto de smurfing, que es, es básicamente...
2: Bueno, son pitufeo.
3: Es smurfing en inglés. Pitufeo digital sería la traducción. Básicamente es una estrategia en la cual se empieza a desparramar diariamente con montos pequeños el dinero de estas billeteras a múltiples otras, claro, ¿no? Para ir perdiendo
1: para ir despistando la cuestión. Claro.

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0: 11:41 de la mañana. Continúa hoy el cronograma de pagos de prestaciones de ANSES. En este 14 de julio estarán cobrando titulares de pensiones no contributivas que tienen documentos terminados en 6 y 7. También jubilados que cobran la mínima. Hoy quienes tienen documentos terminados en 3. Y en el caso de la asignación universal por hijo y asignación familiar por hijo, hoy también están cobrando quienes tienen documentos terminados en 3.
1: Bueno, 7:42, la primera nota programada para el día de hoy. ¿Cómo seguimos, Mauro? ¿Qué dices tú?
2: Comentamos que en la provincia de Buenos Aires, al igual que ocurrió con docentes y estatales, ayer el gobierno presentó un incremento salarial del 7% para integrantes de la policía bonaerense. En este caso lo anunció el ministro de Economía, López, que replica ese esquema aplicado para los otros sectores, calculando sobre los haberes de junio, pago en dos cuotas diferenciadas, 5% en julio, el 2% restante en agosto, y también las asignaciones familiares que van a recibir un ajuste adicional del 30%, según se detalló desde el Ministerio de Economía.
1: Soledad, Luis, ya tenés que llamar al primer entrevistado.
0: No, yo hoy me quedo sentadita porque porque hoy ya manejamos todo.
1: Maya, ¿qué va a salir con el video?
0: Claro, así que en un ratito ya nos va a estar avisando Maya cuando esté.
1: Yo quiero conectado. Recordar a propósito, Maya, buen día. Quiero recordar, por ahí lo tenemos, Darío, parte de lo que nos decía ayer Carmona, el ex diputado, respecto de este buque de la Armada Británica que cruzó por aguas jurisdiccionales argentinas desde Malvinas hasta Punta Arenas, y se está preguntando si hubo un aviso previo, si se pasó por alto el derecho internacional, lo establecido en la CONVEMAR, en la Convención de Naciones Unidas sobre el mar y sus distintas etapas, y también si pasó por arriba de un convenio firmado entre la Argentina e Inglaterra allá en la década del 90, que establecía diferentes responsabilidades y compromisos tanto para uno como para otro país en el marco de esta situación que se generó a partir, lleva muchos años, desde 1833, pero que tuvo su epicentro más importante en 1982 con la guerra, ¿no? De hecho, bueno, ayer se sigue insistiendo en la presencia en este buque, y a propósito de lo que se está hablando ahora del partido de mañana, no se confunde absolutamente todo, y mientras tanto no hay una verdadera, ¿cómo decirlo?, exigencia para que en el marco del derecho que nos corresponde de nuestra real soberanía, el gobierno pueda preguntarle al gobierno de Inglaterra, escúchame, ¿qué fue con lo que pasó?, ¿qué es lo que hiciste?, una protesta. Nada, absolutamente nada. Hasta ahora, de parte del gobierno, no ha habido absolutamente nada, para un gobierno que, por otra parte, está encabezado por un presidente del Ejecutivo que consideró en su momento, y nunca más hubo una definición en contrario de eso, en contra de eso, sino por el contrario, consideró a Margaret Thatcher como un héroe, como una cosa fenomenal que el mundo debe agradecer. En la década del 90, todo lo que hizo para terminar con el wokismo, y bueno, para todas esas definiciones que suele tener el presidente y muchos de los que lo acompañan. Vamos a escuchar a Carmona respecto de lo que significa esto para el derecho internacional, para el derecho y para el derecho argentino desde el punto de vista de nuestra condición de país soberano.
3: Bueno, en primer lugar, respecto de este hecho, Luis, es una acción militar.

0: que no se ajusta al derecho internacional, que implica además una violación de compromisos específicos que tiene Gran Bretaña con Argentina, y lo voy a tratar de explicar brevemente. En aguas internacionales rige lo que se denomina la libre navegación, la libertad de los mares, que es un principio que se aplica a las áreas que no están bajo la jurisdicción nacional. Y dentro de la jurisdicción nacional hay distintas situaciones. En general, rige el principio del paso inocente, es decir, un buque extranjero, cuando va a pasar por aguas nacionales, puede pasar en esto que se denomina paso inocente, cumpliendo una serie de pautas que surgen de la Convención del Mar, de respeto de la soberanía del Estado ribereño, es decir, el Estado costero, en este caso la Argentina, y que implica una serie de compromisos en protocolos internacionales que están regulados por normativa más específica. Pero la Convención del Mar básicamente lo que determina es cuáles son las aguas internacionales, cuáles son las aguas nacionales y cuál es el régimen para cada uno. Un buque británico puede pasar por aguas nacionales, en principio sí, bajo este criterio del paso inocente, para lo cual debe cumplir una serie de protocolos. Ahora, hay una especificidad en el caso de los buques británicos que operan en Malvinas, que tiene que ver con la declaración conjunta del 15 de febrero de 1990. Es una declaración que se conoce, es uno de los denominados acuerdos de Madrid, en donde Gran Bretaña asumió el compromiso que también la Argentina asumió en ese momento, de notificar sus movimientos militares a los efectos de evitar situaciones de tensión militar, evitar incidentes militares en el Atlántico Sur, ¿no? Esta es una vulneración grave, por lo tanto, de las obligaciones que tiene Gran Bretaña, y configura además este hecho un nuevo acto de provocación, ¿no? Un acto de provocación que es de tal gravedad, fundamentalmente porque en este caso el tránsito era hacia Punta Arenas, sí, en Chile, sí. Pero podría haber sido hacia otro lugar y con otras finalidades que ir a recalar a Punta Arenas. Por lo tanto, las Fuerzas Armadas Argentinas, los organismos argentinos tienen que tomar medidas para que ese tipo de buques militares no signifiquen una amenaza para la Argentina. Es un acto de provocación, por lo tanto. Y los actos de provocación tienen que ser respondidos. Tienen que ser respondidos diplomáticamente, como corresponde, exigiendo el cumplimiento de las normas internacionales y denunciando su violación cuando esta ocurra, como en este caso del buque Medway.
1: Bien, allí está una síntesis de lo que ayer nos decía respecto de este tema, por que hasta ahora el gobierno no ha dicho una sola palabra, de la presencia el 4 de julio, esto fue el fin de semana que pasó, no el otro, 4 de julio de este buque de la Real Armada Británica. 7:49 en la República Argentina, con una jornada nublado, ¿cómo está?
2: Teóricamente va a estar nublada, todavía.
1: Todavía es de noche. Sí. ¿Viste los tordos?
2: Sí, ¿qué pasó?
1: ¿Viste que volvieron, van mudándose los tordos, viste? Uh-huh. ¿No prestaste atención al detalle?
2: No, ese detalle.
1: Sos poco observadora.
2: Y no soy como vos.
1: Los tordos, una época, ¿tenemos la nota?
2: Sí, ya están listos.
1: No, entonces después hablamos con hablamos de los tordos.
2: Dale,
1: ¿quién está?
3: Está Fernando Compagnoni.
1: Fernando, ¿cómo estás? Buen día, Luis Cano, Radio Altos y todo el equipo, ¿cómo andás?
4: ¿Cómo te va, Luis? ¿Qué decís? Un gusto, muchas gracias por la comunicación.
1: Igualmente, muy amable. El tema es uno y muy sencillo. La mirada desde el Bloque de la Libertad Avanza, del lo que presentó el gobierno municipal de extender por un año más la concesión del servicio de transporte de pasajeros. ¿Cuál es la opinión? ¿Cuál es la mirada?
4: Mira, Luis, a ver, esto, como vos sabés, como vos decías, inclusive fue, digamos, una sorpresa para todos. Me parece, incluido, digo una sorpresa porque la verdad es que nos encontró con un expediente que vino de un momento a otro con la con el pedido de la prórroga de concesión, pero con una concesión ya vencida, ¿no? Ya caída, porque la concesión tenía plazo hasta el 1 de julio, y bueno, la semana pasada, obviamente que nosotros, al enterarnos, nos puso en conocimiento el oficialismo, por supuesto que actuamos con la seriedad y la prudencia que el tema exige abordar, pero también, por supuesto, desde la mirada política, me parece a mí que es un nuevo fracaso de la gestión municipal, ¿no? Porque, digamos, de aquellas famosas 500 páginas en las que se ofrecía una gestión, bueno, uno de los pilares era este moderno cambio en el sistema de transporte público, que incluso incluía hasta cambios en no solamente en los recorridos, en un anillo de la periferia, del macrocentro, unido a una cuestión que tenía que ver con transporte multimodal, con tren urbano y demás. Bueno, todo eso finaliza con el pedido de un nuevo año de prórroga y si vemos que estamos en el tercer año de gestión de Federico Susbieles, la verdad es que entendemos que nada, ¿no? Que es algo que no se puede, que no se cumplió ni se va a poder cumplir seguramente, porque, a ver, si lo prorrogamos a un año, Luis, dentro de un año estamos con una nueva campaña electoral, no solamente una campaña electoral, sino con elección de cargos a nivel nacional, provincial y municipal, con lo cual no creo que ese vaya a ser un momento en el que se pueda discutir un tema de tamaño e importancia para la ciudad. Esa me parece que es un poco la reflexión.
1: Está bien, es la mirada política, por lo tanto, ustedes no están absolutamente para nada de acuerdo. ¿Y cómo sigue esta historia? Hay una duda que tengo. ¿Esto tiene que ser aprobado por el Consejo o no?
4: Sí, esto tiene que ser aprobado por el Consejo, pero permitime, Luis, que te diga que por eso yo arranqué diciendo que más allá de esta mirada política, sí, que para mí, insisto, es un fracaso de esta gestión, la verdad que te decía que nosotros lo tratamos con muchísima seriedad, muchísima prudencia, no por ser oposición nosotros. Sí. Y cuando digo nosotros, vos me llamás por ser el presidente de la Comisión de Tránsito y Transporte y la verdad que creo que me hice un poco cargo del tema, me comuniqué con todos los miembros de la comisión, pero además con otros presidentes de bloque, porque a mí me pareció, y así lo hice, que el tema debía ser abordado en comisión, debíamos darle, digamos, el tratamiento en el recinto a la temática, porque creo que, a ver, en este momento que nosotros estamos hablando, Luis, hay gente que está esperando el colectivo en la parada para ir a laburar, hay chicos que están esperando el colectivo para ir a clase, a la universidad. Entonces, con eso nosotros no podemos, digamos, hacer política o no ocuparnos del tema. Entonces, si vos me decís cómo sigue, mirá, por lo que yo sondeé, porque sigo, ayer estuve todo el día, toda la mañana de ayer en el Consejo con este tema, me parece que en los bloques opositores hay una recepción en que este tema tiene que tratarse, pero también, digamos, me parece que no hay uniformidad en cuanto al plazo que hay que brindar para esto. Fundamentalmente porque hay inclusive declaraciones públicas del intendente diciendo que prácticamente tienen todo listo. Entonces, si el Ejecutivo tiene prácticamente finalizado el expediente para mandar al Consejo Deliberante, pedir por allí un año de prórroga es demasiado. Digo, no quiero definir nada, ¿no, Luis? Porque, de hecho, ya digo, estoy interpretando por ahí la opinión del resto del Consejo Deliberante, pero creo que por allí va a venir un poco el debate y la discusión, ¿no?, de cuál es el plazo que necesita el Ejecutivo.
1: Con esto me querés decir que existe... a ver si entiendo. Con esto querés decir, de alguna manera, sin adelantar ninguna posición firme, que en una de esas se logra un acuerdo achicando el plazo de la concesión. No a un año, sino que se lleva a 6 meses.
4: Por ejemplo, sí, eso, Luis, es lo que yo veo que hay como en el espíritu del resto de los bloques y de lo que se puede llegar a conversar. Pero también, vuelvo a insistir por tercera vez, en la responsabilidad que demuestran todos los bloques de la oposición en temas fundamentales y en herramientas que necesita el Poder Ejecutivo, pero la ciudad toda, como para no tener mayores problemas en temas importantes de la gestión del día a día, ¿no?
1: ¿Y cuándo se trata en el recinto? ¿Cuándo se trataría o está en plena etapa de conversación, de negociación?
4: No, mira, en esta semana no hay sesión, pero yo creo que estaría para tratarse el jueves que viene.
1: ¿El jueves que viene?
4: Sí. Yo entiendo, ¿eh? Después estará, por supuesto, la última palabra del oficialismo, que es quien decide cuándo va a bajar el expediente a recinto, pero yo creo que este jueves hay intención de que, el próximo jueves, perdón, de tratarlo.
1: Fernando, muchas gracias por estos minutos, que tengas un buen día.
4: Por nada, Luis, a disposición.
1: Igualmente, la palabra del concejal Fernando Compagnoni, que es el presidente de la Comisión de Tránsito. Bueno, ahí hay un título, ¿no? Existe la posibilidad entonces de que haya algún acuerdo, un consenso, no por la prórroga por un año, pero sino por menor plazo, quizás a mitad de año.
2: Bueno, pero hay que ver si el Ejecutivo lo toma, eso.
1: Así es. Bueno, veremos, dijo Lemos. ¿Qué más?
3: Vamos, no, me quedé, me acabo que quedó.
1: Quédate.
3: Oportuno en este caso la acotación.
1: ¿Qué acotación?
3: No, el comentario.
1: Ah, claro, que está bien, tenés razón, está muy rápido hoy.
3: ¿Viste?
1: Se ve que venía en bicicleta también.
3: ¿Viste? Bien. Hablamos
1: de los tordos.
3: Exactamente.
1: De los tordos. Los tordos estaban hace unos años acá en los árboles sobre Colón, en toda esta vereda, de acá hasta Brown. Después. No deben ser los mismos, deben ser los hijitos de los que estaban acá, qué sé yo. Después se fueron, no sé si todavía no están, a Saavedra.
3: No,
1: en la Madrid también había, pero para mí esto, cuando acá podaron los árboles, se fueron para Saavedra. Ahí sobre la misma vereda donde está la cerrajería de los Gerardi, enfrente del hotel. Uh-huh. Y hace un tiempo están acá, en la peatonal de Drago. Ayer a la tarde, yo tengo un toc, uno de los tantos toc que tengo.
2: Qué cada bueno
1: tanto
2: que los
1: salgo
2: identificas.
1: De la radio y me doy una vuelta y observo. Una vuelta por acá nomás, Colón.
2: La vuelta de la manzana.
1: Sí, poner un par de manzanas. Miro abajo, miro arriba, miro al costado. Estoy totalmente loco. Me paro en la vereda de enfrente, como me paré el otro día, para ver desde Brown cómo están las condiciones en las que está. Dios no lo permite y la boca se me haga a un lado. El edificio este donde estaba acá la cooperativa, si uno se para de la vereda enfrente,
3: sí, cada vez
1: yo no paso más por, yo no paso más por abajo, por más que pongan chapa, no paso más. Voy por la vereda del otro lado. No paso más. Pero bueno, es un problema mío, te dije que tengo un TOC. Entonces lo veo a Roberto. ¿Quién es Roberto? Roberto es, no me acuerdo el apellido, pero Roberto conocía a su papá, conozco el teléfono.
2: Ah, el de las plantas.
1: Es de las plantas. Uh-huh. Con un palo le estaba dando ping, ping, ping, ping a la columna de luz. Yo digo, este está loco, está más loco que yo. Roberto, ¿qué pasa? A ver si se dejan de cagar estos. Eran los tordos, a ver si se ausentaban.
2: Bueno, escucha.
1: A las 7 de la tarde, sí. 6 y pico ya anoche. ¿Por qué? Pues no solamente la cacona, sino que además son tantos que si uno observa, como recién miramos cuando entramos acá con Mauro, que coincidimos en la entrada, no sé si picotean, qué sé yo, pero se caen las hojas, claro, de los árboles. Entonces, no solamente hay cacona de paloma, sino los tordos. Que cagan como peludo en la bolsa.
2: Dice Leandro acá.
1: ¿Qué Leandro?
2: Aparicio. El doctor.
1: Nah, también sabe, dice, de pájaro. Ahora, ¿quién es Maratea?
2: Sabe de pájaro.
1: ¿Cómo se llamaba el que contestó Benodol?
3: No, Maratea, María, ¿no? Domínguez.
1: ¿Eh?
3: Domínguez.
1: No, Domínguez hablaba de la Ilíada, de la Odisea, pero un ganador de aquel, un millón de pesos, era Cacho Fontana, década del 60. Odol pregunta, con seguridad, decía Cacho Fontana, era Marateo, no era que contestaba sobre pájaros. Pregúntale a José Hugo.
2: Bueno, ahora preparamos primero que acá, con seguridad, lo que dice Leandro Aparicio. Mirá cómo te contesta ahora este funcionario, sí. Dice. Ya que hablas de tordos, las hembras no construyen nidos propios, sino que depositan sus huevos en los de otras especies. Este comportamiento se conoce como parasitismo de puesta. Una vez que encuentran un nido de un pájaro similar en tamaño y dieta, colocan allí sus huevos.
1: No, son unos vagos, va.
2: Como el periodo de incubación del tordo es muy corto, los pichones nacen antes que los demás y se quedan con toda la comida. No sé si son vagos, son vivos. Un dicho muy conocido en el país es hacerse el tordo, que se usa...
3: Los pitufean.
2: Claro. Estaba pensando lo mismo. Que se usa para describir a alguien que se hace el desentendido, como si no supiera lo que pasa, aunque en realidad entiende todo perfectamente. Son
1: acá,
2: unos...
1: Acá está lleno de tordos.
2: Así que ahí tenés una explicación de...
3: Bueno, Mario Miguel Marateo.
1: Exactamente.
3: Año 1967
1: más,
3: tuvo
1: no
3: la primera...
1: Si no era de Olavarría.
3: Tuvo la primera victoria, lo conocía como el ferroviario experto en aves.
1: Ah, de azul, bueno, ahí le pegué en el palo, a 40 kilómetros está. Sí, sí, me acuerdo perfectamente, sí. Odol pregunta, decía Cacho Fontana, con un jurado ahí de notables, y te hacían cada pregunta, cómo se llama, te preguntaban cuáles eran las características, no recuerdo, era pibe y lo mirábamos, no había otra cosa. Uh-huh. El Strombar Carso tenía canal 7 y canal 9, track, tenías que levantarte, nada de control, blanco y negro, y le preguntaban por el nombre... científico de los pájaros.
2: Claro.
1: Y mira qué pájaros, ¿no? Bueno.
2: Nos vamos a los,
1: sí, dale,
2: a los títulos.
1: Entre tordo y tordo, pájaros y pajarones.
2: Y pitufos.
1: Nos vamos a los títulos.
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3: Se presenta el proyecto oficial para la puesta en valor del mercado municipal y la Plaza Lavalle.
2: Se trata del plan de renovación del edificio ubicado en Donado 151, cerrado hace 4 años.
3: La presentación se realizará a las 11 en el Salón Héroes de Malvinas y estará encabezada por el intendente Federico Susbieles.
2: Es ley el proyecto que incorpora 400 veteranos de Malvinas a un régimen jubilatorio especial en la provincia.
3: Amplía el régimen previsional especial para oficiales y suboficiales combatientes de Malvinas.
2: La nueva normativa recibió 66 votos afirmativos y ningún rechazo.
3: La justicia habilitó el cierre del programa Volver al Trabajo.
2: El gobierno podrá avanzar con la entrega de vouchers de capacitación laboral.
3: La decisión deja sin la prestación mensual de 78 mil pesos a más de 900 mil beneficiarios en todo el país.
2: Causa ARSAT, Facundo Leal se presentó a declarar y su celular comenzó a ser peritado.
3: Dejó un escrito sin responder preguntas en los tribunales federales de San Isidro.
2: El expresidente de la compañía se había negado en un primer momento a entregar la contraseña de su teléfono. La temperatura en la ciudad con el cielo que está algo nublado, según el servicio meteorológico, la temperatura 10 grados, la humedad del 80%, el viento del sector norte y la presión 1002.8 hectopascales.
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1: Bueno, muy bien, recién escuchábamos el spot de Distribuidora Santa Rosa, ¿no? 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Hace un ratito, tiene razón, nos escribía Marcelo de Torkins, uh-huh, a propósito de lo que hablábamos de Marateo. Y es cierto, había un dicho en aquellos años que decía: ¿qué clase de pájaro sos que no te conoce Marateo? Exactamente. Una cosa impresionante era eso, ¿no? Igual que después con Claudio María Domínguez, que tenía 9, 10 años, y que contestó y ganó, sobre la Ilíada y la Odisea. Estaba pensando yo. Hubo mucho tiempo después, cuando había no sé, ahora no miro mucho, pero había programas de televisión donde te hacían preguntas. Que una de las preguntas por ahí era: ¿quién cruzó los Andes? ¿Mbappé, Beckham o San Martín?
3: Ahí bajó un poquito el nivel, ¿no?
1: Y te decía: ¿me puede dar una ayudita? No. Sí, sigamos, dale.
3: Bueno, ayer circuló mucho la foto de Santiago Viola, secretario de Justicia, sí. Javier Milei.
1: Otra foto que estuvo, que circuló, es la de Insaurralde.
3: El video con el Lavaro, Viola, ¿no?
1: Sí. Gritando con todos los muchachos: vamos a Argentina.
3: Con el banquero Napoli. Uh-huh.
1: ¿Quién es ese Napoli?
3: Es uno de los banqueros que bancó banca todavía, creo, a Milei. Ahora te buscamos el perfil, si querés, para completarlo bien.
1: Todos son vasos comunicantes, ¿no?
3: Sí, claro.
1: Cuando estamos hablando del Derpo, ¿no? Ahí no hay diferencia.
3: Todos amigos, juntan a ver el partido. Él salió también, ahora entonces hablo de Napoli, a responder respecto de ese video en el que aparece con Insaurralde. No habló directamente de esas imágenes, pero reivindicaba el derecho a la intimidad, cuestionando la difusión del material privado, que evidentemente difundió alguno de todos los que estaban ahí, ¿no? Eso está claro. El derecho a la intimidad.
1: Ahora,
3: es el derecho...
1: un montón. ¿Cómo puede ver un partido? Yo no.
3: Además, eso, ¿no? Claro.
1: Claro, era un montón. Yo, la verdad. A mí, bueno, uno de los me gusta ver, no este, cualquier otro partido, si lo veo, me gusta verlo solo, qué sé yo. Pero ahí eran un montón.
3: Eran más de muchísimos.
1: Salvo que deben tener una pantalla como esta pared, de grande, ¿no? En un televisor de 42 pulgadas, no creo.
3: No, no, claro, no creo que sea un problema.
1: Más grande que el que tiene el Turco Abraham.
3: Perde cuidado. Napoli es un empresario con trayectoria. El sistema financiero argentino preside el Banco de Valores y durante la campaña presidencial del 23 fue uno de los primeros referentes del sector que respaldó públicamente a Javier Milei. Él no llegó a ingresar al Congreso, pero en esa época estuvo muy cerca del armado libertario y lo identificaban como uno de los referentes económicos próximos al el entonces candidato, ¿no? Después fue perdiendo protagonismo dentro del mundillo libertario. Y aparece en una investigación judicial vinculada al sistema de importaciones Siria que estaba vigente durante el gobierno de Alberto Fernández. Bueno, ayer se quejó por esta cuestión de la violación de la intimidad. Y en el caso de Santiago Viola, él aparece fotografiado durante el último partido de la selección. Se supo que viajó con su familia a Estados Unidos con un permiso que lo habilitaba por parte de su propio jefe, que es el ministro de Justicia, Juan Bautista Maíquez. Pidió 4 días de licencia y volvería al país el próximo viernes. Dicen que estaría también. Bueno, también estaría en el partido del miércoles. El padre de Viola.
1: ¿No era que el presidente había dicho que de acá nadie se mueve?
3: Era eso, pero bueno, parece ser una excepción. Fue más firme en ese sentido Kicillof, ¿no? Que dijo que estaba terminantemente prohibido viajar al mundial para los funcionarios. El padre de Viola vive en Miami. El gobierno dice que los pasajes de su familia. Claro, de acá a Miami lo pagó él y sí, lo único que falta.
1: Sí, Adorni también lo había pagado él.
3: Claro, exactamente. En La Nación salió que el viaje de ida fue el jueves pasado en un vuelo de Aerolíneas Argentinas. La entrada para los cuartos de finales la compró por reventa. Recordemos que es legal,
1: o sea,
3: en Estados Unidos.
1: $4,000 mínimo la reventa.
3: $2,000 por persona, por partido, más o menos lo que le están.
1: No sabemos, hijos.
3: Claro, con cuánto fueron. Y bueno, se toma esta licencia en un momento en el que hay algunos temitas judiciales que tienen carpeta el gobierno. De hecho, esta semana en el Senado están por tratarse una serie de pliegos judiciales. Ahí está el de este juez Pesino.
1: Yo no sé si uno mira mal, mira, no. Pero la mayoría son todos jueces, no digo puestos a dedo, pero más o menos. Está todo relacionado con este señor Maíquez, tanto el papá como el hijo. Y todo con el viaje famoso allá al Lago Escondido.
3: Bueno, de hecho, recordemos que el presidente viene en la tanda anterior de firmar todo lo que aprobó el Senado, a excepción de la cuñada de Alconada Mont.
1: Claro.
3: Que más allá del escándalo.
1: Ayer, en un momento determinado, Carlos Paña hablaba de una jueza, ahora no me acuerdo, que estaba 20, 19, una cosa así, y de golpe
3: apareció en un número. Salto...
1: Sí. Apareció en el número 7, 8 como candidato.
3: Y ayer, hablando de este tema del funcionario...
1: Después hablan, se golpean el pecho con la independencia judicial, la independencia de los poderes, la república, la chanche, los 20, la máquina se chorizo, ¿no?
3: Hablaba el diputado Maximiliano Ferraro, no solamente de la situación de Viola, sino que otro de los que aparecía allí en el Mundial era Mauricio Novelli. Uno de los principales imputados o denunciados por la estafa de Libra, claro. Dice, disfruta del torneo con total impunidad mientras nadie lo investiga en Buenos Aires. Se ve que el gobierno no le alcanzó con el escándalo de los viajes de Adorni porque Viola exhibe la misma falta de decoro mientras suben y bajan jueces a las ternas Augusto y Piacere de los amigos del poder, convirtiendo el sistema en una mesa de devolución y pedido de favores. Novelli ni siquiera debería estar paseando por el exterior mientras pesa sobre él la acusación de estafar a millones con Libra. Sin haber viajado, también resulta curioso cómo Insaurralde se sigue mostrando impunemente. Se lo vio festejando con Juan Napoli, banquero y ex candidato a senador libertario. Este país da para todo, menos para algo de ejemplaridad y justicia, lo que decía el diputado.
1: Y sí, un poco lo que decíamos, lo hemos dicho tantas veces. Hay indignidades, sensación de indignidad, te indignás según cómo y contra qué. Y te golpeas el pecho con la república según cómo y contra qué, en qué momento. ¿Vale la pena pararse para defender al comodidad del lugar la independencia de los poderes, porque la justicia es independiente, pero depende. Es como la famosa canción. Todo depende. ¿De qué depende? ¿No?
3: Sí.
1: Bueno. En un ratito estamos con otra nota, mientras tanto, ¿qué decimos? Dale.
3: Bueno, y ayer hubo 2 horas y media de clase magistral, le llaman, de Javier Milei a sus legisladores class, y legisladoras. O martes class, ¿no? Bueno, sí.
1: Así se dice, ¿no?
3: Es más o menos lo mismo.
1: Bueno, sí, sí.
3: Sí, Banco Central, reforma de la Carta Orgánica era el tema en cuestión. Una pizarra ahí, una letra bastante confusa por momentos, donde fue haciendo una serie de aclaraciones, básicamente pasar en limpio los ejes principales del proyecto, que tiene como objetivo prioritario preservar el valor de la moneda, eliminando el esquema actual que le pone múltiples finalidades, ¿no? Considerando que eso debilitó la política monetaria y favoreció la inflación. El segundo punto que destacó, prohibición de financiar al Tesoro. Ese es uno de los cambios centrales para impedir que eso vuelva a ocurrir, ya sea con adelantos transitorios u otros mecanismos. Mayor independencia del organismo, acá blindando la autonomía para reducir la influencia del Poder Ejecutivo sobre las decisiones de política monetaria. El cuarto punto, nuevos límites para la política monetaria con herramientas que permitan expandir la base monetaria con fines fiscales. Lo que explicaba Milei a los legisladores es que el objetivo es evitar que la emisión vuelva a utilizarse como financiamiento del Estado. Y por último, cambiar el marco legal del Banco Central, considerando esa modificación de la Carta Orgánica como condición necesaria para dar previsibilidad a largo plazo y evitar futuras administraciones que reviertan el rumbo económico que está determinando el gobierno, ¿no?
1: Siempre fue muy importante y siempre mereció una crítica, ¿no? Desde todo punto de vista, según quien esté en el poder y según quien esté en la oposición. Pero este tema de la designación de jueces no termina nunca en la Argentina. Parecía que iba a tener algún grado de decencia, no sé cómo decirlo, a partir de la reforma constitucional del 94 con la Constitución de la magistratura, ¿verdad? Y sin embargo se siguen cocinando las habas, según a quién querés poner, cómo lo querés poner y para qué lo querés poner, ¿no? Y es un tema que no preocupa demasiado al resto de la comunidad, porque el resto de la comunidad tenemos otras cosas en la cabeza para lo cual preocuparnos. Pero los que están en el DERPO sí se preocupan, porque esto es beneficioso para los que están y eventualmente para los que van a venir. Y puede resultar no beneficioso para los que están y para los que pueden venir en función de cómo se manejan. ¿Es complicado lo que digo? No, no es complicado lo que digo. Es entender qué es lo que está pasando. ¿Cómo puede ser que un juez, cuando rinde examen, esté en el puesto 10 y de pronto aparezca en el puesto 3? Y de pronto no solamente que aparezca en el puesto 3, sino que además sea designado. Y después, cuando empezás a tirar de la soga, te das cuenta que esto tiene algún grado de negociación, de contubernio, de negociación espuria, porque es el pariente de fulano de tal, es el hermano de fulano de tal, es el primo de fulano de tal, y a mí me conviene que esté. La verdad, el tema del Poder Judicial y cómo se manejan estas cosas... no es privativo de un partido, no es privativo de quien está, de un gobierno. Tiene que ver con el momento, tiene que ver con el contexto. Ahora los libertarios están al frente del poder y entonces están poniendo gente de su, entre comillas, confianza y compromiso. Es así. Entonces, cuando me hablan de la justicia independiente, de la división de poderes, de defender la República, ¿a qué se refieren? ¿A quién le están hablando? ¿No? ¿A quién le están hablando? Los que tienen una indignidad y un valor por la República según acomode lugar, según el contexto y según quién está ahí enfrente. Soledad.
2: 8:19 de la mañana, Luis, recordar que estamos jugando por un vale para ir a Gran Central. Nos pueden mandar su nombre y últimos 3 del DNI al 291-5011-911. También allí nos dice un oyente del lado de los tordos, nos dice, ¿no? Y nos escribe ante todo lo que estuvimos comentando de esta ave. Otro mensaje, buen día. Milei hizo chistes en las redes sobre la prisión de Cristina Fernández y el partido de fútbol. Parece estar muy seguro de que no irá preso por Libra, o es quizás sea un necio e inmaduro mayúsculo, dice Daniel. Otro de los mensajes, hola equipo, buen día. Por lo de Montehermoso, hace muchísimos años en Miramar pasó lo mismo y la única manera de solución fue hacer escolleras para tener playa, opinaba Fabi, o nos contaba Fabi, mejor dicho, al 291-50-1911.
1: ¿Vamos a los avisos?
2: Dale, vamos.
1: Presentemos con...
2: Está el pronóstico también para
1: entonces,
2: pasar, ¿eh?
1: Mandate el pronóstico, después vamos con Jacob, hora y temperatura. Presentemos el pronóstico.
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19: Cielo parcialmente nublado este día martes, con una mínima que estuvo rondando los 9 grados y una máxima que seguramente trepará hasta los 15. El viento permanecerá del sector noroeste por debajo de los 20 kilómetros por hora, con un poco más de carga nubosa hacia la noche que por la tarde. Para mañana, mismo escenario, con cielo algo nublado a la mañana, parcialmente nublado por la tarde, completamente cubierto a la noche. Y el viento de direcciones variables, pero siempre con componente norte. El jueves, algunos blancos de niebla y neblina que se van a sentir hasta bien entrada la mañana. Una mínima de 7 grados, una máxima de 17. Cuando se disipe la niebla, tendremos cielo algo nublado a la mañana, parcialmente nublado a la tarde y completamente cubierto a la noche. El viernes, la rotación del viento en algún pasaje al oeste traerá inestabilidad y eso puede provocar precipitaciones a lo largo de toda la jornada. Poco milimetraje igualmente, una mínima de 11 grados, una máxima de 16. El día sábado, 6 la mínima, 12 la máxima, inestable en el tramo final del día con chances de precipitación. Y un domingo con cielo parcialmente nublado y una mínima de 3 grados, una máxima por ahora de 12.
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2: Bueno, antes de la próxima nota, la temperatura en Montehermoso, 8 grados, cielo parcialmente nublado y el viento que también se encuentra del sector norte entre 25 y 30 kilómetros por hora.
3: Vamos a conversar con la autora de este proyecto que te comentaba. Pretende expresar preocupación y reclama al gobierno provincial que gestiona ante Nación la restitución segura y regular del transporte ferroviario de pasajeros. Me refiero a la diputada de la Unión Cívica Radical, Priscila Minar, que está en comunicación.
1: Mucho gusto, Priscila. Luis Cano, Radio Alto, Bahía Blanca. Buen día, ¿cómo le va?
27: Un gusto, un saludo para todos ahí. ¿Qué tal, Luis? ¿Cómo estás?
1: Muy bien, muy bien. Sos de Dorrego.
27: Así es, nacida y criada en Coronel Dorrego, ahí cerquita de Bahía.
1: ¿Ya no vivís más en Dorrego?
27: Sí, sí. Interrumpí solamente cuando me vine a estudiar en La Plata. Y bueno, ahora que obviamente el trabajo me requiere viajar y estar en la ciudad de La Plata, en este momento estoy acá porque ayer hemos sesionado. Pero bueno, hoy vengo y tengo mi familia ahí.
1: Está bien. Hablemos de los trenes.
27: ¿Cómo no? Bueno, hemos querido plasmar en un proyecto de declaración la preocupación que tenemos, visibilizar la necesidad que tenemos de volver a estar conectados, ¿no? Desde el interior o desde el sudoeste de la provincia hacia la Ciudad Autónoma de Buenos Aires, ese tren de pasajeros que tanto hemos usado y tanto hemos necesitado y seguimos necesitando los ciudadanos del interior de la provincia, ¿no? Así que hemos decidido redactar y plasmar en un proyecto la preocupación y, bueno, el pedido al gobierno de la provincia de Buenos Aires para que, mediante las vías que correspondan, pueda instar al gobierno nacional a que pueda rever el caso de este ramal y poder ponerlo en marcha de nuevo después de 3 años casi de abandono.
1: Yo te lo quiero plantear en estos términos, particularmente habida cuenta de lo que ha pasado en todos estos últimos años, desde la década del 90 hasta ahora, no soy demasiado optimista.
27: No, la realidad es que no somos demasiado optimistas en muchos de los temas. Eso no quita que no nos ocupemos, que no intentemos visibilizarlo, que no intentemos trabajarlo y desde el lugar que nos toca, ¿no?, intentar llegar a alguna solución, por lo menos poner el tema en agenda, poner el tema en debate, que es lo que siempre uno propone o se encomienda, ¿no?, desde una minoría que somos, desde el radicalismo. Lo que nosotros podemos hacer es intentar discutir, debatir, poner el tema en la agenda de los distintos gobiernos. Y bueno, tratar de tener la esperanza de que en algún momento se pueda tratar, aunque sea, y que puedan darnos las explicaciones de por qué la situación está como está.
1: Sí, porque además hay otra cosa importante, más allá de una decisión política que todos los gobiernos en los últimos tiempos no han modificado prácticamente, o muy poco, más allá de determinados anuncios por ahí más o menos rimbombantes, es que por lo menos en nuestra zona los ramales más importantes están privatizados, y daría la sensación, uno no conoce, pero por lo que le cuentan, que por ejemplo para un tren de pasajeros que pueda circular a 90, 100, 110 kilómetros por hora, como era en la época del 60, cuando todavía circulaban el Vía La Madrid y Vía Pringle, las vías no están en condiciones porque falta mantenimiento, ¿no?
27: Exacto. Claro, el mantenimiento propio del no uso de las vías, ¿no? Pero las instalaciones están. Nosotros también lo observamos y tratamos de poner la lupa en el desmantelamiento que empieza a suceder cuando las vías no se usan, cuando los circuitos no se usan. Y la verdad que es preocupante, es una pena, es una situación que el ramal y el tren, que muchos no hemos usado, era una vía segura y económica para los pasajeros que utilizábamos el tren Buenos Aires-Bahía Blanca, que pasaba por las distintas localidades. Bueno, el no uso hace que el mantenimiento también deje de realizarse, que se empiece a desmantelar, que empiecen a faltar las piezas importantes que son de la vía. Así que no nos resistimos a que eso quede abandonado, ¿no? Que quede en el olvido. Ese es básicamente el espíritu del proyecto.
1: ¿Y qué mirada tuvieron los colegas tuyos? ¿Cómo sigue este tratamiento? Lo presentaste ayer y hay que ver cómo continúa su recorrido.
27: Así es. Nosotros, bueno, estarán en conocimiento de que las comisiones han empezado a funcionar hace muy poco dentro de la Cámara de Diputados de la provincia. Estamos en esta semana ya empezando a funcionar en varias comisiones, así que la intención es que los colegas acompañen, sobre todo, obviamente, los de la sexta sección electoral, que es a donde apunto básicamente yo cada vez que presento alguna iniciativa respecto a nuestra región. Pero creo que es una preocupación común que atraviesa todos los distritos, que atraviesa la provincia, que en la gran mayoría de los diputados con los que he conversado y que por ahí también han presentado iniciativas similares, tenemos la misma preocupación, nos plantean los vecinos la misma necesidad, que es que vuelva a funcionar, que vuelva a ser una opción para los pasajeros del interior,
1: claro,
27: que era una opción que era accesible, en tiempos en los que estamos es bastante complejo poder acceder, porque además, sumándole un plus a esto, hay líneas de colectivos, líneas de transporte interdistritales que ya tampoco funcionan. Entonces, hoy nos encontramos con la conectividad también interrumpida desde ese lugar, con lo cual también hemos presentado un proyecto y se lo hemos entregado en mano al ministro de Transporte de la provincia de Buenos Aires, respecto a esta situación también que nos plantean los vecinos, ¿no?
1: Está bien.
27: Localidades como San Miqueló, Tres Lomas, que quedan aisladas también de lo que es la línea de...
1: Ni siquiera, no solamente el tren, sino que ni siquiera pasan los colectivos.
27: Exacto, los chicos, obviamente uno se encuentra con chicos que estudian, está acá en La Plata o en Buenos Aires, que es la salida que tienen algunos de los chicos si no pueden ir para la ciudad de Bahía Blanca, y nos manifiestan esa necesidad también, que no hay línea de colectivo, que para llegar a ver a su familia o para llegar a la ciudad a estudiar necesitan hacer combinaciones, lo que eso es mucho más costoso, obviamente la demora es otra. Entonces, un poco investigando todas esas cuestiones, sale la iniciativa también de presentarlo del tren.
1: Te quiero hacer la última pregunta, que no es nada nuevo, lo hemos hablado, se ha hablado en otras veces, es un fenómeno que seguramente se repite en el interior de buena parte del país y mucho más en nuestra zona. Pero me traslado a otra cuestión. El fin de semana estuve en Montehermoso con un dorreguense Y en un momento determinado, yo no sé si entendí bien o entendí mal, repito, seguramente no es nada nuevo porque lo hemos hablado en otras veces, me mostró él, o demostró en esa charla que tuve, algún grado de preocupación, porque si entendí bien o entendí mal, ese es un problema. Capaz que entendí para el diablo. Pero yo entendí como que estaban preocupados porque, a ver, ¿cómo decirlo? Hay jóvenes, pibes y gente que se está yendo de los pueblos a otros lugares en busca de otros futuros. ¿Es así? ¿Hay preocupación en tal sentido? ¿Lo advertís? ¿Lo charlás? ¿Te lo comentaron?
27: Mira, en realidad es lo que ha pasado desde que tengo uso de razón en los pueblos con las características como las nuestras. Hoy, afortunadamente, Dorrego y pasa también en otras localidades de la provincia y de nuestra región, hay ofertas educativas, hay ofertas de formación profesional, cosa que, por ejemplo, en la época en la que yo tuve que decidir irme de Dorrego a estudiar, no sucedía. Hay ofertas, los intendentes han trabajado para que esto suceda, y es lo normal de los chicos cuando llegan a los 18 años y egresan, salir a buscar, ¿no?, su futuro, sí, su destino, ir a las universidades, trabajar en otros lugares. Yo lo que he notado es que esto se continúa, obviamente, pero también he notado en mis generaciones, yo tengo 41 años, que los chicos de mi generación, que alguna vez se fueron y no volvieron, como fue mi caso, empezaron a volver. Empezaron a buscar por ahí el pueblo de nuevo, como lugar donde formar su familia, donde criar sus hijos.
1: Por otra calidad de vida de afuera de las grandes ciudades, digamos.
27: Exacto, donde desarrollarse profesionalmente. Yo volví, tuve trabajo, pude ingresar a trabajar. Es un poco general y sucede de todo. Hay chicos que se van, hay chicos que vuelven. Obviamente las oportunidades por ahí están más en otros lugares. Depende de la carrera que elijas, vas a tener una oportunidad laboral en un pueblo como el nuestro o no. Pero yo creo que eso es bastante... bastante fluido. Hay épocas en las que se van más, hay épocas en las que vemos que van volviendo, como te decía, hacer su familia, hacer... La oportunidad laboral está complicada en todos lados. Esa es una realidad que estamos viviendo, ¿no?
1: Por supuesto.
27: Hay un escenario laboral de falta de trabajo, tanto en lo profesional como en oficios, que es compleja y que está preocupando bastante el parate de las empresas, de las industrias. Por ahí hace también que vayamos volviendo a los pueblos en donde hay otras seguridades, ¿no?
1: Bien. Bueno, gracias por la nota, que tengas un buen día, seguiremos en contacto.
27: Por favor, Luis. Gracias a vos, saludos a tu audiencia y al equipo.
1: Muy amable. Priscila Minard, diputada provincial del radicalismo, que presentó este proyecto, ¿no? Eso hay tanto para que vuelvan los trenes de pasajeros. Ustedes...
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20: Guillermo Francos volvió a elogiar a Santilli y analizó el futuro del gobierno. El presidente va a ser reelecto. Tras su salida de la jefatura de gabinete en 2025, el exfuncionario descartó la posibilidad de regresar a la gestión, pero reiteró su apoyo a Javier Milei. Además, se refirió a la salida de Adorni y al nombramiento de su sucesor. Fue una decisión muy calibrada, dijo.
21: No, me parece que, primero que nada, el presidente lo que quería expresar era por qué había decidido por Diego Santilli como jefe de gabinete. Y me parece muy bien, creo que hizo una excelente elección. No porque sea, porque tengo un punto de comparación conmigo, él ahí lo que señala es que quería volver a lo que había, a la forma que habíamos trabajado en la gestión con los gobernadores para conseguir acuerdos, en un momento muy complejo, ¿no? Porque si bien el presidente era, aparecía ahí como una figura nueva en la política, realmente teníamos en ese momento una debilidad muy grande en el Parlamento, ¿no? Entonces ahí era necesario el apoyo de los gobernadores para esa primera etapa, que era la etapa de las reformas de primera generación, como solía decir el presidente. Y ahora que empezamos en la etapa, después de las elecciones de octubre, después de del 10 de diciembre del año pasado, las reformas de segunda generación, bueno, ahí ya hay un bloque mucho más consolidado, pero igual se necesita de los gobernadores para poder aprobar leyes importantes, obtener los acuerdos para la justicia, etc. Así que me parece que el presidente ha tomado una decisión muy, muy bien calibrada.
14: Información general.
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14: Presentaron un proyecto para integrar el barrio 1114, uno de los más grandes de la ciudad de Buenos Aires. La iniciativa presentada en la legislatura apunta a mejorar las condiciones de vida de los vecinos del barrio de emergencia Padre Rodolfo Giardel. Se presentó un proyecto de ley en la legislatura de la ciudad de Buenos Aires para avanzar con la urbanización del barrio Padre Rodolfo Giardelli, ex Villa 1114. Esta iniciativa, surgida de un largo trabajo conjunto entre vecinos, vecinas, organizaciones e instituciones barriales junto a la parroquia Madre del Pueblo, que a través de su párroco, Martín Durán Cristian, formalizó la presentación del proyecto, que fue tomada como propia e impulsada por la legisladora y arquitecta Bárbara Ronsen.
22: Deportes.
19: Deportes.
14: El histórico talismán que usará Argentina para enfrentar a Inglaterra por el pase a la final del Mundial. De cara al duelo frente al combinado europeo, el equipo que dirige Lionel Scaloni llevará un distintivo que trae buenos recuerdos en antecedentes entre ambos en la Copa del Mundo. A pesar de que Argentina se está reponiendo ante el triunfo ante Suiza, la selección argentina no tiene descanso. Completó su primer entrenamiento de cara a las semifinales contra Inglaterra y ya viajó con destino a Atlanta. La selección pidió utilizar la camiseta suplente para el mano a mano por un lugar en la definición del Mundial. Argentina es el equipo B para la diagramación del cotejo, es decir, el equipo visitante, por eso sacó provecho y usará la casaca oscura, la misma con la que el conjunto de Carlos Bilardo superó por 2-1 a los ingleses.
22: Hasta aquí.
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0: Buen día. 9:06 minutos en toda la República Argentina, 14 de julio del 2026, y aquí estamos, nos reencontramos en un mate y un café como cada mañana desde el año 1990 a esta fecha, transitando los 37 años de comunicación, de encuentro, de música, de información, de alegría, de tristeza, de todo lo que hace y juega, ¿no? En cuanto a esto que es hacer radio cada mañana desde aquí, desde Avenida El Libertador 131, desde Sierra de la Ventana, provincia de Buenos Aires, República Argentina. Junto a nosotros, Atahualpa Botto, en el control técnico, puesta en el aire y musicalización. Buen día, Atahualpa, ¿todo bien? ¿Se siente el frío hoy? ¿O no? Bueno, pasa que veníamos de, ¿cuánto? 10, 12 días de heladas continuas, 12, 13, 15, no sé cuántos fueron en definitiva. De golpe te levantás esta mañana, te encontrás con 6 grados, 7 grados, decís, ¿qué está pasando? Llegó el verano, llegó la primavera. Bueno, ahí estamos, amigos y amigas, con estas condiciones del tiempo. El viento ayer hizo lo suyo, esta mañana también. Tuvimos ráfagas muy intensas durante la mañana y todavía está el viento presente. 9 grados la temperatura actual en Sierra de la Ventana con un cielo raso bajo. Cielo raso de nubes. Raso a ras. Ahí estamos con el cielo cubierto. 9 grados de temperatura para esta hora que se sienten como 7.3. Te voy aclarando que el viento va entre 21 y 35 kilómetros en la hora del sector noroeste. La presión está normal, 1012.1, la tendencia es a que vaya subiendo, está justo en el umbral de presión normal, un poquito más abajo, un milibar y medio más abajo, ya estamos en presión baja. Bueno, 78 el porcentual de la humedad, 882.3 milímetros de agua acumulada a lo largo de este año, de lluvias acumuladas. 8.21 amaneció, 18.05 el ocaso, ahí estamos sumando 9 horas 46 minutos de luz de día para esta jornada de hoy, jornada que se espera y que se anticipa de acuerdo al pronóstico del Servicio Meteorológico Nacional, con vientos regulares para todo el día, vientos que van a estar ahí con ráfagas que alcanzan los 30, 32 kilómetros en la hora para todo el día de hoy. Sostenido el viento, entre 18 y 32 kilómetros. La máxima para hoy, 12 grados. Va a estar contenida, Y bueno, la nubosidad a pleno. Nubes altas, medias y bajas, muchísimas para el día de hoy y para mañana también, Esto no termina. Lo de los días grises continúan, aunque mañana tenemos una leve diferencia con la de hoy. Vamos a tener algunos grados más de temperatura. Vamos a tener ascenso de temperatura todo a lo largo de todos los días hábiles de esta semana. Hasta el viernes se va recalentando el ambiente, especialmente con esto de la semifinal, ¿no? Bueno, mañana 6 la mínima, 16 la máxima. El viento, igual que hoy, sostenido, va a calmar un poquito hacia la tarde-noche. Pero vamos a tener ráfagas de hasta 27 kilómetros en la hora. Repito, de 6 a 16 la temperatura para mañana miércoles, día de mundial, día de semifinales, día de Argentina-Inglaterra, Inglaterra-Argentina, y el cielo cubierto. Jueves, atención el jueves porque va a haber viento en calma, ascenso de temperatura, repito, 7 a 8 la mínima, 17 a 18 la máxima, mirá si no es primavera esto ya, Bueno, ¿y qué estoy alertando? ¿Por qué? Porque la falta de viento durante la mañana y la gran nubosidad que se va a concentrar entre las 5 y las 7 de la mañana, entre el 60 y el 80% de nubes bajas, nos está anticipando nieblas matinales. Atención los que tengan que viajar, jueves 16, mucha atención por favor. Hacia el mediodía y en los momentos en el cual levante la temperatura, también va a levantar el viento, va a aparecer el viento, ahí a jugar un papel preponderante, de 14 hasta 27 kilómetros, repito, 17 grados a 18 la máxima para el jueves, y el cielo que a partir del mediodía del jueves se cubre por completo. Viernes, sábado y domingo con pronóstico de inestabilidad y lluvias, vientos del sudoeste para el viernes, descenso de temperatura, no, 13 la mínima, 13 la mínima, escuchá bien, 18 la máxima. Pero ya el viento sur comienza a ser de las suyas. Ese día vientos suaves del sur. A la tarde van a ser algo moderados, van a alcanzar hasta 25 kilómetros. Y entonces, sábado y domingo, se viene abajo otra vez el termómetro. Para el sábado, 5 la mínima, 10 la máxima, lluvias para la tarde. El domingo, inestable, mañana, tarde y noche, mínima 2 grados, máxima 10. 11 grados con poco viento, eso sí, pero siempre del sector sur. La inestabilidad que arrancamos el jueves por la noche se extiende hasta el martes 21, les voy contando, y las temperaturas ya más invernales, a partir de sábado, domingo, lunes, martes y miércoles, ya se van a mover por debajo de un dígito. Lunes entre 3 y 9 grados, estamos ahí al borde de la posible helada. El martes 4 a 8 y el miércoles ya estamos en un grado, pero ya va a haber viento. Bueno, señoras, señores, vamos rematando un mes de julio con mucha lluvia para lo que se viene. A partir de este jueves a la noche, atención, que vamos a tener unas vacaciones de invierno en la comarca de Sierra de la Ventana con tiempo inestable. 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Vamos. Nuestro hábito o nuestra habitual presentación del programa siempre pasa por el pronóstico primero, con las vías de comunicación, pero antes tengo que recordarle a los vecinos de Villa Ventana, especialmente Villa Serrana, La Gruta, San Andrés, todos los que nos están escuchando en esa zona, hay un corte programado de energía eléctrica por trabajos de mejora en la red. La cooperativa eléctrica de Torkins informa que hoy, martes 14 de julio, entre las 10 y las 11 horas, se realizará un corte programado del servicio eléctrico para llevar adelante trabajos en la subestación Frisa. Aquellos que no lo conocen, la subestación Frisa se ubica en el camino de Funke, en el camino a Funke, justamente, que va desde la ruta 76, y la intersección con el camino que sale allá a la ciudad de Torkins, el camino vecinal. Esa es la subestación Frisa. Las tareas consistirán en la colocación de reguladores de media tensión, una intervención destinada a optimizar el funcionamiento y la calidad del servicio eléctrico. La interrupción va a afectar a Villa Serrana La Gruta, San Andrés de la Sierra, Villa Ventana y la zona rural del Paso Funke. Ahí está, Paso Funke. El camino Funke es el Paso Funke. Se solicita a los usuarios tomar los recaudos necesarios durante el horario indicado. Los trabajos estarán sujetos a condiciones operativas y climáticas. Ahí de la subestación, hacia el lado de la Abra de los Vascos, evidentemente van a tener Belardinelli, toda la gente que está hacia el Brown, toda la gente que está hacia el lado de la Abra de los Vascos, desde Funke, desde la escuela, la escuela rural, hacia el lado sur, digamos, por el camino, que esa toda esa extensión también abastece la cooperativa eléctrica de Torkins hasta el dique, pasó las piedras prácticamente, toda esa zona tendrá energía en forma normal. Tomen los recaudos que siempre estamos sugiriendo, durante el horario indicado. Los trabajos estarán sujetos a condiciones operativas y climáticas. Hasta el momento no están contradiciendo justamente esto, quiere decir que se va a realizar el corte en minutos nada más. Atenta a La Gruta, atenta a San Andrés, atento a Villa Ventana, atenta a la zona rural. Bueno, Ata, ahora sí, presentamos presentamos las vías de comunicación. Dale, vamos.
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0: Bueno, las vías de comunicación están habilitadísimas y ya viene la respuesta. Mirá qué paisaje. Che, pusieron semáforo en Villa Ventana. Ah, no, no es Villa Ventana, es Mar del Plata. ¿Volviste a Mar del Plata? Yo dije, este se queda. Con lo lindo que estaba, cierra la ventana, Villa Ventana. Bueno, buen día, gente querida, buena jornada para ustedes. Saludos de la costa atlántica, dice Juan Manuel. Aparte con los vinos ahí, con las josefinas esas que te... Che, qué colorido, qué candilazo impresionante, qué bárbaro. ¿Quién es el que va caminando ahí? Se ven unos semáforos, se ve el fondo ese rojizo, el cielo entre violeta, azulado, impresionante, el mar viola está, violeta, violeta. Bueno, el que quiera la imagen de la costa atlántica de hoy, en la salida del sol... La podemos compartir, ¿no? Juan Manuel, gracias por la foto y el saludo. Para Magali también. Cecilio y Betty, buen día. ¿Cómo les va? Abrazos desde Vallehermoso, dicen. Y ahí van los abrazos de vuelta, Para Josefina Candal, hoy un muy feliz cumpleaños. Para Lucía, para Carlitos Mandolesi, ahí que hoy propone a Cat Stevens y Ennio Morricone, con el tema de la misión. Y hoy se viene, hoy se estrena, hoy inauguramos el nuevo espacio. El gran espacio que hoy estamos programando, amigos y amigas, para todos los jueves por medio, en este caso, en el mes del arquitecto arranca justamente esto que tiene que ver con la arquitectura en la radio, desde el Colegio de Arquitectos de Torkins, estamos proponiendo CAUBA D10, Colegio de Arquitectura y Urbanismo, iniciar con este espacio que hoy a partir de las 11 y un ratito tendremos en el aire. Desde ya, recuerden que hasta el 15 tienen tiempo para poder inscribirse, el 18 de julio justamente, es esta charla sobre patrimonio que organizó el Colegio de Arquitectura, Colegio de Arquitectos y Urbanismo de Torkin en Zaldungaray. La coordinación del doctor Alejandro Novakovsky, arquitecto especialista en patrimonio, Centro de Interpretación de la Obra de Francisco Salamone, tienen tiempo de inscribirse, repito, hasta la fecha. Y para hacerlo, pueden entrar a la página de Instagram del colegio, que es CAUBAD10, CAUBAD con B larga, 10. Y ahí van a encontrar justamente las actividades que cuentan con cupo limitado. No se olviden de eso. Un lugar significativo que tiene que ver justamente con la historia del arquitecto Salamone, con su trabajo. Bueno, ahí está, una jornada de formación orientada a reflexionar sobre la valoración y está abierta a todo público. Esto será 18 de julio, Centro de Interpretación de la Obra de Francisco Salamone, todo el día. Así que bueno, eso de eso van a estar hablando justamente los arquitectos, los profesionales que hoy estén al frente del programa. No me dijeron quiénes son, cuántos son, pero hoy están, hoy se vienen, hoy van a estar con nosotros, así que a estar atentos. Dale. Mira, acá me dice saludos, Vanessa, buen día. Martes por medio, ¿qué dije? ¿El jueves? Yo dije jueves. ¿Lunes? ¿Qué dije? No sé, a veces, viste... Seguramente que metí la pata, ¿no? Cada jueves, cada 15 días, no, cada martes, cada 15 días, a las 11, por FM Reflejos. Arrancamos hoy, 14, 14 y 14 sería 28, el siguiente, 28 de julio. ¿Me equivoco? ¿Me dio bien la cuenta? A ver si me vuelven a corregir. 28 de julio, julio 28, es martes. No, no me dio mal la cuenta, está bien. Sí, jueves dijiste. Ah, claro, viste cómo estamos. Bueno, gracias, Vane. Te esperamos. Bueno, un anticipo. A ver quiénes van a estar hoy en la mesa acá. La conducción del programa. Arquitectura y urbanismo radial. Señoras y señores, va a estar fantástico. No se lo pierdan. Bueno, 9.24 en toda la República Argentina. Estuve con los mensajes. Dimos... lo del corte para la gente justamente de Villa Ventana, de Labra, el sector de Labra. Así que bueno, estamos a full para poder seguir con más información local, principalmente información local acá está la convocatoria para inscripción al listado de emergencia técnico profesional. El Centro de Formación Profesional necesita profesores. La Secretaría de Asuntos Docentes de Torque informa que ha pedido del profesor, el inspector del área, Luis Quintana, de nivel técnico profesional, se llama cobertura de emergencia y difícil cobertura para el siguiente cargo: un instructor, armador y montador de paneles y cielos rasos, placa de roca de yeso. La normativa es la disposición 1/2023. Procedimiento, la difusión será hasta el 17 de julio. La prueba de idoneidad se va día y lugar a confirmar, se va a confirmar justamente según la especialidad luego del receso escolar. Los aspirantes deberán serán notificados desde SAD con 48 horas de anticipación. La comisión evaluadora estará formada por el profesor Luis Quintana, por la secretaria del Consejo del Centro de Formación Profesional, Graciela Rivarola, por el representante de SAD, Jorge Rodríguez, y gremios y agentes de la especialidad. La documentación en la página Noticias Radio Reflejos tienen el link para poder descargar toda la documentación probatoria, llenar el formulario y respaldarla con título secundario, porcentaje de materias aprobadas, si es alumno regular, cursos, desempeño docente relacionado en la especialidad, desempeño profesional en la especialidad, proyectos y demás. Repetimos entonces, para la prueba de idoneidad, un proyecto para la especialidad a la que se postula, al momento de completar el formulario, solicitar la copia digital del mismo, en formato PDF. La prueba posee dos instancias, teórico o entrevista, y un trabajo práctico o problemática a desarrollar. La prueba de idoneidad profesional tiene validez durante el ciclo lectivo 2026, queda aclarado, y en noticiasradioreflejos.com.ar tenemos la información necesaria, el link para poder inscribirse, todo lo que necesites. Dale. La arquitecta Vanessa Weigand y el arquitecto Fabricio Percara serán hoy que estén justamente acá charlando sobre incumbencias profesionales del área, arquitectura y urbanismo. Bueno, está todo dicho. Tenemos flashes informativos cada media hora. Tenemos el informe del campo. ¿Qué te pasa? ¿Está las piñas con la computadora? Dejala, pobrecita. Ponele guantes, aunque sea. No vaya a ser que te saque un cross al plexo y te quedes sin aire. Bueno, señoras, señores, vamos, ¿podemos? Ata, ¿está todo bien o se te colgó? ¿Está bien? Bueno, listo. Flashes informativos, te decía, resumen del campo, todo lo que es el mercado de granos, mercado de hacienda. Ya tuvimos la apertura a las 7 de la mañana del mercado de Cañuelas. Vamos a seguir con esa información. Bueno, toda la base que cada media hora estaremos cubriendo. Tenemos el resumen de la mañana de todo lo que tiene que ver con el Mundial 2026, todas las expectativas, ahí cubierto por una voz profesional, un periodista de primer nivel, locutor recontra conocido, Fernando Bolan, que trabaja también para FM Reflejos, la radio de la comarca, la radio de la naturaleza. No te vayas, ya seguimos en un ratito con más información.
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7: Diego Valenzuela dijo que hoy es el tiempo del liderazgo de Milei y al PRO le toca acompañar sin perder su identidad. Diego Valenzuela, senador de la provincia de Buenos Aires, habló sobre la necesidad de un acuerdo político entre la Libertad Avanza y el PRO.
8: Entonces, claramente hoy que vemos al kirchnerismo roto pero juntos, porque están todos peleados pero siguen juntos por conveniencia, tenemos que hacer el esfuerzo de volver a un esquema de integración, de acuerdos entre los que pensamos parecido, ¿no? Y eso para mí incluye al PRO, a sector del radicalismo. Siempre aparece alguna candidatura suelta. Acá no estamos en condiciones de perder ningún voto de cambio. Entonces me parece que ese es un mandato de la gente, ¿no? Repetir lo de octubre. Hoy lo que veo ahí como desafío es que un sector del PRO está convencido del liderazgo de Milei. La mayor expresión de eso es el jefe de gabinete, ¿no? Que es del PRO y el apoyo que tiene el Colo de Ritondo y mucha otra gente. Y hay un sector que piensa que tiene que ir con una candidatura propia, el PRO, y que no le gustan los modos de Milei o que no está de acuerdo en ciertas cosas de las políticas del gobierno, ¿no? Así que ahí me parece que esa ambigüedad el PRO la tiene que resolver. En mi opinión, si vos me la preguntás, yo creo que es el tiempo del liderazgo de Milei y al PRO le toca acompañar sin perder su identidad, porque es muy importante la historia y el aporte que tiene el PRO, por ejemplo, en la provincia donde yo laburo, con muy buenos intendentes, por ejemplo.
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7: El oficialismo negocia y busca aprobar en el Senado una ley que habilita desalojos en 20 días. La norma es para que los inquilinos por falta de pago sean desalojados. En caso de los asentamientos, contempla que sean en tan solo 5 días. También elimina los topes de compra de tierras para capitales extranjeros y habilita las adquisiciones en las fronteras. El oficialismo apura las conversaciones en el Senado para llegar al próximo jueves con los votos necesarios para darle media sanción a la ley de inviolabilidad de la propiedad privada. El proyecto fue enviado al Poder Ejecutivo Nacional y modificado en las conversaciones con los bloques dialoguistas. Establece entre sus puntos principales que un inquilino pueda ser desalojado en 20 días por falta de pago.
4: Deportes.
6: Deportes.
7: Las lágrimas de Franco Armani en su despedida oficial de River Plate, el sueño más grande de mi vida. El experimentado arquero seguirá en carrera en Atlético Nacional de Medellín y brindó una conferencia en la que no pudo contener sus lágrimas a la hora de hablar de su paso por el millonario.
9: Me voy con la tranquilidad de haber entregado todo en cada entrenamiento y en cada partido, defendiendo este escudo con el máximo orgullo y compromiso. River me dio mucho más de lo que alguna vez soñé y por eso esta nunca será una despedida definitiva. Ahora emprendo un nuevo reto, cargado de sueños.
4: Hasta aquí.
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Muy bien, 9:43 en toda la República Argentina, y estábamos escuchando una de las propuestas musicales de hoy de Carlitos Mandolesi con sus vinílicas propuestas. En la mañana de un mate y un café con 10 grados estaba Cat Stevens, uno de sus grandes éxitos. Bueno, un mate y un café, momento de retomar la información, ¿no? 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

Ayer, justamente en horas del mediodía, ¿no? Y bien cerrábamos el programa, pasada las 12:30, se escuchaba sonar con intensidad. No, fue a las 12 en punto, sí. Estábamos acá en la radio, cuando sonaron tres sirenas de los bomberos de Sierra de la Ventana, que fueron en colaboración para atender un hecho que resultó ser fatal, justamente en la zona rural de Saldungaray, ahí en inmediaciones de la curva del río Sauce Grande, en una zona de cantera, dentro de una propiedad privada justamente. Un hombre perdió la vida mientras estaba cortando leña. Pasado una hora aproximadamente, recibimos el informe completo del Comando de Prevención de Patrulla Rural de Torkins. Informó que aproximadamente a las 12 tomaron conocimiento del trágico accidente laboral en un establecimiento rural ubicado en el acceso a la cantera en la zona del Sauce Grande. Así lo describe el parte policial. Al arribar al lugar, las autoridades constataron el fallecimiento de un ciudadano identificado como José Daniel Salazar, 64 años de edad, oriundo de la localidad de Saldungaray. Según la primera reconstrucción del hecho, Salazar se encontraba realizando tareas de corte de árboles con una motosierra para la recolección de leña, por razones que posteriormente policía científica trató de establecer. Una rama de gran porte se desprendió e impactó directamente en su cabeza, provocándole heridas que resultaron fatales. La víctima fue hallada en primera instancia por un camionero que transitaba por el lugar, quien intentó brindarle los primeros auxilios y solicitó de inmediato la presencia de los servicios de emergencia. Minutos más tarde, personal de la ambulancia constató el deceso del hombre. El personal de salud que lo atendió es de la sala Luis Agote de Saldungaray. Les voy aclarando esto, que en el parte oficial no figuraba. En ese sitio trabajaron efectivos del Comando de Prevención Rural de Torkins, por cuestión de jurisdicción, colaboraron bomberos voluntarios de Saldungaray, de Sierra de la Ventana, y el hecho quedó debidamente preservado para realizar las pericias correspondientes. Interviene la ayudantía fiscal de Torkins, dependiente del Departamento Judicial de Bahía Blanca. Una vez que se establezcan posteriormente a la autopsia, el informe forense, cómo en definitiva fueron las causas del hecho. Todo indicaría que la muerte no se la provocó el golpe de la rama, sino la caída, según lo que pude conversar posteriormente con algunos de los integrantes de la fuerza policial.

caída que estaba en altura, estaba trabajando en altura, lamentablemente, bueno, un hecho que consterna muchísimo a la localidad de Saldungaray, conociendo como se lo conoce de toda la vida a Salazar. Ayer estábamos publicando, no tuve solamente yo, hubo un desmadre realmente con la salida de los hosting de Bahía Blanca, de servicio, cantidad de empresas, de medios de comunicación y demás, se quedaron hasta pasadas las 15 horas sin el servicio, pero bueno, no se podía acceder a la página, no se podía acceder a los servicios, a la visualización. Entre tanto, había noticias que iban siendo cargadas para el momento en el cual apareciera, pudieran estar a disposición de nuestros lectores, ¿no? El tema de Flybondi, 2 semanas parada, siguen vendiendo pasajes, la gente va con el pasaje y le cancelan los vuelos y se quedan. Yo no sé cuál es la diferencia, tendría que llamar a algún abogado que me lo explique bien, entre esto y una estafa, ¿no? Escaturice es la empresa cuyo consejero Santiago Caputo, el mismo que hoy es asesor del gobierno, dejó de operar vuelos en el por el encarecimiento del combustible, de la guerra de Irán, lo que se sumó a los inconvenientes que ya venía arrastrando desde hace años. Los portales de turismo ya no ofrecen sus tickets, pero su propia web sí. No se conocen sanciones por parte del gobierno a esto que yo digo, verdaderamente, es una estafa. Saben que no vuelan, te están vendiendo los pasajes, la gente compra, paga con sus tarjetas y después anda al aeropuerto a esperar que te lleven. Hace 12 días que el eslogan de Flybondi, la libertad de volar, ya quedó viejo. Fíjate vos, la libertad de volar. Santiaguito Caputo, consejero. Bueno, el mismo consejero que tiene el presidente. Desde hace casi 2 semanas que no vuela la compañía de Leonardo Escaturice, el empresario de ascenso fulgurante, estrella y estrecho lazo en el ascenso presidencial justamente de Caputo. En la firma que en el marzo pasado ofreció el retiro voluntario a 1.500 empleados, se ha cerrado el área de comunicación y nadie informa por qué ya no despega ni aterriza. Pero en el sector aeronáutico atribuyen la enésima crisis de low cost fundada el 2018 justamente por el encarecimiento del combustible en la guerra de Irán. Entre los empleados que quedan en Flybondi después del ajuste comentan que técnicamente están suspendidos todo este mes y hasta septiembre próximo, pero que teóricamente esta semana iban a volver a volar, pese a que dejaron de operar en julio. Todavía su página web sigue ofreciendo vuelos para mañana y los días posteriores como si nada raro pasara. Entra a Flybondi y probá a ver si lo que te estamos diciendo es o no es así. Las agencias online de viaje han dejado de vender pasajes de la low cost hace tiempo, incluso antes de que dejara de volar. Es que ya venían profundizándose las cancelaciones, que ya eran frecuentes en el anterior gobierno. Las agencias online de viaje han dejado de vender pasajes de la low cost hace tiempo, incluso antes de que dejara de volar. Es que ya venían profundizándose las cancelaciones, que ya eran frecuentes en el anterior gobierno. Entonces, con el argumento de que la escasez de dólares impedía abonar el alquiler de los aviones, en el caso de Almundo.com, desde el 11 de junio no ofrece más los tickets de Flybondi. En el despegar lo hacen desde mayo. Desde mayo ya cortaron con el ofrecimiento de esos pasajes. Empleados de Flybondi consignan que el problema ahora radica en el pago del combustible a la estatal YPF. Fuentes del sector energético explican que lo normal es que las líneas aéreas carguen el jet A1 y después lo abonen. Pero cuando se atrasan en los pagos, la petrolera estatal comienza a venderle solo si saldan por adelantado. La firma de Escaturice entró en esos retrasos y entonces YPF la pasó al sistema de previo pago. Ahora la línea ha puesto en regla sus deudas con la petrolera, pero ha dejado de pedirle nuevo combustible. Se nota que no tiene ni para eso, por eso no vuela.

Está claro que el encarecimiento del jet A1 ha complicado el negocio de todas las líneas aéreas en el mundo general y en la Argentina en particular. Pero ni la estatal Aerolíneas, ni la chilena Jetmar, la otra operadora local, han dejado de volar como Flybondi. Tampoco sufrieron en el pasado los mismos inconvenientes para abonar el alquiler de sus aviones en el exterior cuando el fondo norteamericano Cartesian aún no le había vendido la low cost a Scaturice. La venta se produjo en el 2025, pero la firma siguió barranca abajo. Los pasajeros, mientras tanto, son los que padecen la imposibilidad de volar. Algunos reciben el aviso de cancelación antes de llegar al aeropuerto, otros se enteran en la misma estación aérea, lo que provoca airadas protestas de pasajeros en los escritorios del check-in y en los locales de venta de los tickets. Un grupo de viajeros afectados han presentado un recurso de amparo judicial colectivo para que le devuelvan el dinero. Es que Flybondi siempre se limita a ofrecer un cambio de fecha. La pregunta es, ¿para cuándo? Y si la empresa ya no vuela. El gobierno de Milei, mientras tanto, no reacciona. Consultada la Secretaría de Transporte, de la que depende la Administración Nacional de Aviación Civil, la ANAC, y la Secretaría de Coordinación de Producción, que incluye la Secretaría de Defensa del Consumidor y Lealtad Comercial, no ha habido respuestas concretas. Varios medios, el caso del diario Puntuar, por ejemplo, es uno de los que ha consultado. El secretario de Transporte se llama Mariano Plenkovich, el de Producción Pablo Laviñe, el secretario de Defensa del Consumidor Fernando Blanco Muño y el administrador de la ANAC Oscar Villabona. Las autoridades podrían multar a la empresa e incluso retirarle la licencia para volar. Desafortunadamente, la Argentina no rigen normas como en la Unión Europea, donde los mismos pasajeros deben ser resarcidos económicamente por las empresas incumplidoras ante cancelaciones y atrasos. En este país, el cliente no tiene otra que recurrir a un engorroso proceso judicial. Así que bueno, la libertad de volar sigue vendiendo pasajes. Y nosotros volvemos en un ratito. Dale.

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5: Carlos Adir dijo que podríamos pensar en una suspensión de las PASO, pero no en una eliminación. Carlos Adir, gobernador de Jujuy, dialogó acerca de la reunión de gobernadores con el presidente Javier Milei. Además, celebró la actitud dialoguista del gobierno.
6: Bueno, creo que sí, creo que el gobierno lo viene mostrando, inclusive creo que probablemente ahora desde que Santilli tome como jefe de gabinete, me parece que por eso todavía se puede mejorar, porque ya veníamos teniendo un buen diálogo con él como ministro. Y bueno, me parece que, bueno, y además también me parece que estaría bien que salga con más diálogo, y además también me parece que es lo que necesitamos. Claro. Así que sí, yo entiendo que el gobierno nacional tiene como una posición un poco más dialoguista que antes. Bueno, no, nosotros, en realidad creo que digo nosotros, pues hicimos algunas reuniones entre varios gobernadores, sobre todo de la UCR, y hemos hablado obviamente de la importancia que tiene como herramienta las PASO, pero bueno, en esta instancia podríamos estar de acuerdo, sí, probablemente en hacer alguna suspensión, como ya ocurrió acá, pero no en la eliminación. Me parece que es una buena herramienta.
7: Pero, o sea, es muy importante esto. Sí. Usted habla de, bueno, las PASO son válidas, son buenas, tal vez estaríamos de acuerdo en suspenderlas, no en eliminarlas.
6: Exactamente.
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5: En medio del clima mundialista, Milei expuso los detalles de la reforma del Banco Central ante legisladores libertarios. Sin fecha de tratamiento en el Congreso ni letra del proyecto, el presidente disertó sobre las modificaciones en las que trabaja junto a Santiago Bausili, Federico Sturzenegger y Luis Caputo. La carta orgánica del Banco Central que hizo el kirchnerismo está mal, dijo. La carta orgánica del Banco Central que hizo el kirchnerismo está mal, definió el presidente Javier Milei hace algunos días para justificar el proyecto en el que trabaja y aspira a ajustar los objetivos del organismo. Los detalles de la iniciativa que apuesta a modificar los cambios instrumentados por la entonces titular de la entidad Mercedes Marco de Pont en 2012 los expuso ante diputados y senadores de La Libertad Avanza que visitaron Casa Rosada.
3: Deportes.
5: En la previa de la semi del Mundial ante Inglaterra, el Flamengo abrió negociaciones para contratar a un jugador de Argentina. El conjunto carioca avanzó en las últimas horas en conversaciones para contratar a Thiago Almada, el Atlético de Madrid, quien también es pretendido por River Plate. Flamengo se metió de lleno en la carrera por Thiago Almada a 2 días de las semifinales del Mundial 2026, mientras Argentina se sigue preparando para enfrentar a Inglaterra este miércoles. La directiva del club brasileño avanzó en las últimas horas en conversaciones con el entorno del mediocampista.
3: Hasta aquí.
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Ahí escuchábamos, bueno, el tema, la banda original de la película La Misión, ¿no? Ennio Morricone con esa magistral conducción que hubo, y bueno, de un director internacional que tuvimos acá en Sierra de la Ventana, conviviendo con nosotros por casi 40 días. Tenemos Joffre, el director de La Misión, cuando rodaron... 2012 creo que fue, 2012-2013, de cuando rodaron el Habrá Dragones, There Be Dragons. 9 grados la temperatura en Sierra de la Ventana, se sienten como 8-4. Tenemos viento norte, 13 kilómetros en la hora, 1014.1 la presión, que prometía subir, subió, subió nomás, 1014.2, 87 el porcentual de humedad, una jornada que se anticipa como de cielo cubierto, con vientos sostenidos entre 18 y 30 kilómetros en la hora. Cielo cubierto y una máxima de 12 grados. Para mañana miércoles, 6 la mínima, 16 la máxima. Estamos justamente también con cielo cubierto, esperando hoy una semi, mañana la otra. 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En el momento que tengas que enfrentarte a la pantalla, que veas a la selección argentina, que tu corazón comience a vibrar de la manera tan tan importante como lo hacen, ¿no? ¿Cómo lo describís? ¿Cómo se te pone el corazón previo a un momento así? A ver, decime vos cómo lo vivís. Te escucho. Escribinos, dale. Tenemos, entonces, repito, para mañana, 6 de mínima, 16 de máxima, ascenso de temperatura para la máxima. Para el jueves, algo soleado durante la mañana, especialmente para la tarde se va a ir cubriendo el cielo. También ascenso de temperatura, de 7 a 18 grados la temperatura de un jueves con, yo digo soleado, pero va a haber bastante nubosidad. Atención que el jueves por la mañana el viento va a estar en calma. Y se anuncian bancos de niebla, inestabilidad a partir del jueves por la noche, para un fin de semana que, bueno, es justamente la previa al comienzo de las vacaciones de invierno, donde vemos que el tiempo va a marcar la diferencia, con inestabilidad, al menos para los primeros días, para el fin de semana y los primeros días de la próxima semana. 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Bueno, algunos mensajitos antes de ir al siguiente tema, siguiente tema que también tiene que ver por ahí con este mensaje. Buen día, Arnaldo. Iván me dice, Juan Carlos, por este tema de los low cost, de Flybondi principalmente, ¿cuántos hechos ya tenemos de parte de estas autoridades? Como lo de los vuelos, dice. ¿Cuánto más hace falta para darnos cuenta hacia dónde vamos de seguir así? Ya no importa el color. Señoras, señores, mensajes en la mañana de la radio. Juan desde Olavarría, en este caso. Lucía y Luciana, mirá, se pusieron de acuerdo para los mensajes. Marcos, buen día, ¿cómo te va? Y Sandro también. Víctor, gracias por la comunicación. Seguimos con más información. Decíamos otra, ¿no?, que se viene. El fuerte rechazo a la derogación de la ley de etiquetado frontal de alimentos. UNICEF y Sociedades Argentinas de Pediatría y Nutrición se expresaron en contra de la iniciativa de este gobierno. UNICEF, la Sociedad Argentina de Pediatría y la Sociedad Argentina de Nutrición se expresaron en contra de la derogación de la ley de etiquetado frontal de alimentos que impulsa el presidente Javier Milei. Conversatorio que se celebró este lunes y del que participaron referentes del mundo académico, legislativo y de la sociedad civil, expertos alertaron sobre el lobby de la industria alimenticia
y hasta destacaron cómo la ley es beneficiosa para el equilibrio fiscal por el que tanto aboga el gobierno de la Libertad Avanza, ¿no? El caso chileno, implementado durante el gobierno de derecha, es un faro para la región. Durante el coloquio denominado Entornos Alimentarios Saludables para Niños, Niñas y Adolescentes, el disparador, confesó Rafael Ramírez, representante de la UNICEF en la Argentina, fue el proyecto de ley impulsado por Milei en el Senado que busca derogar la ley de etiquetado frontal de alimentos sancionada durante el gobierno de Alberto Fernández. Su intención, dijo Ramírez, es que haya plena conciencia de la decisión que se está tomando. Así dio por iniciado el encuentro para analizar el impacto de la ley que obliga a los productores de alimentos, bebidas empaquetadas a introducir octógonos de color negro en sus envases para advertir sobre el exceso de azúcares, sodio, grasas y calorías. La postura de UNICEF es que cualquier revisión del marco normatorio nacional en materia alimentaria y nutricional debería asegurar que la herramienta conducente a una alimentación saludable se mantengan y se fortalezcan. Para dar un panorama inicial, tomó la palabra Mauro Obrero, asesor senior en nutrición de UNICEF, quien destacó que el año 2025 fue un momento histórico. Por primera vez desde aquel año a nivel mundial hay más niños con obesidad que con bajo peso. Un dato nada menor si se tiene en cuenta que precisamente la ley que Milei intenta derogar busca precisamente prevenir la malnutrición en la niñez. Así las cosas. Breró destacó que entre el 2000 y el 2025 se triplicó el número de niños con obesidad a nivel mundial. Dicho esto, el especialista indicó que los principales determinantes de las formas de malnutrición no son otros que la oferta excesiva y omnipresente de productos alimenticios no saludables, junto con la información asimétrica. Sobre este punto puso el foco en dos cuestiones. No es fácil usar la información del envase y que existe mucha publicidad y promoción sobre alimentos poco saludables. Ambas cuestiones, vinculadas a la información asimétrica a la que se refirió Breró, están contempladas en la ley argentina. Es que además de la obligación de los octógonos en los envases, la normativa prohíbe que aquellos productos que contengan estos sellos incluyan en sus envases personajes infantiles o promesas de regalos. Y además puso el foco en uno de los puntos a los que tanto apela el gobierno libertario a la hora de gobernar, el equilibrio fiscal. En ese sentido, el especialista hizo alusión a un estudio elaborado en México que arrojó que si bien los alimentos poco saludables son un buen negocio para la industria, es malo para el presupuesto público. Es que, en promedio, un niño con obesidad le representa al Estado un costo, a lo largo de la vida, en torno a los $200,000. Por todo esto, el especialista en nutrición destacó que si necesitan leyes para proteger la buena alimentación, se necesitan leyes para proteger la buena alimentación, y remarcó que las prioridades para UNICEF son etiquetado de advertencia, regulación de entornos escolares, políticas fiscales y regulación del marketing, entre otras.

Bueno, vamos a insistir, 10 y 21 minutos. Le agradezco a Laura Urquiati también, de Zaldungaray. Zaldungaray, orgulloso, por esta, podríamos decir, celebración que se va a hacer, este sábado 18 de julio, a partir de las 9:30 horas, en el mes del arquitecto 2026, la jornada de pasado y presente de la obra de Francisco Salamone, la propuesta que se desarrollará en Zaldungaray a cargo del doctor arquitecto Alejandro Novakovsky, especialista en preservación del patrimonio, proponiendo reflexionar sobre criterios de intervención patrimonial, la conservación y puesta en valor de la arquitectura, y combinando exposiciones con un recorrido guiado por las obras de Salamone. Sábado a partir de las 9:30 horas, el punto de encuentro en el Centro de Interpretación de la obra de Salamone, Corrales y Pavón de Zaldungaray. La actividad está abierta a toda la comunidad con inscripción previa, recordamos,

Hablamos un poquito del Mundial, más allá de los flashes informativos y demás, vamos a profundizar con algunos temas. Esto tiene que ver con lo social, Argentina-Inglaterra. ¿Qué dicen las redes antes de la semifinal del Mundial? En este informe de Reputación Digital, sobre la conversación digital previa a la semifinal del Mundial entre Inglaterra y Argentina, ¿no? Argentina-Inglaterra. El estudio analizó 417.352 mensajes publicados entre el 1 y el 13 de julio en las redes sociales, medios digitales y radios de todo el país para comprender cómo evolucionan las emociones y los temas que dominan la conversación pública antes de uno de los partidos más significativos del Mundial. Entre los principales hallazgos, Inglaterra pasó de aparecer en el 2% al 31% de las conversaciones. Apenas se confirmó el cruce de semifinales. Las menciones a Malvinas se multiplicaron por 10 en apenas 72 horas, convirtiéndose en uno de los principales ejes de la conversación previo al partido. Bueno, tenemos el informe publicado en noticiasradioreflejos.com.ar. El hincha argentino sufre más de lo que festeja. Acá tenemos justamente, podés descargarte el PDF y leerlo ampliamente. Malvinas no se grita, se recuerda. Este es el lema tan sensible que justamente interviene en la opinión pública y en las redes. Ahí está el reparto de las porciones, como suelen hacer habitualmente, esas columnitas donde te dice el porcentual que cada uno entiende en relación a la expectativa, si es tristeza, si es bronca, si es alegría, cómo se vive este partido que mañana tendremos acá los que estamos en la Argentina, ¿no? Yo lamentablemente no pude ir porque justo fui a comprar un pasaje Flybondi, ¿a vos te parece? Qué suerte que tuvimos, Atahualpa. Yo esta vez que te invité, nos garcaron, pero bueno, no importa. Che, es así, ¿qué va a ser? ¿No? Ahí estamos, 10 y 25 en toda la República Argentina. Yo quería, a ver, un segundito, que tengo que abrir el informe, que se me había escapado. Tenía por acá algo que, ahí está, un tema dormido que se despertó en la semana. Los dos únicos días donde lo positivo le ganó a lo negativo fue un homenaje viral a un héroe de Malvinas y el inglés Gary Lineker llamándolas las Malvinas en español. Estos son los días de orgullo. Los días que se puso espeso, confirmado el rival, el tono cambió, discusiones políticas, provocaciones de hinchas ingleses y la figura de Thatcher tomaron el centro. Y rumbo al miércoles, el tema entra al partido en plena subida, en el trasfondo emocional de Argentina-Inglaterra. Ahí están las comparaciones, la camiseta azul del 86, por ejemplo, algo que ayer lo estuvimos hablando, como aquella tarde que Maradona en el Azteca metió dos goles, y en el año que salimos campeones, las redes lo leyeron al instante, con un guiño a la historia. Por Malvinas, por el Diego, por la última de Leo, el festejo tras eliminar a Suiza llegó hasta la prensa británica, el cántico en el vestuario. Esto que dijo Lineker, ¿no? Que el tema de las Malvinas, el ex goleador inglés nombró a las islas en español. Argentina se vio como un gesto de respeto y dio la vuelta al mundo. Y una noticia falsa a vigilar. Circuló una versión sin ninguna prueba sobre un consulado israelí en Malvinas, 273 réplicas en pocas horas. Cuidado con lo que se comparte esta semana. Las provocaciones inglesas, hinchas proponen cantar sobre la guerra en el estadio. El clima de tribuna del miércoles será un tema aparte. Y la decisión de la FIFA ocupa el quinto lugar en la opinión pública general. La FIFA decidió que ningún árbitro inglés dirija a Argentina. Para unos, una garantía. Para otros, combustible para las teorías. La pausa. Y hablando de Mundial, tenemos el resumen del Mundial, Ata.
Dale, vamos con eso.

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3: Toda la información de la Copa del Mundo 2026 está acá. Ismael El Fadd será el árbitro estadounidense de Argentina-Inglaterra que estuvo en la final de Qatar. El juez ya dirigió 3 partidos en esta Copa del Mundo y viene de protagonizar algunas polémicas, aunque es un viejo conocido para el albiceleste. Estuvo como 4.º árbitro en la final de Qatar. En este certamen El Fadd arbitró el 2-2 de Países Bajos con Japón, el 1-0 de España sobre Uruguay, ambos por la fase de grupos, y el 2-1 de Noruega ante Brasil, en los octavos de final. En esos encuentros repartió 8 amarillas y 1 roja, esta última Agustín Canovio, por una patada contra Pau Cubarsí. Desde 2016 integra el listado de jueces internacionales de la FIFA y desarrolló gran parte de su carrera en la MLS. Esta es su 2ª Copa del Mundo después de haber arbitrado 3 encuentros en Qatar, Portugal Ghana, Camerún Brasil y Japón Croacia, este último en octavos de final. En Argentina e Inglaterra estará acompañado por sus compatriotas Corey Parker y Kyle Atkins como asistente 1 y 2 y el italiano Maurizio Mariani como 4.º árbitro. La reventa de entradas de Argentina e Inglaterra vale el doble que la otra semifinal. Tan atractivo es el partido que en un contexto de reventa legal y con precios definidos en función de la oferta y la demanda del público, el valor de los tickets escaló por encima de los $2,600 para la categoría 3, que es la más barata. Todo esto dentro de la plataforma oficial de la FIFA, que actualiza los precios minuto a minuto. La más cara, $150,000. Los boletos de Argentina e Inglaterra, el valor de los tickets escaló por encima de los $2,600 para la categoría 3, que es la más barata. Todo esto dentro de la plataforma oficial de la FIFA, que actualiza los precios minuto a minuto. La más cara, $150,000. Los boletos de Argentina e Inglaterra contrastan con los del último partido de la escaloneta contra Suiza en Kansas City, que tuvo la particularidad de ser el más barato de todo el mundial, con entradas desde los $800. La otra semifinal que van a disputar hoy España y Francia en Dallas tiene precios que arrancan en $1,300 en el sitio de la FIFA, pero pueden conseguirse más baratas en otras plataformas. Este año la FIFA aprovechó el marco legal estadounidense y copió modelos de ligas locales como la NBA, lo que le permitió multiplicar sus ingresos. Antes del inicio calculaban ganancias por $3,000 millones en ese rubro, lo que le permitió multiplicar sus ingresos. España y Francia juegan la primera semifinal. Será desde las 16 horas en Dallas. El técnico español Luis de la Fuente analiza el partido

0: frente a Francia.
1: Nos conocemos muy bien de hace ya unos cuantos años y es verdad que, si es que tú lo estás diciendo, es que tiene futbolistas también de una dimensión futbolística excepcional, pero nosotros también. El tema de este juego es intentar imponer las características de uno e intentar imponerse el estilo al otro. Y por supuesto intentar minimizar y controlar las potencias y las fortalezas que tiene el rival. Ese es el juego del fútbol. El que más equilibrado está en todos esos aspectos normalmente está más cerca de ganar, pero aún así no te lo garantiza. En cualquier caso, nosotros vamos a estar muy pendientes de estos jugadores, pues ayudándonos mucho, obviamente, en los duelos, ganando duelos y luego siendo protagonistas del encuentro con nuestro estilo, intentando imponer nuestro estilo.
0: Además, de la fuente le responde a Didier Deschamps, el entrenador de Francia, que había dicho que el equipo ibérico es el favorito.
1: Que te digan que eres favorito o dejar de favorito, si eso no significa nada. Es decir, que es decisivo, no es decisivo. No, lo que sí es verdad, que creo que nos enfrentamos dos grandes selecciones, de igual manera que la otra semifinal exactamente igual. El ser favorito no, yo no sé cuando dicen eso de la presión, es que no, creedme, de verdad lo digo desde el corazón, no lo entiendo.
0: Por último, de la fuente habla de Lamine Yamal.
1: Bueno, ya era mayor de edad el año pasado, pero ya casi le queda poco de fútbol ya. Ya tiene 19 años, fíjate ya. Madre mía, pues nada, simplemente que esté tranquilo, que disfrute y sobre todo fuera ansiedad. Que disfrute del fútbol como él lo sabe hacer. Y reitero otra vez más, el gran día de Lamine está por llegar en el Mundial. Así que espero que sea mañana. Y si no, la final, si podemos pasar.
0: Y justamente Yamal responde a la prensa si es el partido más importante de su vida y si se ve campeón del mundo.
2: En el top 1, la verdad, es el partido más importante que voy a jugar y me gusta haber podido llegar a este momento. Estamos muy ilusionados todos y yo sobre todo, entonces yo creo que sin duda es el partido más importante que voy a jugar.
3: Siempre has sido muy ambicioso, ¿tú te ves como campeón del mundo?
2: Obviamente sí, es difícil como todos los títulos de selecciones, pero si nos vemos todos como campeones del mundo como en 2010 pasó, ¿y por qué no?
0: Por último, el jugador del Barcelona responde nuevamente si le tiene miedo o no a Francia.
2: No se ha malinterpretado. Al final me preguntaron a mí si me daba miedo Francia y yo dije que no, obviamente no. Somos los campeones de Europa y no nos da miedo ningún partido. Entonces, obviamente, como ha dicho Koundé, es fútbol, se lo toman como lo que es y ya está.
0: Agenda de semifinales del Mundial 2026. El martes, Francia-España, 16 horas, en Dallas. Y el miércoles, Inglaterra-Argentina, 16 horas, Atlanta. 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

Bueno, muy bien, 10:43 en toda la República Argentina. Después vamos a repasar antes de las 11, antes que llegue el programa del Colegio de Arquitectos aquí, con Arquitectura y Urbanismo en la radio. Vamos a dar el pronóstico completito, como lo venimos haciendo cada mañana por un mate y un café. Cierra la ventana, Centro de Jubilados, operativo de atención, horario de 8 a 11 horas. ANSES atenderá este jueves 16 de julio. Ahí está justamente entonces la propuesta que desde el Centro de Jubilados y Pensionados mañana la van a reforzar con toda seguridad. Recuerden, jueves 16 de julio, atención de ANSES de 8 a 11 horas.

Bueno, poco cambio de temperatura para lo que va de la jornada. Recuerden que tuvimos 7 de mínima. Estamos llegando a los 10 grados, 9 grados 7 décimas la actual, con una sensación térmica de 8.4. Esto a fuerza del viento, que bueno, calmó bastante, 13 kilómetros en la hora. Tenemos en estos momentos la presión normal, 1014.1 medida en hectopascales, y la humedad relativa ambiente del 85% con cielo cubierto. La máxima prevista para hoy 12 grados, vientos que continuarán entre 18 y hasta 30 kilómetros en la hora para toda la jornada, que se mantendrán también en el día de mañana, y cielo cubierto de corrido. Mañana leve ascenso de temperatura, se espera una mínima de 6 a 7 grados y la máxima 16. También el cielo prevalece nublado para toda la jornada de mañana. Jueves a la mañana, vientos en calma. Atención que se anuncian nieblas matinales, porque el viento en calma justamente entre las 5 y las 7 de la mañana va a generar esto, con mucha presencia de nubes bajas. Hacia la tarde, después tendremos una mañana con cielo algo nublado a nublado, pero la presencia del sol se sentirá y eso hará que la temperatura suba hasta los 17 grados. Para la tarde-noche ya inestable, probables chaparrones, viernes de lluvia, sábado con chaparrones aislados, mediodía y tarde, y ya con viento sur, lo que va a hacer descender la temperatura. El sábado 6 de mínima, máxima de 10, y el domingo de 2 a 11 grados la temperatura, una jornada muy fría con viento sur y cielo mayormente nublado. La probabilidad de chaparrones está presente para la tarde y noche del domingo también. 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

Y hablábamos de las semifinales. Bueno, hoy Francia-España, ¿eh? Atención, el camino hacia la segunda estrella, el sueño español de volver a jugar la final de la Copa del Mundo, 16 años después de su única conquista, ¿eh? Tiene que pasar a eliminar hoy en Dallas a la temible selección francesa. El sueño de los gallegos, de los Yoyega, de los españoles, ¿eh? Dos de las máximas candidatos al título, que viene mostrando un altísimo vuelo futbolístico, se ven las caras hoy en el estadio Dallas de Texas, en un partido que paralizará al planeta entero. El horario del partido, el silbatazo inicial, sonará a las 14 horas de la Argentina. A continuación damos el detalle justamente en nuestra página de la totalidad de los horarios. Argentina, Uruguay y Brasil a las 16 será. En Dallas son las 14. Para justamente el horario de arranque del partido. En México las 13 horas, en Perú y Ecuador las 14, en España las 21 horas. Bueno, los técnicos, la posible formación, la tenés todo en noticiasradioreflejos.com.ar. La selección francesa, la selección española. Francia, los dos pasan por un 4-2-3-1. 4-2-3-1 es la formación que marca, de acuerdo a los análisis previos, justamente. Bueno, acá en la Argentina, Telefe y la TV Pública estarán transmitiendo el partido. Vamos a algunos datos de interés. El tema de las apuestas. Tenemos que hablar de las apuestas. Si son absoluta y totalmente expuestas en toda la publicidad oficial de este campeonato, ¿no? Bueno, los principales operadores de apuestas apuntan a un duelo sumamente equilibrado debido a la jerarquía de ambas, ambos planteles o plantillas. Francia parte con una ligera ventaja teórica, cuota de victoria 2.35 frente a los 3.15 que paga el triunfo de España. El mercado de ambos equipos marca, se presenta como una de las opciones favoritas de los apostadores. El árbitro será el salvadoreño Iván Barton, el encargado de impartir justicia durante este crucial choque en el césped de Dallas. Los antecedentes: Francia llega con la moral a tope tras derrotar de forma contundente 2-0 a Marruecos en los cuartos de final, mientras que la Roja se impuso con garra ante Bélgica 2-1 para amarrar su boleto a esta histórica semifinal. Bueno, ahí tenemos todos los datos de lo que vamos a vivir esta tarde aquí en Argentina y en el mundo. Estas semis paralizarán sin lugar a dudas al planeta por completo. Bueno, otro dato importante para esta jornada, ahí tenemos justamente la Defensoría del Pueblo de la Nación publicó su observatorio de femicidios. Cada 42 horas una mujer es víctima de femicidio en la Argentina. Tras una década de registros sistemáticos sobre la expresión más extrema de la violencia de género en el país, el nuevo relevamiento muestra que, a pesar de la sostenida tendencia a la baja en la comparación interanual desde el 2017 en la Argentina, se continúa matando una mujer cada 42 horas en promedio. Durante estos primeros 6 meses, el observatorio constató un total de 103 víctimas fatales, de las cuales 82 corresponden a femicidios directos, 6 a femicidios vinculados, 5 a transfemicidios, 5 a crímenes en contexto de narcotráfico y 5 a suicidios femeninas derivados de abusos sistemáticos. El informe ratifica un patrón histórico invariable. Los entornos que tendrían que asegurar la protección continúan consolidándose como los más peligrosos para las mujeres. El 86% de las agresiones fueron cometidas por personas del círculo previo de la víctima, concentrándose la mayoría en parejas y exparejas y desarrollándose predominantemente el ámbito privado. La mayoría de los hechos ocurrieron en el domicilio compartido o en la vivienda de la víctima. El apuñalamiento y el uso de armas de fuego se posicionan como las principales modalidades. La dimensión del flagelo se extiende de manera dramática hacia las infancias, dejando a 79 niños y niñas sin madre en este periodo. Ante este escenario, la Defensoría del Pueblo hace un enérgico llamado de atención sobre las severas falencias estructurales
y trabas administrativas que están obstaculizando el acceso oportuno a la reparación económica de acuerdo a la ley 27.452, la ley Brisa, dejando a decenas de menores desprotegidos. Asimismo, se reportó el agravante de que dos de las mujeres asesinadas se encontraban embarazadas. En términos territoriales, si bien la provincia de Buenos Aires encabeza el registro en números absolutos con 29 casos, 19 menos que en el mismo periodo del 2025, el análisis cambia sustancialmente al calcular la tasa según la población femenina. Esto de acuerdo al censo 2022. Bajo esa perspectiva de impacto poblacional, el índice más alto y alarmante del país lo presenta Santiago del Estero, seguido en orden descendiente por Entre Ríos y Santa Fe. Respecto a los 105 atacantes identificados, la mayoría o la mayor concentración se situó entre los 31 y 50 años, registrándose además que 5 pertenecen o pertenecieron a fuerzas de seguridad. 3 actuaron como sicarios y se constató una suba de 10% en femicidios que se quitaron la vida tras el hecho de los femicidas. Una suba del 10%, 10% más de femicidas que se quitan la vida tras el hecho. Bueno, el informe completo en noticiasradioreflejos.com.ar. Adelantamos el flash informativo, Ata, porque ya lo tenemos, de las 11 de la mañana, y en un ratito le damos el lugar a Arquitectura y Urbanismo, esta nueva propuesta de FM Reflejos, cada 15 días, todos los martes, en FM Reflejos. Dale.

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7: Nicolás Silvera dijo que el viceministro de Salud, Chiana, mintió en su declaración jurada apenas asumió. Nicolás Silvera, jefe de investigaciones judiciales de la Fundación Apolo, habló acerca de la renuncia de Guido Chiana en el Ministerio de Salud.
8: Bueno, antes de hablar de los delitos, hay que hablar sobre un hecho concreto puntual. Guido Chiana mintió, es decir, mintió en su declaración jurada, él apenas asumió. ¿Por qué?
9: Otro más, porque te miente la declaración jurada.
8: Sí, exacto, exacto. Pero este todavía es más particular, porque él apenas asumió, solamente declara que es parte de 2 sociedades puntualmente, ¿no es así? Y una de ellas renuncia aproximadamente 9 días después de haber asumido cargo como viceministro. Es decir, justamente viendo de que puede haber una posible incompatibilidad. Es decir, sabía que había incompatibilidades entre el cargo que ejercía y su rol como presidente de una sociedad que se dedica al rubro de la salud puntualmente. Ahora, en el boletín oficial figura de que él es socio e incluso presidente de hasta 4 sociedades vinculadas a el rubro que lucra con la salud, la venta de prótesis, la puesta en clínicas, entre otras cuestiones vinculados al rol que él tiene como funcionario que debe controlar. Entonces, ya de por sí empezamos con
9: Empezamos mal. ¿Para qué lo vas a omitir si vos te vas a abstener de contratar a las empresas de las que sos parte?
4: Información general.
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7: Javier Milei envió al Senado los pliegos de los jueces Bertuzzi y Yadarola para la estratégica Cámara Federal. Las postulaciones que forman parte de un grupo de 6 aspirantes ingresarán a la Comisión de Acuerdos y van a requerir el aval de los senadores antes de que el presidente pueda firmar sus nombramientos. El presidente Javier Milei envió al Senado 6 nuevos pliegos para cubrir vacantes en la justicia nacional y federal y dio un nuevo paso en la política de designación de magistrados que el gobierno puso en marcha con la llegada de Juan Bautista Maike.
4: Internacionales.
6: Internacionales.
7: Siguen aumentando el número de muertos por los devastadores terremotos en Venezuela. El presidente de la Asamblea Nacional, Jorge Rodríguez, actualizó el domingo las cifras de la catástrofe. 16.740 heridos y casi 18.000 personas sin vivienda. El número de fallecidos por el doble terremoto que sacudió Venezuela el 24 de junio ascendió a 4.490 según el balance actualizado que el presidente de la Asamblea Nacional, Jorge Rodríguez, publicó en su canal de Telegram. La cifra no ha dejado de crecer desde que los sismos golpearon el norte del país con menos de un minuto de diferencia y convirtiera a esta catástrofe en el terremoto más mortífero de la historia moderna de Venezuela.
4: Hasta aquí.
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4: 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En instantes, regresamos.
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0: Buenas, buenos días.
1: Buenos días a todos.
0: Queridos oyentes de la radio tan querida de la comarca serrana. Acá estamos muy emocionados por arrancar este ciclo. Hola, Vane.
1: ¿Qué tal? Buen día a todos. Tenemos este nuevo espacio, le damos la bienvenida a todos los oyentes en esta mañana fría de
0: sí,
1: la comarca.
0: Sí, sí, bastante fría. Pero bueno, nosotros estamos contentísimos de poder estar acá. Gracias a la gente de la radio, obviamente, por darnos este espacio. Y bueno, arrancamos con Arquitectos por la Comunidad. Así bueno, se va a llamar el micro. ¿Cómo andas, Vané?
1: Bien, todo muy
0: Vané,
1: bien.
0: Vané, nosotros nos conocemos de la facultad.
1: De la Facultad de Arquitectura. Los dos egresados de orgullosamente de la
0: Allá
1: Universidad.
0: Allá por los gloriosos 90.
1: Yo me recibí en el 2003, Fabri.
0: Bueno, yo en el 2001, pero también nos conocimos claro, por los 90.
1: Sí, cuando éramos jóvenes.
0: Cuando éramos, sí, ahora también lo somos.
1: De espíritu.
0: Sí, por tal vez radio no nos ven.
1: Claro, claro. Por eso nos convoca este espacio, ¿no es cierto, Fabri? Vamos a contarle a la gente de qué trata este espacio, qué es lo que vamos a proponerle a la comunidad del distrito de Torkins con
0: exacto,
1: este espacio.
0: Exacto. Sí, la idea principalmente es acercar un poco el rubro arquitectura a la gente, a la comunidad, desde todos los ámbitos que sea posible. Y también abrir un canal de consultas, que los oyentes puedan mandar mensajes al teléfono de la radio. Lo repito, el teléfono de la radio es
1: sí,
0: 291-574-9452. Ahí pueden ir
1: a hacer
0: cualquier consulta de cualquier índole, no sé, aprovecharnos.
1: ¿Por qué
0: usarnos?
1: Llamo un arquitecto? ¿Por qué tengo que llamar a un arquitecto?
0: Claro,
1: si
0: o no sé, quiero a ver si puedo poner la ventanita esa que me da la medianera, o si puedo hacer el depósito, o qué sé yo, no sé.
1: Tengo que hacer
0: consulta,
1: el plano, ¿cómo hago?
0: Claro, relacionada con lo legal o con lo urbano. Bueno, acá estamos, úsennos. Uh-huh. Para eso estamos. Y bueno, también entre medio vamos a tener un ciclo con un tema del día, y vamos a dejar conceptos sobre ese tema, a abrir debates si es que da el tema para eso, y cada tanto vamos a traer algún personaje también a charlar o vía telefónica, ¿no? También a
1: bien, de temas que son de interés a nuestra comarca, ¿no?
0: Exacto. Por eso también el abrir este canal de consulta es para eso, para nosotros poder interpretar lo que la gente quiere escuchar, ¿no?
1: Bien, bien.
0: ¿No, Vané?
1: Y además también este espacio lo vimos propicio para por un lado sacarle el mito este del arquitecto allá arriba, alejado de la realidad del cliente y de la comunidad, y también para un poquito desarrollar o que la gente sepa qué significa el profesional, cuáles son las incumbencias, por qué es muy importante que a la hora de pensar una ampliación, una vivienda nueva, un local, una construcción, una obra, o un desarrollo urbano, por qué es importante consultar con un profesional, ¿no?
0: Exactamente. Sí. Esa es la idea también, porque solemos ver que mucha gente se tira a por ahí a construir pensando que le va a salir más barato o pensando que es más cómodo, pero nunca hay que dejar de lado que una construcción siempre se hace para habitarla durante mucho tiempo. Entonces, si está mal diseñada de entrada, es muy costoso corregir, o también vivir en un ambiente malo durante mucho tiempo puede traer problemas físicos, psíquicos,
1: sí,
0: ¿no? Entonces, la idea es evitar esas cuestiones. Y por eso es el tema del día, ¿no? ¿Cómo vamos a arrancar si no con el tema de qué es la arquitectura, ¿no? Y las incumbencias del arquitecto.
1: Bueno, ¿y qué es para vos hacer arquitectura, Fabri? Contanos. A ver, si coincidimos.
0: Sí, claro, es muy amplio, es como una pregunta medio existencial, ¿no? Como decir, ¿quién sos? ¿No? Es, te deja medio tecleando, pero desde el enfoque mío, muy personal, el arquitecto es como una especie de traductor e intérprete. Traductor e intérprete entre la necesidad o el programa de necesidades que se abre antes de construir y la materialización. También es un traductor entre lo sensorial y lo físico, entre lo sutil y lo denso, ¿no? Como algo que yo quiero, que yo ansío, puedo materializarlo, claro, y transformarlo en un espacio habitable. Que eso resume básicamente un montón de otras cuestiones, ¿no? Porque para mí la arquitectura, cuando vos entrás en un objeto arquitectónico, te transmite algo.
1: Sí, segurísimo. Sí.
0: Vos te das cuenta cuando está a la mano el arquitecto, porque te transmite algo, sea la emoción,
1: bueno,
0: que
1: malo,
0: sea.
1: Sí.
0: Sea la emoción que sea, sí, ¿no? Pero de eso un poco se trata también, ¿no? Eso a nivel filosófico, y puedes llegar a tener una amplitud enorme, ¿no? Podemos estar hablando muchísimo, pero creo que es por lo que nos formamos también, ¿no? Interpretar también al cliente, sus deseos, sus inquietudes, hacer las preguntas correctas, y hacernos las preguntas correctas nosotros también cuando vamos al terreno, cuando vamos a la locación donde vamos a empezar a tirar las primeras líneas, hacernos nosotros las preguntas correctas sobre la conexión con el entorno, con la naturaleza, con la comunidad, sí, básicamente.
1: Y cuánto más ejerciendo en el lugar donde ejercemos, ¿no? Porque esto hablábamos hoy fuera de radio, no es lo mismo hacer arquitectura en la ciudad que hacer arquitectura en un entorno como el que vivimos nosotros.
0: Exacto, en la comarca.
1: Exactamente,
0: por el paisaje, por
1: el suelo.
0: Sí, sí, mismo que la gente generalmente que se viene a vivir acá, se viene para eso, ¿no? Para conectarse con la naturaleza, con el entorno, bajar un cambio.
1: Sí. Y la arquitectura debe acompañar esa dinámica de vida que no es la misma que en la ciudad.
0: Claro.
1: Por eso es esto que dice Fabri es muy cierto, de saber interpretar lo que el cliente quiere, poder interpretar y bajarlo a un papel para después materializarlo. Yo digo, bueno, uno construye... materializa esos sueños del cliente,
0: exacto,
1: ¿no?
0: Exacto.
1: Porque tiene que interpretar. Pero a su vez también, por supuesto que cada profesional le pone su
0: impronta.
1: Claro, sí, ¿no? Su impronta, su modo de hacer arquitectura, el diseño de los espacios, pero también es importante darle calidad.
0: Exacto.
1: Darle calidad de vida. No, eso me parece que es algo muy importante, que es una responsabilidad y un compromiso que asumimos, ¿no? Cuando nos recibimos.
0: Y sí, es también por lo que nos rasgamos un poco las vestiduras, ¿no? Cuando queremos que esa interpretación se plasme correctamente, porque uno también tiene un poco esa duda, ¿viste? De que si realmente se pudo lograr esa...
1: ser armónico con el entorno,
0: claro.
1: Y con el bolsillo y con...
0: y porque también tenés otros aspectos, sí, que también mandan como exactamente, bueno, el bolsillo es, sí, importante, sí, el factor económico es primordial y es quizá lo que primero se antepone en las encomiendas, sí, a, sí, profesionales. Y pero bueno, también tenemos las cuestiones energéticas, las climatizaciones pasivas, ¿no? Crear ambientes sanos, sí, ambientes saludables en cuanto a que no se vicien de humedad, de
1: sí, circulaciones estancas, de la iluminación, la eficiencia, yeah, en la obra es muy importante,
0: sí,
1: son un montón de factores, por eso volviendo un poquito a lo que decíamos al principio, ¿por qué es importante contratar a un profesional? ¿No? Porque en definitiva todas esas consideraciones uno se prepara para eso. Yo ya lo que siempre digo a cuando me vienen a ver o a preguntar por una obra, bueno, esto también de ahora en adelante es mi sueño. Uno con el cliente hace como un contrato formal, pero también lo hace propio, ¿no?
0: Claro.
1: Ese sueño, ese deseo de la persona que nos viene a ver y dice, bueno, quiero ampliar mi casa, quiero construir mi vivienda o quiero hacer el espacio para trabajar. Bueno, uno se involucra con esa idea y con ese sueño y yo siempre digo, bueno, el bolsillo del cliente también es el mío, ¿no? Son épocas distintas de hacer arquitectura, de las por ahí en la época de la Revolución Industrial, donde habían otros números, hoy
0: sí,
1: en
0: sí,
1: día
0: otras realidades. Y
1: sí,
0: ahora, bueno,
1: sí,
0: nos toca en esta realidad, con este contexto y con todas las estas variables que se nos interponen, ¿no? Sí, sí. Al momento de pensar, en algunos casos a mí particularmente me ha pasado de vivir mucha angustia, ¿no? Al momento del proceso creativo,
1: sí,
0: porque uno también no sabe hasta qué punto priorizar,
1: sí, claro,
0: ciertos aspectos o darle más hincapié a las vistas o al asoleamiento o las funciones programáticas y las relaciones entre los distintos ambientes. Es bastante complejo.
1: Sí, y muchas veces con esto de esta condicionante de lo económico, Fabri,
0: sí,
1: porque a veces hay muy poco presupuesto designado a hacer una obra y uno con todo eso tiene que, ¿no?, jugar,
0: claro,
1: entre el entorno, la materialidad, la luz.
0: Exacto.
1: Para
0: sí,
1: mí
0: sí,
1: eso es muy importante a la hora de construir.
0: Sí, sí.
1: ¿No?
0: Y también tenemos las tecnologías que van cambiando, van variando y eso también hace que haya una dinámica en la que uno no se puede quedar atrás con las tecnologías,
1: sí,
0: que van avanzando,
1: sí,
0: ¿no? Porque incluso no es lo mismo construir hace 30, 40 años,
1: sí,
0: que construir ahora.
1: Sí.
0: Hay un montón de tecnologías que han mejorado en algunos aspectos y que se ha complejizado en otros aspectos.
1: Sí.
0: Y bueno, ahí estamos surfeando en esa bueno, pero
1: bien,
0: se nota que nos gusta, ¿no?
2: ¿Puedo meter un bocado?
1: Sí,
2: no puedo, mi curiosidad.
1: Meta.
0: Sí, por favor.
2: No, esto de
0: estás invitado.
2: La creatividad limitada por lo económico, ¿no?
1: Sí.
2: Cómo lo están jugando en este momento.
1: Sí.
2: Me parece que fue un punto que lo trataron de exponer, sí, y verdaderamente por ahí en experiencias personales.
1: Tal
2: estaría
1: cual.
2: Muy bueno conocer, ¿no?
0: Exacto.
2: Cómo lo están viviendo.
0: Exacto.
2: O cómo lo viven los colegas, porque seguramente es un tema común para ustedes también.
1: Sí.
0: Sí, es que es otro de las de los condicionantes que nos también nos limita, pero a la vez a mí particularmente me incentiva el hecho de tener
1: es
0: que
1: un
0: buscar
1: desafío, claro.
0: Buscar esa relación entre lo económico y que llegue a buen puerto.
1: Sí.
0: Esa idea, ¿no? No siempre se logra, pero siempre se intenta, siempre se intenta. Y es muy satisfactorio cuando me ha pasado de tener clientes que por ahí me dicen, me encanta sentarme al lado del ventanal, sí. A tomar mate con la luz de la mañana.
1: Y cuando sé lo que estar, va del ventanal.
0: O estar comiéndome un asado en la con la familia en la galería. Y eso a mí me llena el alma en un punto, porque también es parte del proceso creativo, y a uno se le vienen a la mente todas esos momentos en los que vos estuviste pensando en esa galería, pensando en esa ventana. Entonces, bueno, es muy grato cuando pasan esas cuestiones. Pero bueno, también tenemos que hablar de lo técnico, ¿no? De las incumbencias del arquitecto, ¿no? Para que la gente sepa.
1: Sí, claro. Conversábamos hoy cuando pensábamos el programa que a veces nos ha pasado, creo que a todos en la historia de nuestro recorrido laboral, que dicen, no, pero llamo a un maestro mayor de obra porque es más barato, o no, bueno, lo hago yo, total, es lo mismo, después te busco para que me firmes. Bueno, si bien es bastante, digamos, complejo toda la situación de todas las incumbencias profesionales, de lo que podemos hacer y no, tiene características o incumbencias propias un profesional, ¿no? El alcance de la arquitectura, de nuestra formación, es totalmente distinto al de un maestro mayor de obra, por ejemplo. Es importante que la gente sepa que nosotros como profesionales tenemos una mirada integral de la obra, más allá del alcance en cuanto a urbanismo, en cuanto a diseño de planificaciones urbanas, en cuanto a proyectar, dirigir, ejecutar, tasar una obra, hacer todos los cálculos que la obra requiera, poder construir en altura. Y nosotros tenemos como profesionales una formación humana, ¿no?
0: Exacto.
1: Entre comillas.
0: Exacto,
1: ese
0: es el bocado que iba...
1: De todo lo que nos machacaron en la profesión, esto de, bueno, son obras que habita el ser humano, el hombre.
0: Claro.
1: Entonces, se tienen que diseñar en función de las personas que las van a habitar. Quizás la ingeniería tiene mucho más carga técnica, estructural, de cálculo.
0: Sí, sí, que no deja de ser importante.
1: Obvio,
0: porque
1: claro,
0: todo lo técnico y lo tecnológico es sumamente importante para lograr eficiencia, sobre todo eficiencia en el momento de la construcción. Pero nosotros tenemos una visión un poco más humanística.
1: Exactamente.
0: En cuanto al habitar, ¿no? A las creaciones arquitectónicas las habitan seres humanos, y esos seres humanos tienen emociones, se conmueven, se relacionan, ¿no? Entre sí, y bueno, los contiene una obra arquitectónica.
1: Exactamente.
0: Entonces no deja de ser importante no solamente el uso de los materiales, sino cómo los usas.
1: Claro. Cada material, ¿no? A vos te ha pasado que por ahí te dicen, bueno, quiero esta pared de piedra o quiero claro. Uno le busca que el material transmita una calidez a un espacio.
0: Sí, sí.
1: Que muchas veces, haciendo eco de lo que decía Arnaldo hace un rato, a veces no son cuestiones que tengan directamente injerencia en lo económico o impacto en lo económico, ¿no? Sino que a veces basta con ser pensadas.
0: Exacto. Sí, sí. Sí, sí, el ¿no? mismo, el mismo recurso bien utilizado.
1: Exactamente.
0: Te ahorra muchos disgustos, principalmente.
1: Sí.
0: Y te puede dar también muchas satisfacciones. Entonces, de eso se trata también. Sí, el tema de las proporciones también es muy importante, porque uno no lo suele pensar, pero por ejemplo, por darte un ejemplo, la altura de un techo.
1: Sí.
0: Vos haces un techo bajo y estás habitando un lugar que tiene menos volumen de aire, pero aparte te está limitando, se te está oprimiendo. En algunos, para algunos espacios es conveniente, sí, porque sí, es una contención, pero también tiene relación con la cantidad de gente que la habita, con el espacio, con el ancho, con el largo.
1: ¿Y qué eficiencia térmica va a tener esa en climas como, por ejemplo, que vivimos acá, ¿no?
0: Exacto.
1: De bajas temperaturas.
0: Entonces uno no suele pensar, pero la altura de un techo es muy importante.
1: Sí.
0: Para guardar las proporciones. Así que bueno, en eso estamos. Estamos teniendo una linda charla, interesante, por lo menos para nosotros. No sé si la audiencia estará entretenida. Hasta ahora no sé si han llegado mensajes.
1: Pero bueno, seguimos invitándolos. Si tienen alguna duda, alguna pregunta, alguna consulta particular.
0: Sí, ¿cómo? Queremos también recordar, tenemos una invitación a toda la gente,
1: sí.
0: Porque bueno, estamos viviendo el mes del arquitecto, ¿no? El primero de julio se festeja el Día del Arquitecto, y bueno, desde el colegio hay un montón de actividades que honran esta profesión. Entonces se declaró el mes de la arquitectura, y bueno, acá en Sandungaray el día 18 de julio tenemos la charla con el doctor arquitecto Alejandro Novakovsky, que es un especialista en preservación de patrimonio. Tenemos el gustazo de tenerlo acá, un lujo, ¿no? Un lujo total,
1: sí.
0: Tenerlo acá en Sandungaray. Va a dar una jornada sobre pasado y presente de la obra de Francisco Salamone. Así que bueno, queremos invitar a toda la comunidad a que...
1: ¿Qué día? Recordanos.
0: 18 de julio. Empieza a las 9:30, inicia la jornada sobre patrimonio. A las 12:30 va a haber un receso para almorzar.
1: Bien.
0: A las 14:30 se retoman las actividades con unas visitas a las distintas obras de Francisco Salamone en Sandungaray, y continúan las actividades a las 16:00, y a las 18:00 un espacio de preguntas y reflexiones. ¿Qué tal, Pascual?
1: Qué temazo ese de patrimonio, ¿no?
0: Sí, interesantísimo.
1: Eso podemos dedicar a algún otro programa a hablar de patrimonio. Tenemos en nuestro distrito, bueno, obviamente la obra de Salamone, pero también tenemos muchos edificios que son icónicos.
0: Sí,
1: muchos
0: históricos.
1: Privados, sí, otros no, pero es muy rico desde el punto también histórico.
0: Sí, el contenido que tiene y cómo la gente se identifica con un edificio.
1: Sí.
0: A partir de que guarda un montón de anécdotas, hay fotos, hay testimonios de gente que ha pasado por algún edificio antiguo y se quedan ahí contando anécdotas de que ahí vivió tal o que ahí fuimos en, no sé. Eso es rico por lo identitario, por cómo se identifica la gente.
1: Y aparte porque marca, ¿no? Esas obras marcan una época, si se quiere, de esplendor de la historia de un lugar.
0: Exacto,
1: ¿no?
0: Exacto.
1: Y una decisión, bueno, a veces privada, a veces política, de querer invertir o jerarquizar espacios como, bueno, el teatro o bueno, el destino que tenga esa obra, ¿no?
0: El destino, el uso que tenga. Sí, que puede variar, que incluso se va modificando porque las propiedades privadas que son patrimoniales tienen eso de que al estar en manos privadas pueden tener un uso inicial, después cambiar a otro uso y eso también forma parte de la historia del edificio, ¿no? Las manos privadas tienen que también entender, ¿no?, que cuando un edificio se declara patrimonio es porque guarda eso, porque quiere preservar
1: vivo,
0: preservar la identidad del pueblo, ¿no? Sí, la identidad del lugar. Así que bueno, vamos a dedicarle en algún la charla del programa que viene, o sea, el tema del programa que viene, va a ser sobre eficiencia energética en la construcción.
1: Bien.
0: ¿Qué te parece?
1: Genial, me encantó.
0: ¿Qué te parece, Arnaldo?
1: Me encantó.
0: Bien. Estamos a prueba.
1: Sí, de paso agradecemos a todos los oyentes, al colega Vanoli que nos está escuchando.
0: Qué grande, Fran. Un saludo, Fran.
1: El aguante. Estamos generando un lindo espacio. Digamos, la radio, este espacio de radio es eco de los espacios previos que tuvimos de compartir entre colegas, ¿no? Como dice el dicho, la unión hace la fuerza. Creo que uno elige esta profesión realmente porque se siente pleno ejerciéndola.
0: Exacto.
1: Como decía Fabri, no solo por una cuestión filosófica, sino de darse, es un servicio que uno presta a la comunidad, como toda vocación. Pero esto de que podamos entre colegas debatir, discutir, informar, proyectar, pensarnos, participar, comprometernos con la comunidad en la que vivimos.
0: Exacto.
1: Nos parecía muy importante, ¿no? Reflexionar y acercar nuestra profesión a la comunidad.
0: Perfecto, Vane,
1: ¿no?
0: Perfecto, como si supiera.
1: Ah.
0: Bueno, se nos está terminando el tiempo, ¿no? Queda bueno, despedirnos entonces.
1: Vamos a pasar las redes, los chivos.
0: Sí, eso.
1: Bien,
0: eso.
1: Tenemos página de Instagram que se llama arq.torkins, donde vamos a estar mandando los enlaces y los resúmenes de este encuentro que vamos a tener por lo pronto cada 15 días.
0: Y de la charla también, y de cualquier otra novedad que surja relacionada con el tema de la arquitectura acá en el distrito. ¿Sí?
1: Perfecto. Y bueno, entonces el próximo programa estamos comprometidos, ¿venís?
0: No, por favor.
1: Entonces va a ser sobre eficiencia energética.
0: Eficiencia energética le decimos a los oyentes que también...
1: A ver, no entiendo, ¿qué sería eso? ¿Cómo qué?
0: Bueno, mirá, vos...
1: Yo quiero construir mi casa.
0: Seguramente has visto en algún que otro electrodoméstico esa etiqueta.
1: La heladera
0: sí. O el lavarropas,
1: sí.
0: ¿Viste que tiene una
1: sí.
0: etiqueta?
1: ¿Y qué me la vas
0: que
1: a
0: dice
1: poner? ¿Yo te
0: eficiencia
1: mando a hacer
0: energética? Bueno, vos sí. sabías que las casas también pueden llegar a tener esa etiqueta.
1: Mirá.
0: ¿Qué
1: mirá
0: tal,
1: qué
0: Pascual?
1: Bueno,
0: de eso vamos a estar hablando.
1: Perfecto,
0: entre
1: tanto.
0: Otras cosas.
3: Etiquetado frontal.
1: Claro.
0: El etiquetado
1: rótulo,
0: frontal. Sí.
1: Rótulo profesional.
0: Exceso en ventanas.
1: Claro. Bien, muy bien, muy bien. Que también es una forma de economizar la obra, ¿no? Tener en cuenta eso.
0: Claro, vamos a hablar del concepto de eficiencia,
1: okay.
0: ¿no? El concepto general de eficiencia y de cómo aplicarlo a la construcción y a la arquitectura. Así que bueno, los oyentes vayan pensando y si tienen alguna inquietud, les surge algo o algo relacionado con lo que estuvimos hablando o cualquier otro tema relacionado con arquitectura, nos mandan un mensajito y nosotros
1: respondemos a la brevedad
0: En los micros. Por ahora va a ser cada 15 días, en una de esas capaz nos entusiasmamos.
1: Bueno, vamos a ver. Y la gente estamos... nos escucha, ya nos dirá Arnaldo.
0: Todos los días no, todos los días no, pero puede ser todos los martes, capaz.
1: Sugerencias, preguntas, bueno, acá estaremos en este espacio.
0: Muchas gracias y seguimos con la radio.
1: Nos vemos la próxima.

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4: 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Nacionales.
6: Nacionales.
7: Miguel Pesce, expresidente del Banco Central, dijo que el apuro de Javier Milei por cambiar las reglas del Banco Central es por el acuerdo que hizo con el Fondo Monetario Internacional.
8: Bueno, está dentro de las obligaciones que se ha impuesto el gobierno en el acuerdo con el Fondo, ¿no? El Fondo Monetario Internacional viene insistiendo persistentemente en un tema en particular, que es la autonomía del Banco Central. Con los otros temas tanto no se ha metido. Lo que trascendió es que lo que se quiere revertir es la reforma que se llevó adelante durante la gestión de Mercedes Marcó del Pont. Eso no está en el acuerdo con el Fondo y tiene varias implicancias. Una, en esa reforma se permitió el otorgamiento de adelantos transitorios del Banco Central al Tesoro cuando tenía dificultades financieras. Y también lo que se permitió o lo que se estableció es que el Banco Central tenía o tiene facultades para regular la tasa de interés y el crédito. Esto permitió que el Banco Central pudiera generar programas de fomento a la inversión productiva que estuvieron en práctica y que favorecieron especialmente a las pequeñas y medianas empresas. Entonces, me parece que conociendo al gobierno puede ir en la búsqueda de derogar estas reformas, que son facultades, no es que el Banco Central esté obligado a llevar esto adelante. Yo creo que cuando se saca una norma de fondo hay que tener presente que en la política argentina se están alternando los gobiernos.
4: Exacto. Información general.
6: Información general.
7: La justicia de Paraguay condenó a 2 años en suspenso al ex senador Edgardo Cuéider por la mochila con los $200,000. El tribunal que juzga al ex parlamentario también falló en contra de Lara Ginzel, ex secretaria y actual pareja de Cuéider, a 1 año y 10 meses. Ambas penas son en suspenso. El Tribunal de Sentencia Especializado en Delitos Económicos de Paraguay condenó al ex senador Edgardo Cuéider a 2 años de cárcel. El fallo surge luego del juicio contra el ex parlamentario entrerriano y su ex secretaria y actual pareja, Lara Ginzel.
4: Internacionales.
6: Internacionales.
7: Cuba denuncia la estrategia de agresión de Estados Unidos con el incremento del bloqueo económico y petrolero. El canciller cubano Bruno Rodríguez dijo que Washington busca justificar el uso de su poder militar y tecnológico contra la isla. De su lado, su par estadounidense Marco Rubio señaló a La Habana como una amenaza para la seguridad nacional. El canciller de Cuba, Bruno Rodríguez, denunció que el Departamento de Estados Unidos impulsa una estrategia para justificar la movilización del poder militar y tecnológico estadounidense contra la isla.
4: Hasta aquí.
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9: Se completó la actividad comercial de este martes 14 en el mercado agroganadero de Cañuelas, donde la oferta fue importante para la apertura de esta semana tras un receso importante que tuvo el mercado agroganadero, teniendo en cuenta que la última jornada de referencia fue la del miércoles último. 9.030 los animales encerrados para una demanda que empezó a mostrar una postura distinta ante el desarrollo operativo, mucho interés por el novillo, mucho interés y mucho interés por la vaca, no tanto así por el consumo liviano. El novillo de 431 y hasta 460 kilos, de 4.600 a 4.800 de máximo corriente, con un techo comercial de 4.900. De 461 y hasta 490, 4.300, 4.550 y hasta 4.720. De 491 y hasta 520 kilos, 4.200, 4.500.

0: tope 4.700 y con más de 520 kilos el máximo esta mañana 4.650 pesos. Novillos regulares entre 3.800 y 4.200. Novillito de 4.200 y hasta 5.300, el máximo 5.450. Vaquillona de 4 a 5.300, 5.400 el máximo. Vaca tipo consumo 2.700, 3.500 y hasta 4.300. La conserva 2.200, 2.500, 2.600 la manufactura. Y los toros 2.700, 3.200, máximo 3.300 pesos. Recordando que la oferta fue destacada, 9.030 animales y que la demanda tuvo una mejor predisposición y pagó más por novillos y por vacas. El consumo liviano, con alguna dificultad, pero sin grandes variantes respecto de los resultados comerciales de la semana pasada. Para Cadena Campo Argentino informó Silvio Bayocco.
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11:53, trámite final de un mate y un café. Y nos vamos a las 12 porque tenemos concepto ecológico, ¿eh? Hoy arranca concepto ecológico a partir de las 12 en FM Reflejo, para no perder esta, bueno, multiplicidad de voces que proponemos, esta entrega de compartir la radio, de enterarnos, de hacernos escuchar y de escuchar además cosas que son por demás interesantes a toda la comunidad. El tema de la arquitectura, que quedaron ahí, quedaron con ganas de hacerlo semanal. Bueno, cada 15 días, el próximo 28, estaremos nuevamente con este espacio que en nuestra comunidad, Arquitectos por la Comunidad, justamente trazamos desde FM Reflejos en este mes del arquitecto, en este primer programa para el resto del año, por cierto. Hasta fin de año estaremos con ellos. Bueno, un saludo enorme a mi amigo Pancho Vanoli, el arquitecto Pancho Vanoli. Francisco Pancho Vanoli, si es Francisco es Pancho, sin lugar a dudas. Le mandamos un abrazo, que estaba escuchando, estuvo escuchando y que, bueno, muchas ganas tiene seguramente de participar. Dice, ya nos vamos a estar encontrando, así que de alguna forma estarán justamente todos y cada uno de los que integran este colegio de arquitectos de Torkins, aquí en nuestro distrito, en nuestra comarca, justamente para poder continuar con todos los temas de tanto interés que abordarán a lo largo de toda esta propuesta. Vamos con el repaso del pronóstico del tiempo. Datos del tiempo y pronóstico para lo que resta de la jornada. Y para los próximos días también, te vamos avisando. Si bien sé que vas a quedar prendido a la radio, prendida a la radio, escuchando la buena programación, los flashes informativos cada media hora, los dos panoramas de noticias y el repasador, donde tenés la forma de revivir todo lo que pasó en la mañana de un mate y un café. Bueno, aquí estamos, brindándote la posibilidad de, en este cierre de un mate y un café de hoy, de llevarte el pronóstico para lo que resta de la jornada y lo que se viene en los próximos días. Cierra de la ventana a esta altura de la mañana con un anticipo o un pronóstico que nos habla justamente de una máxima de 11 a 12 grados. Estamos en 11. 11 con 10 4, 10, 3, 10, 4, ahí está variando. Ráfagas de viento entre 18 y 34 kilómetros en la hora. Faltando 5 minutos para el mediodía. La presión normal 1014.1 medida en hectopascales. Y la humedad relativa ambiente del 77%. ¿Qué tenemos para el resto de la jornada? Bueno, decíamos 12 de máxima. Vientos regulares del norte que seguirán soplando en esta condición toda la tarde de hoy y todo el día de mañana, salvo durante la tarde-noche de mañana, que van a calmar un poquito su intensidad. Tenemos entonces cielo cubierto también para todo el día de hoy. Mañana amanecen 6 y la máxima llega a 16 grados. Leve ascenso de temperatura que se va a sostener a lo largo de miércoles, jueves y viernes. El jueves un poquito más, subimos hasta los 17, 18 grados, porque tendremos algunos soleados durante la mañana, aunque la mayor parte del día veremos el cielo muy cubierto. Recuerden, para el jueves a la mañana, los que tengan que viajar, mucha precaución, porque se ve que a falta de vientos en calma durante toda la mañana, mucha presencia de nubes bajas. Esto nos va a posicionar frente a nieblas y neblinas matinales de bastante densidad. Estamos viendo del 60 al 80%, es para cuidarse. Repetimos, el jueves, 7 la mínima, 18 la máxima, viento que va a partir del mediodía, con ráfagas de 14 a 24 kilómetros, y el cielo que se cubre por completo ya a partir de las 3 de la tarde en adelante, con inestabilidad en aumento a partir de la noche. Jornada del viernes con chaparrones durante la mañana, también inestabilidad para la tarde. El viernes, mirá la mínima, 13, la máxima 18, sube mucho la mínima, pero ya el viento a partir de la tarde rota al sur, sudoeste, y lo que traerá un notable descenso de temperatura para sábado y domingo. Sábado 18, mínima 6, máxima 10 grados, viento sur suave a moderado para todo el día. Y el domingo, la mínima en 3 grados, la máxima en 10 a 11 grados, inestable, viento sur, probables chaparrones para la mañana y parte de la noche. 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En Sierra de la Ventana estamos
compartiendo un mate y un café, hasta allá. Ya te estoy despidiendo, te estoy saludando. Así que bueno, gracias a todos. 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Hoy, mañana y cuando sea. Atahualpa Boto, control técnico, puesta en aire, musicalización. Me está echando, escuchan la cortina, escucha. Eso quiere decir, Boto, andate. Chao, hasta mañana.

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0: Pablos, vamos a darles la bienvenida a quienes me acompañan hoy en piso. Estamos hablando de Melina Acevedo, ella es abogada ambientalista del Centro de Profesionales por los Derechos Humanos, que vino junto a Gustavo Michel, quien es defensor ambiental y brigadista trabajador despedido en forma discriminatoria por la empresa Shell. ¿Qué tal, chicos? Bienvenidos y muchas gracias por estar aquí presentes.
1: Muchas gracias por habernos invitado.
2: Sí, estamos muy contento que nos puedas... podamos también charlar sobre lo que viene pasando en la refinería y con los despidos también. Justamente estabas mencionando que no solamente nos pasó a nosotros, sino que viene pasando de forma generalizada.
0: Sí, totalmente. También lo hemos visto en lo que es el subte, también lo hemos visto también en lo que es el Servicio Meteorológico Nacional. O sea, es ya el modelo, ¿no?, de este gobierno, echar personal por... organizar. Bueno, es una organización bastante extraña, no sé cuál es el objetivo, el resultado, porque realmente un organismo que necesita de sus empleados, mismo los científicos que trabajan allí, se han manifestado diciendo, bueno, sí, fue personal administrativo, pero el personal administrativo es completamente necesario para que un científico pueda desarrollar sus tareas administrativas, tareas de compras, distintas actividades que no pueden estar un científico haciendo su desarrollo y también, no sé, yendo a comprar las cosas que se necesitan, porque es como cualquier trabajo, como una oficina, ¿no?, que se necesitan cosas. Entonces me parece totalmente paupérrima y muy triste también la situación para los afectados, ¿no?, porque que en una situación económica de crisis en el país, digo, ¿qué pensás el día? Ya estás endeudado y encima te quedás sin trabajo un día para el otro, ¿qué haces? Bueno, Gustavo, contanos cómo fue tu experiencia en tu caso, que fuiste desvinculado de Shell, una de las empresas más importantes del país.
2: Sí, para comentarte que, bueno, 17 años estuve trabajando ahí. En enero 2025 nos desvinculan a mí y a 9 compañeros más. Básicamente nos despiden por haber siempre levantado la voz, por reclamar por mejores condiciones de trabajo y sobre todo denunciar la contaminación dentro de la refinería y también afuera. Como sabrás, ahí está el barrio Villa Inflamable, en el Dock Sud, está la refinería, y hay numerosos estudios que demuestran que muchos chicos tienen plomo en sangre, y bueno, ya el ambiente es contaminante. Así que bueno, nosotros entendemos que los despidos vinieron por ahí, ¿viste?, por denunciar las condiciones de trabajo. Y bueno, producto de una pelea que dimos bastante en todo este tiempo, que hemos logrado también el apoyo y la solidaridad de muchos sectores, hemos logrado 2 fallos de reinstalación que para nosotros son muy importantes.
0: Seguro.
2: Porque no solo remarca la actividad gremial que teníamos dentro de la refinería, sino la actividad ambiental, por lo que te decía, por denunciar las condiciones de contaminación. Y porque también esa contaminación que sufren los vecinos, también lo sufrimos los laburantes con productos que son cancerígenos. Entonces, es novedoso que en el ámbito laboral se haya también tomado en cuenta la parte ambiental en esto. Pero bueno, a pesar de todo esto, la empresa en forma ilegal no lo está cumpliendo. No cumple el fallo de reinstalación, por eso seguimos haciendo la campaña. Sí, está ilegalmente. Ilegalmente, o sea, básicamente...
0: O sea, un fallo judicial que no están respetando.
2: Totalmente. No. Pareciera que la ley en el portón ya está.
0: Claro, la ley no pasa.
2: No pasa. Pero bueno, seguimos firme nosotros con la pelea. Llegamos a tal punto que la justicia está intimando penalmente al CEO de Raízen. Es Raízen ahora la que está controlando. Ahora justo Bien. Está a la venta, creo que va a pasar a Mercuria. Pero hay una intimación penal por el incumplimiento del fallo.
0: Bueno, esperemos que siga su curso. Ahora, Mel, como bien decía Gustavo, ¿no?, esto novedoso de incluir lo ambiental dentro de lo laboral, ¿cómo lo estás evaluando?
1: Sí, nosotros consideramos desde un primer momento que estos despidos son discriminatorios no solamente por su actividad sindical, sino porque son quienes se organizan a través de la agrupación La Naranja para reclamar mejores condiciones de seguridad, porque bueno, recordemos que Shell es una multinacional y particularmente en la refinería en Dock Sud maneja hidrocarburos y sustancias contaminantes, y bueno, eras quienes ponían el cuerpo. El caso de Gustavo es que además es brigadista ambiental, entonces cumple un rol dentro de la refinería muy claro. Importante, que ha salvado a compañeros, él lo puede contar después con sus propias palabras, pero ha salvado y ha querido salvar la vida de compañeros. Un mes después de que los despiden, fallece un compañero. O sea, nosotros realmente por eso tenemos esta campaña y la llevamos adelante hasta el final, porque consideramos de que las multinacionales no pueden gobernar en Avellaneda. Hay una responsabilidad política ahí muy marcada también, no solo del gobierno nacional, sino también del provincial, de la mano de Kicillof, y del gobierno municipal, en este caso en Avellaneda, porque ni más ni más ni menos que está operando en Avellaneda. Claro. Y que esto tiene 2 fallos de reinstalación, que lo que rescatamos nosotros es que la primera vez que la justicia laboral tiene en cuenta el rol de los trabajadores y que recepta incluso, y eso es algo muy novedoso también, histórico, el acuerdo de Escazú.
0: Claro.
1: Que es el acuerdo, para los que no lo conocen, es un acuerdo a nivel regional muy importante, que es a través del acceso a la información, la participación pública en asuntos ambientales, la justicia ambiental, es el único tratado vinculante para la Argentina que también tiene en cuenta la protección a los defensores ambientales. Y en este caso, en estos dos fallos de reinstalación, se considera, el juez considera la justicia laboral, que ellos son defensores ambientales que se organizaban dentro de la refinería para dar estas luchas y que es por eso también que Scher los despide, ¿no? Y que bueno, para nosotros esto no es casualidad, ¿no? Se inscribe en esto mismo que estabas diciendo al comienzo. No solamente Milei viene de haber aplicado una ley bases, la reforma laboral, el RIGI, ahora con un super RIGI, la reforma a la ley de glaciares. Entonces es prácticamente un modelo de saqueo, ¿no?, de nuestros bienes comunes naturales, y es que por eso en ese marco nosotros estamos dando una campaña muy importante y que queremos llevarlo a todos los lugares porque nos damos cuenta de que realmente es a través de esa organización colectiva que hemos conquistado estos dos fallos de reinstalación. No es casual, no fue producto solamente de que el juez dijo, bueno, de buena voluntad vamos a reinstalarlos, sino que realmente fue a través de esa organización y producto de la lucha, de haber estado en las calles consecuentemente, que bueno, se han logrado conquistar estos fallos.
0: Bien, bueno, la verdad que por una parte es grato, ¿no?, el tema de que la justicia intervino y dictaminó un fallo, ¿no?, que no quedó en la nada, que muchas veces es una situación que lamentablemente tenemos que vivir acá en Argentina con la justicia lenta y sin una resolución. Bueno, en este caso se dio, pero la empresa no permite que ingresen, digamos, quienes tenían que reincorporarse.
2: Sí, a pesar de ir con un oficial de justicia a fin de año del año pasado, no nos dejaron ingresar. Entonces no nos parece gravísimo eso, por eso igual nos seguimos organizando, hemos hecho asambleas abiertas en Plaza Alsina con otros con vecinos también de Avellaneda que padecen la contaminación, con una vecina que se llama María que está sufriendo la contaminación y que produce la empresa Trieco, que después Mel capaz puede contar mejor. Bueno, todos los vecinos, todos los que venimos denunciando esta contaminación, este maltrato de estas empresas, buscan castigarnos, en mi caso despedirnos, pero que nos parece importante poner sobre la mesa la defensa del ambiente y la defensa de la salud de los trabajadores y vecinos. Por eso seguimos con esta pelea, y como decía ella, para mí también hay responsables políticos. Yo creo que tendría que empezar a meter la mano Kicillof para que empiece a solucionar estos problemas, como el intendente, como decía ella.
0: Sí, claro.
2: Pasan en este territorio, no está pasando en otro lado.
0: Totalmente.
2: Justamente.
0: Sí, estoy totalmente de acuerdo. Tienen que crearse, si es necesario, políticas públicas para que se comprenda, ¿no?, que una cosa no va sin la otra. O sea, todo bien, por supuesto, con la producción, con las empresas extranjeras, pero tienen que respetar el ambiente y principalmente la salud de sus empleados.
2: Totalmente.
0: Me parece algo básico, ¿no?
2: Claro, con lo que buscan con esta reforma laboral, que si vos protestás o reclamás una mejora, inmediatamente viene el despido. O sea, no, ni siquiera podés reclamar por tu propia salud, que es algo increíble.
0: Sí, la verdad. Ahora, ¿cuáles serán tus tareas, Gustavo? O sea, si bien defensor ambiental, brigadista, trabajador, ¿cómo es esto de salvarle la vida a los compañeros?
2: Mira, soy operario petrolero, y a la vez entré como brigadista, que es básicamente atacar los incendios que se producen dentro de la refinería, los accidentes, y bueno, también vamos a socorrer compañeros que puedan estar en ciertas condiciones de accidentados. Y bueno, lamentablemente el 2018 hubo un incendio muy grave donde falleció un compañero que lo tuvimos que sacar prácticamente 90% quemado del cuerpo. Y cuando me despidieron, a los meses, también hubo un accidente gravísimo en el sector del Cocker, que es la torre más grande que se ve, viste, en la refinería, que se ve a varios kilómetros. Ahí falleció un compañero. Producto de la negligencia de la empresa, por querer acelerar los ritmos de producción, y también acelerar los ritmos para que se acorten los tiempos de reparación de las plantas. Todo en beneficio de traer más ganancia, pero bueno, lamentablemente los que sufrimos eso somos los laburantes. Y que si vos protestás, es eso lo que te quieren hacer, despedir buscar la forma de que no te calles la boca.
0: Claro.
2: Por eso nos parece importante seguir este reclamo, que nos apoyen también. Yo agradezco un montón que nos des este espacio para poder comentar lo que nos viene pasando.
0: Este espacio está para eso. Honestamente, este programa fue creado con esas intenciones, así que vengan a alzar su voz y a contar cuál es la realidad que vive el laburante día a día, porque tienen un lugar. Ahora, ¿hay alguien en reemplazo de tus tareas o simplemente la empresa decidió desligarse de ese puesto en particular?
2: Sí, lamentablemente, la empresa siempre buscó la forma de arreglársela con la poca cantidad. Somos muy pocos, claro. Digamos, los operarios, los brigadistas también somos muy pocos, contando con los dedos de la mano, pero va buscando la forma de reemplazarlo. ¿Qué pasa? Recarga también a los compañeros que están.
0: Claro.
2: Los recarga en tareas, en responsabilidades, y eso también trae aparejado más accidentes. Por eso nosotros seguimos denunciando estas condiciones, porque aparte van a aprovechar toda la reforma laboral que ya se está implementando.
0: Sí, sí, sí.
2: Estamos buscando la forma de cómo incorporarla dentro de la refinería, así que bueno, sí, la empresa va a seguir avanzando, no se va a quedar quieta. Por eso nos dimos cuenta que cuando nos despidieron a nosotros fue un poco mostrar, disciplinar a los trabajadores que quedaron adentro.
0: Claro, o sea, como mostrarles, sí, esto les va a pasar si siguen con la lucha, ¿no? Es realmente lamentable. Ahora, Mel, ¿cómo encontrás vos esta situación? Si bien fue denunciado, se permitieron los fallos. ¿Qué sucede cuando uno quiere ingresar a su trabajo legalmente? Tiene la posibilidad, porque hay un juez que dijo, sí, esta gente se tiene que reincorporar, pero sin embargo te encontrás en la puerta con uno de seguridad que te dice, no pasás. ¿A quién acudimos si legalmente ya hicimos todas las instancias e igualmente no se cumplen?
1: Sí, bueno, como comentaba Gustavo, nosotros en diciembre nos hicimos presentes junto al oficial de justicia, no lo quisieron reingresar a su puesto de trabajo, y después lo que hacen claramente, están asesorados por Marval, o sea, Shell es una multinacional, sí, a nivel mundial, que se sabe igual que contamina, o sea, tienen múltiples denuncias, tanto nacionales como internacionales, y que más allá de que se quieran pintar, ¿no?, de verdes, de sustentables y demás, esto demuestra de que están contra las personas que se organizan, que contaminan, o sea, y en ese marco es que como último manotazo de ahogado lo que hacen es ir al Tribunal Superior de Justicia de CABA para buscar ahí, ¿no? Recordemos que ese tribunal es mileísta macrista, a ver si pueden encontrar de alguna manera algún aliade. Sin embargo, bueno, todavía sigue ahí radicado. Nosotros hemos presentado un amicus que tiene, la verdad, un gran arco que nos acompañó desde sindicales, abogados ambientalistas, Enrique Viale, Pérez Esquivel, Láser Paj, organismos de derechos humanos, ambientales, sindicales también, y que en ese marco lo que estamos diciendo es que, bueno, no se puede tener en cuenta esto que ellos están planteando, porque van en persaltum, incluso algo que no se puede hacer en la justicia, pero bueno, buscan estas maneras como para poder incumplir, pero que la justicia es firme, sigue diciendo que estos fallos son de reinstalación y que ellos tienen que estar dentro, y por eso es que también se ha denunciado penalmente al CEO, Cavallari. Entonces, en ese sentido es que ellos intentan buscar otras vías para poder no cumplir con estos con estas medidas cautelares, pero que bueno, nosotros, gracias al enorme apoyo que venimos recibiendo todo este tiempo y que venimos llevando adelante la campaña, es que por eso que decimos, bueno, ¿cómo hacemos para organizarnos, ¿no?, y para seguir enfrentando a estas multinacionales que se creen que son impunes, pero que bueno, realmente no lo son, y que hay experiencias de lucha y de resistencia que muestran de que se le puede torcer el brazo a estas multinacionales?
0: Bueno, ojalá, vamos a por eso, por supuesto. La realidad es que es una situación que se ve cada vez más, ¿no? Esto de los despidos, situaciones muy difíciles para las familias, para los trabajadores.
1: Claro, sin ir más lejos, ahora despidieron a 150 trabajadores de SIAT, que es de Tenaris, y básicamente está Paolo Roca también. Entonces, tiene que ver con esto, ¿no? Quieren aplicar la reforma laboral, vienen de aplicar un montón de leyes que van en contra de los trabajadores, y es por eso que es necesario conseguir estos lugares para fortalecer estas luchas.
0: Seguro. Bueno, hablando de lugares para fortalecer, se viene cómo nos enfrentamos, cómo nos organizamos frente al saqueo y la contaminación. Es una charla que vas a tener junto a Guille Folguera, que es con quien, biólogo, filósofo, con quien charlamos la semana pasada, y tenemos el gusto de charlar seguido. Bueno, se va a dar el próximo 4 de julio, se van a estar reuniendo en Casa Marx a las 17 horas, en Avellaneda, Montes de Oca, 132. Bueno, ¿cuál es la idea de esta charla debate?
1: Bueno, nosotros lo pensamos a esta charla debate principalmente para ver específicamente esto, ¿no? Cómo nos organizamos, cómo hacemos frente a estas multinacionales. Va a estar también, además de Guille, que la verdad es un placer, sí, que esté con nosotros, va a estar María Ducoms, que es vecina de Villa Inflamable, que sufrió también la persecución de Trieco. Entonces, bueno, queremos realmente poder poner todos estas experiencias de lucha y de resistencia frente a estas multinacionales que están contaminando el ambiente, que vienen, ¿no?, saqueando todos nuestros bienes comunes naturales, a la par, ¿no?, de que tiene que ver con un plan del gobierno de Milei aliado a Trump, ¿no?, en esta carrera, sí, por tener todos los bienes comunes naturales. Y en ese marco es que necesitamos pensar, ¿no?, cómo hacemos realmente para organizarnos y enfrentarlos, a la par de que queremos también pensar cómo hacemos para superar, ¿no?, la experiencia histórica del peronismo, porque estas leyes no están saliendo de la nada, cuentan con la complicidad obviamente de sectores del peronismo que le vienen votando la reforma laboral, la ley de glaciares, sí, ahora el superrigi.
0: Sí, sí, sí.
1: Y entonces, sí, en ese marco es que nosotros queremos algo superador, estamos por eso poniendo en pie comités en apoyo también a Miriam Breckman, a partir también del enorme reconocimiento que hay, ¿no?, a la izquierda, y particularmente a Miriam y a todos nuestros referentes, porque bueno, es también consecuente de lo que venimos haciendo en las calles, que estamos junto a los jubilados, que estamos en todas las luchas y que también, ¿no?, venimos enfrentando al poder económico, y que es necesario en ese marco, bueno, tener en estos espacios la oportunidad de pensar entre todos juntos cómo hacemos, ¿no?, para pasar a la contraofensiva, porque la situación ya no está para pensar en campañas electorales 2027 y demás, sino que la lucha es ahora, tal cual.
0: Sí, sí, sí.
1: Y que es necesario fuerza militante, construirlo a eso y estar, poner el cuerpo realmente es necesario en este momento. Y bueno, nosotros queremos también construir un movimiento, ¿no?, por un partido de la nueva clase trabajadora que vaya en ese sentido, ¿no?, que logre superar todas estas instancias, porque ya no podemos estar cómodos mientras ya directamente Milei nos declaró la guerra, lo dijo abiertamente, que esto es un plan que no se había hecho ni siquiera en la dictadura genocida.
0: En la época militar, ni los militares lograron las leyes que están sacando ahora. Es terrible, yo no puedo entender cómo eso salió, quedó como desapercibido dentro de lo que habló el otro día, me parece terrible.
2: Sí, aprovechan el mundial para distraerte y bueno.
0: Sí, tal cual, otra que adorni de...
2: Sí, y el pendrive, ¿no?
0: Claro, sí. La verdad yo creo que quieren transformarnos en colonia, ya directamente ser una colonia estadounidense y Argentina que no exista más, ¿no? Básicamente con todo lo que están planeando. Hablabas de poner el cuerpo, Mel. ¿Qué respuesta encuentran ustedes en la gente cuando hacen este tipo de charlas debate, ¿no? De invitar al vecino, a la vecina, porque muchas veces la gente, digo, está tan desencantada de la política, está ya tan agotada, porque, digo, nosotros estamos en tema, lo charlamos, escuchamos las noticias, lo debatimos, pero hay gente que ya está podrida directamente, ¿no?
2: Mirá,
0: que no tiene, sí, ni ganas de charlar. ¿Ustedes cómo, qué evaluación de campo hacen al ir al territorio y hacer este tipo de charlas?
2: Mirá, nosotros cuando nos despidieron tomamos fuerza porque no sabíamos qué hacer de los jubilados, que los jubilados consecuentemente todos los miércoles están ahí reclamando, el sector de discapacidad, bueno, el Garrahan, el FATE que salió ayer bueno, yo creo que la lucha de los trabajadores es en las calles, no nos respetan las leyes, bueno, hay que salir a las calles. Hace poco, bueno, como decía, los despidos centenarios, que son 150 familias que están peligrando los puestos de trabajo, y bueno, hay que salir porque este gobierno va por nuestros derechos, entonces nosotros tenemos las calles para reclamar, creo que tenemos que ir por ahí, y después sí, hay que construir algo nuevo, porque evidentemente los sectores tradicionales, tanto la CGT y los gremios,
0: dejaron mucho que desear,
2: sí,
0: ¿no?
2: Mucho que desear y dejaron pasar una reforma laboral casi sin lucha.
0: Sí,
2: paraban y o movilizaban y hacían todo lo contrario para que nadie se movilice. Entonces, para mí hay que construir algo nuevo, como decía Mel. Creo que hay que digamos romper un poco con lo que viene el peronismo, porque está demostrando que en los hechos no está defendiendo a los trabajadores. Hay un sector que no lo está defendiendo, más bien le vota la ley a Milei. Por eso creo que es importante salir a las calles y movilizarse y empezar a pensar en un nuevo partido de la clase trabajadora, que creo que el debate a venir, digamos, a discutir entre todos los trabajadores.
0: Bien, Bel, ¿vos cómo encontrás a la gente también en las charlas, en estos debates? ¿Qué escuchás? ¿Qué te dicen?
1: Y bueno, en principio cuando estaba invitando a la charla, bueno, a todos les parece muy importante poder tener estos debates, ¿no? Porque principalmente también tiene que ver, ¿no?, con esta ligazón que hay entre los derechos laborales y los derechos del ambiente, que generalmente lo quieren hacer pensar que son cosas por separado y que sin embargo también se ve, ¿no?, en las calles a través de la lucha del pueblo boliviano, que bueno, creo, para mí son lecciones que tenemos que sacar de cómo se han levantado todos los trabajadores junto a los pueblos originarios, junto a todos los campesinos, a todas las personas, a que realmente es eso lo que tenemos que hacer, tenemos que estar en las calles, porque bueno, tiene que ver también con esto que te decía, ¿no? O sea, el imperialismo viene por nuestros bienes comunes naturales, en esta competencia, ¿no?, estratégica de Trump con China, para ver quién se queda con el litio, y bueno, y ellos han demostrado a través de 50 bloqueos que es con la lucha que es necesario poder vencer todo esto que nos quieren imponer y que no lo podemos normalizar. O sea, para mí tiene que ver con eso, ¿no? Con no solamente poner el cuerpo y estar en la lucha, sino que realmente logremos superar todo esto, porque es tan grave lo que viene sucediendo que no es posible que nos quedemos pensando en alternativas que no vienen, porque incluso esto, la CGT dijo, bueno, vamos a través de tribunales, a ver, lo vamos a llevar a esto, a tribunales. La reforma a la ley de glaciares también, bueno, vamos a hacer un amparo ambiental. Las cosas, bueno, suman, pero no son la lucha en sí, y no, claro. Nosotros tenemos que estar en las calles. Y para poder construir esa fuerza material, para realmente poder superar todo lo que nos quieren imponer, ¿no? Es necesario, bueno, estos comités de acción, pensar en algo súper superador, que bueno, ya no se puede más con el rol del peronismo, que no solamente deja pasar las leyes, sino que también quiere demostrar esto de que no se puede, de que no hay fuerzas. Bueno, las fuerzas están, la gente quiere organizarse, sí, bueno. Entonces estas charlas van en ese sentido, a ver cómo realmente podemos pasar a la contraofensiva, y que creo que hay. Trump no es todo poderoso tampoco, incluso acaba de sufrir una derrota en Irán, y creo que, bueno, tenemos que ver esas cosas que suceden también internacionalmente para tomar lecciones acá, y que, bueno, eso también es un contragolpe a Milei, y que está en crisis el gobierno. Entonces, para mí, este auge también y reconocimiento que hay hacia la izquierda, bueno, tenemos que aprovechar y pensar cómo hacemos realmente para poder pasar a la acción.
0: Bueno, Mel, Gustavo, les agradezco muchísimo que hayan venido, que nos cuenten todo lo que está sucediendo, y vamos a seguir con esta situación, charlando de estos temas. Acá tienen un lugar para seguir contando cuál es la realidad que les toca vivir.
2: Bueno, muchas gracias.
0: No, por favor, gracias
1: por el espacio.
0: Bueno, hasta allí nos acompañaban Melina Acevedo, abogada ambientalista del Centro de Profesionales por los Derechos Humanos, junto a Gustavo Michel, defensor ambiental y brigadista trabajador despedido por la empresa Shell.
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0: Seguimos al aire de Concepto Ecológico y ya estamos conectados con Evangelina Codoni. Ella es integrante del Foro por la Recuperación del Río Paraná y además de Encuentro Federal por la Soberanía. ¿Qué tal, Evangelina? ¿Cómo estás? Muy buenas tardes, Tamara 40.
1: Ahí está. ¿Qué tal, Tamara?
0: Ahí está. ¿Cómo estás, Evangelina? Bien. Muchísimas gracias por esta comunicación. Bueno, en un contexto muy difícil para lo que tiene que ver con soberanía, ¿no? Te convocamos para charlar sobre el tema de la hidrovía. ¿Qué es lo que está sucediendo?
1: Bueno, sí, como vos decís, Tamara, es un momento difícil. Es un momento difícil, ¿no?, para la Argentina en general, porque todos los días vemos cómo se sigue profundizando, lamentablemente, esta declinación total que hay de la soberanía nacional. Y también son momentos difíciles para el mundo, ¿sí? Porque no podemos hablar de nada hoy por hoy sin tener cuenta el mundo, porque todos los días prendemos la tele, agarramos el celu y vemos un conflicto nuevo. Entonces, bueno, el tema de la reprivatización, la nueva licitación del río Paraná, es un tema, bueno, que no se puede despegar en este momento de eso, ¿no? Desde ya que nosotros estamos preocupados, por supuesto, ¿no?, por un tema que tiene que ver con el control, la gestión, la administración de nuestro río, desde ya en lo económico, ¿no?, nuestra soberanía comercial y nuestro comercio exterior, también por las cuestiones ambientales, ahora vamos a desarrollar algún, sí, un poquito más, pero también, vuelvo a esto del mundo, hoy por hoy, la entrega del Paraná, se da en un momento eso, ¿no?, donde todos los países del mundo están discutiendo el tema de la defensa nacional en este mundo tan convulsionado. Por lo tanto, nosotros entendemos que también es un tema que tiene que ver con eso, ¿no?, con la defensa nacional y principalmente recuperar lo nuestro, porque como ustedes bien saben, Tamara, esta nueva licitación, ¿sí?, está hecha a la medida de los deseos de los principales monopolios exportadores, ¿sí? Entonces estamos poniendo mucho en juego simplemente para que las mercancías puedan trasladarse en mayor cantidad y a menor costo y demás, pero bueno, esto va a traer profundas consecuencias para nuestro pueblo, no solamente argentino, sino de toda la cuenca del Plata.
0: Así es. Ahora, es impresionante cómo, aparte, dan una concesión por 25 años. O sea, es impresionante, uh-huh, también que esto sea legal.
1: Sí, hay que decir eso, Tamara. Hay que decir que, lamentablemente, hace 31 años que el río está manejado por esta empresa.
0: Claro.
1: Porque, como ustedes saben, la primera licitación, la primera privatización del Paraná se da en el año 95, ¿no?, en el marco de todas las privatizaciones que se dieron durante el menemismo. Y después, bueno, esta concesión fue caducando y fue renovándose, ¿no? Uh-huh. Venimos de hace más de un año de una licitación caída, producto de irregularidades, y ahora, bueno, se da esta nueva entrega, plagada nuevamente. Digo, las irregularidades son muy, muy importantes, no hay estudio de impacto ambiental. A ver, como ustedes, no sé si vieron, uno de los principales puntos que quieren, aparte de entregar el río, es profundizar el dragado.
0: Claro.
1: No estamos hablando de dragar más, estamos hablando de que va a cambiar el curso natural de nuestro río. Para los que nos escuchen puedan tener más elementos, sepan que quieren profundizar 10 pies el dragado del río, en la zona que va desde Timbúe hasta el Río de la Plata. Esto sería, para que ustedes tengan una idea, 10 pies son aproximadamente 3 metros más para abajo, ¿sí?, por 100, 120 metros de ancho, según en qué tramos, son más de 500 kilómetros de largo, ¿sí?
0: ¿Y qué implicaría esto?
1: Y es lo que no se sabe, porque esta licitación se da, como te decía antes, sin ningún tipo de impacto ambiental y tampoco da respuesta, porque no le exigen absolutamente nada, tampoco dan respuesta a qué va a pasar con todas esas toneladas y toneladas de centímetros cúbicos de sedimento que van a sacar.
0: Claro.
1: Y lo digo por qué. Porque vos sabés, Tamara, que nuestros queridos vecinos entrerrianos de la ciudad de Victoria, solamente para tomar un ejemplo muy cercano, hace muy poco tiempo se quedan sin agua, producto de que tapan las bocas de toma de agua con estos sedimentos que sacan del río. Entonces, es muy preocupante esta situación, porque el río, como vos bien decís, se ha entregado por 25 años más, con posibilidad de 5, o sea, estamos pensando, el gobierno piensa que la empresa ya de nulo va a poder tener, si quiere, por 30 años, ¿sí? 25 con posibilidad de 5 más, y bueno, eso, no está plagada de irregularidades esta licitación.
0: Ahora, ¿cómo se burlan de las leyes, no? Porque tenemos un artículo 41 de la Constitución, tenemos un montón de legislación que nos avala para que esto no suceda, sin embargo, lo pasan por arriba.
1: Sí, lamentablemente sí, y hay que decir, volviendo a esto del mundo, ¿no? Vieron que ahora con esto el tema de las guerras, de las invasiones de un país al otro y demás, sí. Muchas veces, la otra vez se veía como Trump... dice, ¿qué me importa el derecho internacional? Quiero Groenlandia y la quiero, quiero esto y lo quiero, ¿no? Digo porque esto hay que traspolarlo y entender en qué territorios estamos hoy y también entender cómo entiendo que esta violencia, esta voracidad, ¿no? Esta belicosidad de los yanquis en general, producto de sus complicaciones, afectan totalmente a la

0: que las dos fueron a la embajada para decirle, bueno, yo respondo a vos, ¿eh? Yo respondo a vos. La DEME primero tuvo el descaro de decir, bueno, nosotros somos una empresa vinculada a los yanquis, Argentina está financiada por el FMI, que me la den a mí, así. La Jean de Nul fue a decirle, por una vinculación que hubo con el grupo Román, que los vinculaba a los chinos, a decirle,
1: Sí,
0: yo con los chinos nada, no tengo nada
1: nada
0: que
1: que
0: ver,
1: ver.
0: mandan ustedes, ¿sí? Ese es el grado, ¿sí? De nada, de dependencia que hay en la Argentina, ¿no? Por lo tanto, nosotros tenemos que entender que esto no pasa en ningún río del mundo. En todos estos países que tanto nos gustan, ¿no? Admirar, ¿no? Que muchas veces nos hacen mirar. Si uno ve el Mississippi, se ve el Rin en Europa, el Yangtze en China, en ningún río del mundo, de la magnitud aparte que tiene el río Paraná, ¿sí? Que es único en el mundo,
1: Así
0: en
1: es.
0: ningún río un estado cede el control, la administración y la gestión de un río a una empresa extranjera. Y vuelvo a esto y a la importancia estratégica, ¿no? Que tiene esta zona.
1: Sí.
0: Porque, como ustedes bien saben, este año nuevamente, la otra vez festejaba la Bolsa de Comercio, ¿sí? Campeones del mundo, decía. ¿Por qué? Porque el puerto que está asentado en nuestra zona, desde Timbúes hasta Villa Constitución, el puerto de Gran Rosario, superaba, después de muchos años, al principal puerto del mundo, que era el de Nueva Orleans, en Estados Unidos, ¿sí? Así que nosotros podemos decir que en este momento tan complejo de disputa mundial, vivimos a la vera del puerto más importante del mundo, ¿sí? Por este puerto, volviendo a nuestra región y volviendo a la Cuenca del Plata y los cinco países que las componemos y demás, salen, digamos, se producen en toda la Cuenca del Plata 320 millones de toneladas de alimentos, ¿sí? Es
1: Es una barbaridad.
0: el 30% de la seguridad alimentaria del mundo, en un mundo donde hay un déficit por 700 millones de toneladas. Bueno, una parte de toda esa producción, muy importante, sale por este puerto. Entonces digo, es para pensar, ¿no? Que no tengamos el propósito de recuperarlo cuando todos los países en el mundo discuten, ¿no? El proteccionismo y cómo se asientan sobre sus riquezas en momentos tan complicados. Y lo más preocupante es que se lo damos sin ningún inconveniente, directamente, como decía antes, con la vinculación directa, de la embajada yanqui. Digo para que la gente entendamos la complejidad, ¿no?
1: Claro.
0: Una mercancía que principalmente va a resolver la soberanía alimentaria, principalmente de Asia y de China, ¿sí? Entonces digo, pensemos, estos temas, hoy por hoy, son temas que lo tenemos que entender desde todas estas aristas, como decíamos antes, ¿no? Desde lo político, desde lo comercial, desde lo ambiental y también de la cuestión de la soberanía y la defensa nacional.
1: Seguro. Ahora, claramente, hay un beneficio que no es para la gente. ¿Quién se beneficia con esta decisión, Evangelina?
0: Bueno, volvamos a ese contrapunto, ¿no? Porque también digo otra cosa, para tomar los números que dicen ellos. Anunciaba también la Bolsa de Comercio. Argentina, este año, 163,2 millones de toneladas. Nuevamente cosecha récord, ¿sí? En un país con hambre récord y pobreza récord. Entonces, estas cuestiones y todas estas riquezas que no nos pertenecen, ¿sí? Lejos de igualarnos, nos terminan desigualando. Y yo lo digo porque, muchas veces se dice esto, Argentina le vende tanto al mundo. No, no. Argentina no le debe, no le vende nada al mundo. Lo que le vende al mundo son este conglomerado de monopolios agroexportadores, en su mayoría extranjeros. Digo, Cargill, Bunge, ADM, COFCO, podemos seguir con la lista, ¿sí? Entonces, ¿quiénes se van a beneficiar desde ya? Estos monopolios agroexportadores. Y esto hay que entender cuál es el poder real, lo digo por lo menos en la provincia de Santa Fe, el poder real es la Cámara de Puertos Privados, que nuclea a todos estos actores que te decía antes, la Bolsa de Comercio de Rosario y la Cámara de la Industria Aceitera. Ellos son los que digitan este plan, ¿sí? Por lo tanto, tenemos que decir que en un momento tan difícil para nuestro pueblo,
1: Sí.
0: donde aquí podríamos tener una de las llaves para resolver los problemas para la felicidad de nuestra gente, lejos de eso, esto se entrega para beneficiar principalmente a estos monopolios, exportadores, que vuelvo a decir, son

0: en su mayoría extranjeros, ¿para qué? Para que saquen eso, más barata esa mercancía. Y lo digo ¿por qué? Porque la mercancía, como decía antes, en un mundo en guerra, deja de ser solamente una mercancía.
1: Claro.
0: Cualquiera que va a la guerra tiene que controlar la energía, tiene que controlar el alimento, tiene que controlar agua, ¿sí? Todas esas cosas son principales en todo el territorio de la Cuenca del Plata.
1: Bien, Evangelina, bueno, muy clara la respuesta. Ahora, desde el foro vienen trabajando ya hace años, ¿no?, por la recuperación del Paraná. ¿Cómo podés comparar la actualidad con años anteriores?
0: Mira, vamos a hacer, a mí me gusta no ser, ser optimismo, no un optimismo idiota, ¿no? Pero lo digo porque, vuelvo a decir, como arrancábamos al principio, son momentos muy difíciles, pero a su vez hay que decir que estamos muy contentos. Desde el foro hace 15 años que venimos trabajando estos temas, ¿no? Hace muy poquito, el 20 de junio, en Rosario hicimos el cuarto Encuentro Federal por la Soberanía, ¿sí? Y tenemos que decir, bueno, que en momentos donde está, donde avanza esta política nefasta que avasalla, ¿no?, toda nuestra soberanía y nuestros derechos, también hay que decir que han florecido muchísimos movimientos. Por ejemplo, lo veíamos ayer con lo de la comisión, con la CONEA, ¿no?
1: Sí.
0: Bueno, esos compañeros estuvieron en el encuentro y estuvimos construyendo un programa y demás.
1: Excelente.
0: Digo, un tanto el avasallamiento, pero también la gente se organiza,
1: claro,
0: y busca generar una salida. Entonces estamos felices porque tuvimos 2.000 personas que pasaron en general por el encuentro, 1.200 activamente participando en los talleres, no solamente denunciando o haciendo catarsis, ¿no?, discutiendo y generando una propuesta para la Argentina, que dentro de poco la van a poder encontrar, la estamos terminando de sintetizar, bien, en nuestra página del Encuentro por la Soberanía.com.ar. Y después, como no sé si vos sabés, Tamara, venimos de dos remadas muy importantes estos últimos dos años, de más de 800 kilómetros con todo este tema del Paraná, ¿no? Desde Chaco hasta Rosario fue la última, desde Isla del Cerrito hasta Rosario. La verdad que a pesar de que el río se ha vuelto a entregar, nosotros somos conscientes de que esta lucha es muy larga y que tenemos que hacer mucha docencia patriótica y desocultar este tema. Entonces estamos muy contentos porque por primera vez, por lo menos, hemos podido generar una articulación, ¿sí? Y se va construyendo un movimiento en todo el litoral. Y el foro se ha empezado a constituir tanto en la provincia de Chaco, como en Corrientes, como en Entre Ríos, en diferentes localidades de nuestra provincia de Santa Fe. Y bueno, de a poquito vamos pariendo un movimiento, ¿sí?, que está de cara a este tema. Y esto es muy importante, porque como te decía antes, la primer privatización del Paraná en el 95 pasó totalmente de espaldas a la gente. Las distintas renovaciones que se hicieron de esa concesión pasaron de espaldas a la gente. Bueno, hoy se va pariendo un movimiento de cara a este tema que empieza a discutir y empieza a tomar cartas en un asunto tan importante.
1: Bien, y ahora en todo este trabajo de territorio que están haciendo, que vienen haciendo hace años, como me contás, ¿Qué reacción sentís en la gente? O sea, ¿cómo responden las personas aledañas al río? Digo, ¿están interiorizados, no están interiorizados? Porque muchas veces hay gente que también no lucha porque no se entera, o porque no es noticia, no es vendible lo ambiental, y por supuesto que todo, como vos decís, ¿no? Hay veces distintos objetivos, ¿no? Del gobierno que pasan a espaldas de la gente. Digo, hoy está en las noticias, en todos lados, pero también tenemos gente que está como que ya no quiere saber más nada.
0: Sí, yo creo que lo principal es que la gente no lo sabe. No sabe.
1: Hay total falta de información.
0: Nos encontramos en localidades, ciudades y pueblos ribereños, ¿sí? De gente que ama el río, que vive en el río, que está todo el día en el río, que su vinculación es total y profunda, y no lo sabía. Entonces, bueno, eso. A mí me gusta siempre tomar el ejemplo. Tampoco, porque no creo que haya que echarle la culpa a la gente tampoco, ¿no? Creo que nosotros somos los que tenemos que ponernos esta causa al hombro. Creo que tenemos que aprender, a mí me sirve mucho, yo siempre soy una agradecida de los veteranos de Malvinas, hemos aprendido muchísimo de ellos, porque yo siempre digo, ¿no? En Argentina se puede discutir todo, con respecto a la causa Malvinas, si está bien, si estuvo bien, si la guerra fue justa, si fue injusta, si hay que volver por la vía diplomática, si no, todo puede estar en discusión, menos que las Malvinas fueron, son y serán argentinas. Y eso se lo debemos a qué, a que por lo menos de mi generación para adelante hubo un veterano que vino a la escuela y de chico nos enseñó a querer ese pedazo de tierra tan importante para nosotros.
1: Totalmente.
0: Y nos dijo que era en Argentina, entonces tenemos que aprender de eso. Por eso lo que nos desespera y nuestra más urgente tarea es cómo continuamos con esto, ¿no? Con la docencia patriótica, con salir a las escuelas, con ir a contarle a los chicos de las escuelas, de todo el litoral, que es nuestro río, la dimensión. Ahí, nos cuesta a veces dimensionar a los que hemos nacido y crecido al lado de este río tan majestuoso, que son muy pocos los ríos así en el mundo, ¿sí? Eso, yo creo que tenemos, como decimos siempre, ¿no? Esto de conocer para amar y amar para defender. Creo que esa es nuestra principal tarea. Y en eso, Marco, bueno, también agradecerle mucho a ustedes porque estos espacios son muy importantes para que la gente pueda conocer estas causas, ¿sí? Que lamentablemente, hay que decirlo también, son ocultadas muchas veces por la política. Porque
1: claro,
0: uno
1: prende
0: la tele y estamos todo el día que Adorni, que Adorni, que Adorni.
1: Y mirá lo que está pasando por detrás.
0: Claro, entonces también, no lo digo en general, porque sí, te digo en el encuentro, y hay gente muy valiosa de la política que nos acompaña, concejales, diputados, diputadas, pero lo que predomina es un silencio, ¿sí? Que es inexplicable, ¿no? Es inexplicable el silencio que hay en el ámbito de la política.
1: Totalmente. Evangelina, te agradezco muchísimo tu tiempo, esta conversación. Vamos a seguir, por supuesto, charlando sobre estos temas. Y te mando un abrazo enorme. Vamos a seguir en contacto.
0: Muchísimas gracias y gracias a ustedes por el espacio. Gracias, Tamara.
1: No, un placer. Hasta allí escuchábamos a Evangelina Codoni, quien es integrante del Foro por la Recuperación del Río Paraná, y también es parte de Encuentro Federal por la Soberanía. Soberanía, ¿no? Qué palabra complicada para el gobierno actual.
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4: Guillermo Francos volvió a elogiar a Santilli y analizó el futuro del gobierno. El presidente va a ser reelecto. Tras su salida de la jefatura de gabinete en 2025, el exfuncionario descartó la posibilidad de regresar a la gestión, pero reiteró su apoyo a Javier Milei. Además, se refirió a la salida de Adorni y al nombramiento de su sucesor. Fue una decisión muy calibrada, dijo.
5: No, me parece que primero que nada, el presidente lo que quería expresar era por qué había decidido por Diego Santilli como jefe de gabinete. Y me parece muy bien, creo que hizo una excelente elección. No porque sea, porque tenga un punto de comparación conmigo. Él ahí lo que señala es que quería volver a lo que había, a la forma que habíamos trabajado en la gestión con los gobernadores para conseguir acuerdos en un momento muy complejo, ¿no? Porque si bien el presidente era aparecía ahí como la como una figura nueva en la política, realmente teníamos en ese momento una debilidad muy grande en el Parlamento, ¿no? Entonces ahí era necesario el apoyo de los gobernadores para esa primera etapa, que era la etapa de las reformas de primera generación, como solía decir el presidente. Y ahora que empezamos en la etapa después de las elecciones de octubre, después de del 10 de diciembre del año pasado, las reformas de segunda generación, bueno, ahí ya hay un bloque mucho más consolidado, pero igual se necesita de los gobernadores para poder aprobar leyes importantes, obtener los acuerdos para la justicia, etcétera. Así que me parece que el presidente ha tomado una decisión muy, muy bien calibrada,
3: ¿no? Información general.
6: Información general.
4: Presentaron un proyecto para integrar el barrio 1114, uno de los más grandes de la ciudad de Buenos Aires. La iniciativa presentada en la legislatura apunta a mejorar las condiciones de vida de los vecinos del barrio de emergencia Padre Rodolfo Giardelli. Se presentó un proyecto de ley en la legislatura de la ciudad de Buenos Aires para avanzar con la urbanización del barrio Padre Rodolfo Giardelli, ex Villa 1114. Esta iniciativa, surgida de un largo trabajo conjunto entre vecinos, vecinas, organizaciones e instituciones barriales junto a la parroquia Madre del Pueblo y a través de su párroco, Martín Durán Cristian, formalizó la presentación del proyecto que fue tomada como propia e impulsada por la legisladora y arquitecta Bárbara Ronsen.
3: Deportes.
6: Deportes.
4: El histórico talismán que usará Argentina para enfrentar a Inglaterra por el pase a la final del Mundial. De cara al duelo frente al combinado europeo, el equipo que dirige Lionel Scaloni llevará un distintivo que trae buenos recuerdos en antecedentes entre ambos en la Copa del Mundo. A pesar de que Argentina se está reponiendo ante el triunfo ante Suiza, la selección argentina no tiene descanso. Completó su primer entrenamiento de cara a las semifinales contra Inglaterra y ya viajó con destino a Atlanta. La selección pidió utilizar la camiseta suplente para el mano a mano por un lugar en la definición del Mundial. Argentina es el equipo B para la diagramación del cotejo, es decir, el equipo visitante, por eso sacó provecho y usará la casaca oscura, la misma con la que el conjunto de Carlos Bilardo superó por 2-1 a los ingleses.
3: Nacionales.
6: Nacionales.
4: Diego Valenzuela dijo que hoy es el tiempo del liderazgo de Milei y al PRO le toca acompañar sin perder su identidad. Diego Valenzuela, senador de la provincia de Buenos Aires, habló sobre la necesidad de un acuerdo político entre la Libertad Avanza y el PRO.
7: Entonces, claramente hoy que vemos al kirchnerismo roto pero juntos, porque están todos peleados pero siguen juntos por conveniencia, tenemos que hacer el esfuerzo de volver a un esquema de integración, de acuerdos entre los que pensamos parecidos, ¿no? Y eso para mí incluye al PRO, a sectores del radicalismo. Siempre aparece alguna candidatura suelta. Acá no estamos en condiciones de perder ningún voto de cambio. Entonces me parece que ese es un mandato de la gente, ¿no? Repetir lo de octubre. Hoy lo que veo ahí como desafío es que un sector del PRO está convencido del liderazgo de Milei. La mayor expresión de eso es el jefe de gabinete, ¿no? Que es del PRO y el apoyo que tiene el Colo de Ritondo y mucha otra gente. Y hay un sector que piensa que tiene que ir con una candidatura propia, el PRO, y que no le gustan los modos de Milei, o que no está de acuerdo en ciertas cosas de las políticas del gobierno, ¿no? Así que ahí me parece que esa ambigüedad el PRO la tiene que resolver. En mi opinión, si vos me la preguntás, yo creo que es el tiempo del liderazgo de Milei y al PRO le toca acompañar sin perder su identidad, porque es muy importante la historia y el aporte que tiene el PRO, por ejemplo, en la provincia donde yo laburo, con muy buenos intendentes, por ejemplo.
3: Información general.
6: Información general.
4: El oficialismo negocia y busca aprobar en el Senado una ley que habilita desalojos en 20 días. La norma es para que los inquilinos por falta de pago sean desalojados. En caso de los asentamientos, contempla que sean en tan solo 5 días. También elimina los topes de compra de tierras para capitales extranjeros y habilita las adquisiciones en las fronteras. El oficialismo apura las conversaciones en el Senado para llegar al próximo jueves con los votos necesarios para darle media sanción a la ley de inviolabilidad de la propiedad privada. El proyecto fue enviado al Poder Ejecutivo Nacional y modificado en las conversaciones por los bloques dialoguistas. Establece entre sus puntos principales que un inquilino pueda ser desalojado en 20 días por falta de pago.
3: Deportes.
6: Deportes.
4: Las lágrimas de Franco Armani en su despedida oficial de River Plate, el sueño más grande de mi vida. El experimentado arquero seguirá en carrera en Atlético Nacional de Medellín y brindó una conferencia en la que no pudo contener sus lágrimas a la hora de hablar de su paso por el millonario.
8: Me voy con la tranquilidad de haber entregado todo en cada entrenamiento y en cada partido, defendiendo este escudo con el máximo orgullo y compromiso. River me dio mucho más de lo que alguna vez soñé y por eso esta nunca será una despedida definitiva. Ahora emprendo un nuevo reto, cargado de sueños.
3: Nacionales.
6: Nacionales.
4: Carlos Adir dijo que podríamos pensar en una suspensión de las PASO, pero no en una eliminación. Carlos Adir, gobernador de Jujuy, dialogó acerca de la reunión de gobernadores con el presidente Javier Milei. Además, celebró la actitud dialoguista del gobierno.
9: Bueno, creo que sí, creo que el gobierno lo viene mostrando, inclusive creo que probablemente ahora desde que Santilli tome como jefe de gabinete, me parece que por eso todavía se puede mejorar, porque ya veníamos teniendo un buen diálogo con él como ministro. Y bueno, me parece que, bueno, además también me parece que estaría bien que salga con más diálogo, y además también me parece que es lo que necesitamos.
4: Claro.
9: Así que sí, yo entiendo que el gobierno nacional tiene como una posición un poco más dialoguista que antes. Bueno, no, nosotros, en realidad creo que digo nosotros, pues hicimos algunas reuniones entre varios gobernadores, sobre todo de la UCR, y hemos hablado obviamente de la importancia que tiene como herramienta las PASO, pero bueno, en esta instancia por ahí podríamos estar de acuerdo, sí, probablemente en hacer alguna suspensión, como ya ha ocurrido acá, pero no en la eliminación, me parece que es una buena herramienta.
10: Pero, o sea, es muy importante esto, usted habla de, bueno, las PASO son válidas, son buenas, tal vez estaríamos de acuerdo en suspenderlas, no en eliminarlas.
9: Exactamente.
3: Información general.
6: Información general.
4: En medio del clima mundialista, Milei expuso los detalles de la reforma del Banco Central ante legisladores libertarios. Sin fecha de tratamiento en el Congreso ni letra del proyecto, el presidente disertó sobre las modificaciones en las que trabaja junto a Santiago Bausili, Federico Sturzenegger y Luis Caputo. La carta orgánica del Banco Central que hizo el kirchnerismo está mal, dijo. La carta orgánica del Banco Central que hizo el kirchnerismo está mal, definió el presidente Javier Milei hace algunos días para justificar el proyecto en el que trabaja y aspira a ajustar los objetivos del organismo. Los detalles de la iniciativa que apuesta a modificar los cambios instrumentados por la entonces titular de la entidad Mercedes Marco de Pont en 2012 los expuso ante diputados y senadores de la Libertad Avanza que visitaron Casa Rosada.
3: Deportes.
6: Deportes.
4: En la previa de la semi del Mundial ante Inglaterra, el Flamengo abrió negociaciones para contratar a un jugador de Argentina. El conjunto carioca avanzó en las últimas horas en conversaciones para contratar a Thiago Almada, el Atlético de Madrid, quien también es pretendido por River Plate. Flamengo se metió de lleno en la carrera por Thiago Almada a 2 días de las semifinales del Mundial 2026, mientras Argentina se sigue preparando para enfrentar a Inglaterra este miércoles. La directiva del club brasileño avanzó en las últimas horas en conversaciones con el entorno del mediocampista.
3: Nacionales.
6: Nacionales.
4: Nicolás Silvera dijo que el viceministro de Salud, Chiana, mintió en su declaración jurada apenas asumió. Nicolás Silvera, jefe de investigaciones judiciales de la Fundación Apolo, habló acerca de la renuncia de Guido Chiana en el Ministerio de Salud.
11: Bueno, antes de hablar de los delitos, hay un que hablar sobre un hecho concreto puntual. Guido Giana mintió, es decir, mintió en su declaración jurada, él apenas asumió. ¿Por qué?
10: Otro más, porque que miente varias... la declaración jurada. Sí,
11: exacto, oh. Exacto, pero este todavía es más particular, porque él apenas asumió, solamente declara que es parte de dos sociedades puntualmente, ¿no es así? Y una de ellas renuncia aproximadamente 9 días después de haber asumido cargo como viceministro. Es decir, justamente viendo de que puede haber una posible incompatibilidad. Es decir, sabía que había incompatibilidades entre el cargo que ejercía y su rol como presidente de una sociedad que se dedica al rubro de la salud puntualmente. Ahora, en el boletín oficial figura de que él es socio e incluso presidente de hasta 4 sociedades vinculadas a el rubro que lucra con la salud, la venta de prótesis, la puesta en clínicas, entre otras cuestiones vinculados al rol que él tiene como funcionario que debe controlar. Entonces, ya de por sí empezamos con
10: empezamos mal. Empezamos mal. ¿Para qué lo vas a omitir si vos te vas a abstener de contratar a las empresas de las que sos parte?
3: Información general.
6: Información general.
4: Javier Milei envió al Senado los pliegos de los jueces Bertuzzi y Yadarola para la estratégica Cámara Federal. Las postulaciones que forman parte de un grupo de 6 aspirantes ingresarán a la Comisión de Acuerdos y van a requerir el aval de los senadores antes de que el presidente pueda firmar sus nombramientos. El presidente Javier Milei envió al Senado 6 nuevos pliegos para cubrir vacantes en la Justicia Nacional y Federal y dio un nuevo paso en la política de designación de magistrados que el gobierno puso en marcha con la llegada de Juan Bautista Maike.
3: Internacionales.
6: Internacionales.
4: Siguen aumentando el número de muertos por los devastadores terremotos en Venezuela. El presidente de la Asamblea Nacional, Jorge Rodríguez, actualizó el domingo las cifras de la catástrofe. 16.740 heridos y casi 18.000 personas sin vivienda. El número de fallecidos por el doble terremoto que sacudió Venezuela el 24 de junio ascendió a 4.490 según el balance actualizado que el presidente de la Asamblea Nacional, Jorge Rodríguez, publicó en su canal de Telegram. La cifra no ha dejado de crecer desde que los sismos golpearon el norte del país con menos de un minuto de diferencia y convirtiera a esta catástrofe en el terremoto más mortífero de la historia moderna de Venezuela.
3: Nacionales.
6: Nacionales.
4: Miguel Pese, expresidente del Banco Central, dijo que el apuro de Javier Milei por cambiar las reglas del Banco Central es por el acuerdo que hizo con el Fondo Monetario Internacional.
12: Bueno, está dentro de las obligaciones que se ha impuesto el gobierno en el acuerdo con el fondo, ¿no? El Fondo Monetario Internacional viene insistiendo persistentemente en un tema en particular, que es la autonomía del Banco Central. Con los otros temas tanto no se ha metido. Lo que trascendió es que lo que se quiere revertir es la reforma que se llevó adelante durante la gestión de Mercedes Marcó del Pont. Eso no está en el acuerdo con el fondo y tiene varias implicancias. Una, en esa reforma se permitió el otorgamiento de adelantos transitorios del Banco Central al Tesoro cuando tenía dificultades financieras, y también lo que se permitió o lo que se estableció es que el Banco Central tenía o tiene facultades para regular la tasa de interés y el crédito. Esto permitió que el Banco Central pudiera generar programas de fomento a la inversión productiva que estuvieron en práctica y que favorecieron especialmente a las pequeñas y medianas empresas. Entonces, me parece que conociendo al gobierno puede ir en la búsqueda de derogar estas reformas, que son facultades, no es que el Banco Central esté obligado a llevar esto adelante. Mm-hmm.
5: Claro.
12: Yo creo que cuando se saca una norma de fondo hay que tener presente que en la política argentina se están alternando los gobiernos.
5: Exacto.
3: Información general.
6: Información general.
4: La justicia de Paraguay condenó a 2 años en suspenso al ex senador Edgardo Cuéider por la mochila con los $200.000. El tribunal que juzga al ex parlamentario también falló en contra de Lara Ginzel, ex secretaria y actual pareja de Cuéidar, a 1 año y 10 meses. Ambas penas son en suspenso. El Tribunal de Sentencia Especializado en Delitos Económicos de Paraguay condenó al ex senador Edgardo Cuéidar a 2 años de cárcel. El fallo surge luego del juicio contra el ex parlamentario entrerriano y su ex secretaria y actual pareja, Lara Ginzel.
3: Internacionales.
6: Internacionales.
4: Cuba denuncia la estrategia de agresión de Estados Unidos con el incremento del bloqueo económico y petrolero. El canciller cubano Bruno Rodríguez dijo que Washington busca justificar el uso de su poder militar y tecnológico contra la isla. De su lado, su par estadounidense Marco Rubio señaló a La Habana como una amenaza para la seguridad nacional. El canciller de Cuba, Bruno Rodríguez, denunció que el Departamento de Estados Unidos impulsa una estrategia para justificar la movilización del poder militar y tecnológico estadounidense contra la isla.
3: Nacionales.
6: Nacionales.
4: Río Negro impulsa una ley para habilitar la venta de carne de jabalí y guanaco en el mercado formal. La iniciativa busca incorporar estas carnes al circuito comercial. Según explicó Carlos Manacloy, ministro de Desarrollo Económico de la provincia de Río Negro, la intención es regular la práctica que ya está extendida.
13: Cuando hablamos hoy de una proteína alternativa como es el jabalí, puntualmente hay que pensar que es una especie primero exótica que se introdujo a la Argentina ya hace muchos años, que no tiene depredador natural, que a medida que la frontera agrícola de la Argentina se va desarrollando y se va expandiendo, encuentra mayor facilidad para instalarse, para crecer, para multiplicarse, y que claramente el único control natural que tiene es de la mano del hombre. ¿Por qué digo esto? Porque muchas veces, y hay mucho en esto desconocimiento, y se opina de la fauna, y sobre todo en lugares descentralizados donde no se conoce el territorio, no se conoce la provincia, no se conoce lo que pasa hoy en la Patagonia particularmente, que además con nuevas zonas bajo riego, donde se empieza a hacer agricultura extensiva, donde empieza a haber maíz, alfalfa, mayor desarrollo, es un ámbito mucho más propicio para desarrollarse. Hoy la realidad es que además hay que sumarle que todo lo que tiene que ver con la caza deportiva históricamente, que tuvo Argentina o tenía el mundo, también es una especie en extinción. ¿Por qué? Porque ya los jóvenes no tienen ese interés que tenían otras culturas, que tenían otras generaciones por la caza, no lo ven como algo probablemente tan atractivo. Entonces empieza a haber un descontrol en un animal como este, y que básicamente solamente con la caza deportiva ya no hay ninguna posibilidad de tener un control específico. Y la realidad es que es una proteína disponible, sana, noble. La mayoría de las carnes salvajes son mucho más magras que las carnes tradicionalmente hechas a encierro. Es naturalmente un animal que tiene que moverse, que tiene que caminar, que nadan, cruzan ríos para buscar los lugares donde tienen mayor alimento. Entonces, ya de por sí no son carnes veteadas de grasa como probablemente la mayoría de las que tengan animales que estén en cautiverio.
3: Información general.
6: Información general.
4: El gobierno otorgó un anticipo financiero a Córdoba de hasta 400.000 millones para afrontar compromisos urgentes. La provincia deberá reintegrar los fondos durante el año 2026 mediante retenciones automáticas sobre recursos coparticipables y una tasa de interés anual del 15%. El gobierno nacional aprobó otorgar un anticipo financiero de 400.000 millones para la provincia de Córdoba durante el ejercicio fiscal 2026. La medida se oficializó mediante la publicación del decreto 584/2026 en el Boletín Oficial.
3: Internacionales.
6: Internacionales.
4: Racismo burdo. El expresidente de España quedó en el centro de una polémica por sus declaraciones sobre la selección francesa. El artículo de opinión publicado por el expresidente del gobierno español, Mariano Rajoy, en el medio del debate, desató una fuerte reacción en Francia. Sus comentarios sobre la selección francesa a pocos días de la semifinal contra España provocaron rechazo entre ministros y líderes políticos franceses, quienes consideraron sus palabras como una expresión de racismo burdo y también de odio.
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1: Hola, ¿qué tal? ¿Cómo están? Bienvenidos. Bienvenidos aquí a este programilla. Hola, bueno, sí, resucitamos, estamos nuevamente. Pasó el lunes, pasó, finalmente pasó. Bien, vamos. No saben lo que fue el lunes, no fue una odisea entre regresar a las actividades, a las grabaciones, al entrenamiento. No, por favor, fue un montón de verdad. Ya sí, sentía lo que era los colores y... Ya cualquiera, ¿viste? Bueno, bien, ¿cómo les va? ¿Cómo andan? Bienvenidos. ¿Ustedes cómo están? ¿Pasaron bien? ¿Están bien? En este martes, ¿cómo nos encontramos? Buenas, buen día, buenas tardes, buenas noches. No importa la hora en la que nos encuentres en el dial. Lo importante, ya sabes, que es que ya estamos juntas para compartir un nuevo encuentro de lo que hay que escuchar. Es martes, arrancamos con toda la energía, con ganas de hacerte compañía, de verdad, hoy sí, posta. Ayer no tanto, hoy sí, de ponerle buena música, historias curiosas, buena onda y esas cosas que te sacan así como una sonrisita, aunque el día venga así que medio cruzado, ¿sí? Medio que cruzado, ¿viste? Cuando vos te levantás así como con los cables tocándose, que vos decís, no, y el de la tierra no está. No está el de la tierra, cuando se necesita no está, se te cruzan los cables y fuiste, pobre los seres de luz que están alrededor tuyo. ¿Qué culpa tienen? Así que bueno, acomódate donde estés, subí un poquito el volumen y déjanos acompañarte aquí en lo que hay que escuchar. Y a todas las emisoras que están del otro lado, a los anunciantes, a los oyentes, bienvenidos. Durante las próximas horas me voy a encargar de que tu rutina pese un poco menos. Sí, y no estoy hablando de la del gimnasio, te estoy hablando de ahora ya, de tu actividad, en el trámite, en el laburo, en el auto, en donde sea que estés. Welcome, bienvenido. Esto recién empieza, bienvenidos a lo que hay que escuchar, porque no importa la hora, importa que vos estés, como siempre te digo, para mí es un montón.
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1: Gente tomando mate, gente... Más gente tomando mate a la tarde, a la mañana, café, tengo fotos de café, tengo fotos de desayuno, sí, se copan y mandan... ¿Cómo les gustó el lunes? ¿Les gustó ahí? ¿Sí, no? ¿Todo? ¿Les gustó? Vale, bueno, después les voy a grabar otra cosita. Bien, arroba lo que hay que escuchar, guión bajo, ¿ok? Arroba la magia está en el aire, estamos en TikTok, estamos en Facebook, estamos en un montón de lugares donde vos quieras, allí estamos solo... Encontranos, ¿vale? Bien, bueno, arranquemos por favor con este martes, con esta nueva nuevo ritual de lo que hay que escuchar. Mi nombre es María Minio, me buscás y me encontrás allí en las redes sociales. ¿Andiamo? Vamos con este martes, vamos.

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0: Farruko y Pepa. Era lo que estábamos escuchando. Pepa Pig.
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0: Sí, no, no.
1: En el aire.
0: Ahí. Bueno, ¿qué opinas, a ver, de esta info que voy a leer a continuación? No está, a ver, no está chequeada, sí está, porque la chequeé. La chequeé, a ver, no hay así como de pronto un estudio confiable de la Universidad de Boston. No, traté de buscar datos, pero no hay datos. No encontré ninguna evidencia confiable, sí, de que una universidad de Boston haya realizado una encuesta que eligiera a Leandro Paredes como el futbolista más atractivo del Mundial 2026, pero ¿quién soy yo para decir que no? O sea, ¿no? Más allá de absolutamente todo, las cuestiones, creo que más de uno y una, sobre todo una y uno también, chicos, porque acá no vamos a juzgar a nadie, olvídate. ¿Quién somos para juzgar? Claro. Dicen que sí están de acuerdo. No hace falta que investiguen. La Universidad de Boston, me están diciendo. Bueno, ¿por qué? Porque la afirmación se viralizó en redes y algunos portales la repiten, pero no citan el nombre de la universidad, del estudio, ni la metodología verificable de esto. Claro. ¿Qué metodología utilizaron? No. O sea, la visual. La visual es obvio, la metodología, sí, de ver, de observar, la observación. Pasamos mucho tiempo observando y debe ser quizás ahí, ¿te imaginas de los investigadores? Sí, bueno, ok. Lo que sí es cierto es que Paredes aparece con frecuencia en rankings y notas de entretenimiento sobre los jugadores más atractivos del Mundial, elaborados por medios o por redes sociales. Pero esto quiero dejar en claro. No hay respaldo de una investigación.

0: investigación académica. Me están diciendo que no hace falta. Ok, yo, claro, entiendo, chicos, de verdad los entiendo. Claro, es impresionante.
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1: con
0: situación.
1: La
0: qué bárbaro. Bueno, más allá de esto, que lo chequeamos, obviamente, está todo chequeado. Leandro Paredes no solo da que hablar por fútbol, también por su popularidad fuera de la cancha. ¿Sí? Mientras sigue siendo una de las piezas clave de la selección argentina, el mediocampista también se convirtió en uno de los nombres más comentados en redes sociales por otro motivo. Para muchísimos hinchas es uno de los futbolistas más atractivos del Mundial 2026. Su estilo, su presencia y su carisma lo hicieron aparecer en varios rankings y publicaciones dedicadas a los jugadores que más llaman la atención fuera de la cancha. Ahora, la pregunta es para vos. Sí, a vos, a vos que te estás sonriendo, a vos que ponés las recetas, ¿sí? Esa es la metodología de las recetas mientras estás viendo los videos de Paredes y de todos los jugadores. Está muy buena esa, exacto, esa metodología de guardar las recetas para, claro, bueno. La pregunta es para vos, ¿vale? ¿Coincidís con ese ranking o tenés otro candidato para llevarse el título del más fachero del mundial? La pregunta, es una pregunta, ¿sí? Pero sin evidencia confiable de que una universidad de Boston haya realizado una encuesta que eligiera a Leandro Paredes como el futbolista más atractivo del Mundial 2026. Claro, sí. ¿Vos qué opinás? Contame, que te quiero escuchar, te quiero leer, dale. Tenés unas ganas de hablar, vale.
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Mientras escuchaba el tema, estaba leyendo el comunicado oficial de Bandana. Sí, ¿qué pasó? Lamentamos profundamente la situación generada en relación con las presentaciones previstas en Formosa, Resistencia, Santa Rosa, Bahía Blanca y Paraná, y especialmente el perjuicio ocasionado a todas las personas que habían adquirido sus entradas. Queremos aclarar que Bandana no anunció ni comunicó la cancelación de ninguno de estos shows. La situación se originó en un conflicto derivado de un incumplimiento contractual que actualmente se encuentra siendo tratado por las vías legales correspondientes. Nuestra principal preocupación hoy es el público. Esperamos que la producción informe a la mayor brevedad el procedimiento para la devolución de las entradas y garantice el reintegro íntegro de los importes abonados en todas las personas afectadas. Lamentamos profundamente no poder encontrarnos con ustedes en esta oportunidad. El cariño y el respeto por nuestro público ha guiado siempre cada una de nuestras decisiones y seguiremos honrando este compromiso. Por expresa recomendación de nuestros asesores legales y en resguardo del proceso en curso, no realizaremos más declaraciones públicas sobre este asunto. Agradecemos, como siempre, el acompañamiento y el afecto de todos ustedes. Esperamos reencontrarnos muy pronto. Bandana, ¿pero qué pasó? Pero no me decís nada. O sea, ¿qué pasó que no estamos? Bueno, había gente que habían conseguido y encontrado la primer fila en Paraná para verlas. Bueno, ahí está. Seguramente todo lo que esté sucediendo se va a solucionar. Por el momento están con las vías legales tratando de, no sé, desenredar este enredo. No sé qué pasó, no sé qué sucedió, pero Bandana no va a aparecer en los shows entonces, aparentemente. Bueno, la escuchamos acá si quieren. Claro, me dejás sin palabras, de verdad. No sé qué pasó, no sucede, no dice nada. ¿Para qué mandan un comunicado oficial si van a usar muchas palabras para no decir absolutamente nada? Claro, queremos saber qué pasó. ¿Por qué? ¿Qué fue lo que sucedió, Bandana? Bueno, bien, mientras tanto... No, Bandana, no. Bandana, por aquí, vamos a escuchar algo de ellas. Ay, qué pena, qué cosas, ¿no? Bueno, bien, acá estamos, vamos a llegar. No, esto es terrible. ¿Recuerdan este tema? Ahí va.

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0: antes de llegar hasta acá lo intentamos todo.
1: Intento.
0: Pero fue el único lugar que nos dejaron entrar. Y bueno, algo es algo, decía mi abuela. 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
1: Te sorprendí con este tema. Bueno, datos curiosos de afuera, de Caifanes. Fue lanzada en 1994 y es una de las canciones más emblemáticas de Caifanes. Forma parte del álbum El Nervio del Volcán, el último disco de estudio que grabó la formación original de la banda antes de separarse. Bueno, la letra tiene múltiples interpretaciones, aunque muchos la relacionan con una historia de amor. Saúl Hernández, cantante y compositor del grupo, explicó que distintas entrevistas que habla de la lucha interior, del dolor y de la necesidad de liberar de aquello que nos hace daño. Justamente por eso nunca quiso darle una única interpretación, prefiere que cada persona lo haga propia. Vale, el videoclip fue muy innovador para la época, con una estética surrealista, imágenes simbólicas y efectos visuales poco comunes para el rock latino de los 90. Se convirtió en uno de los videos más recordados de MTV Latino, ¿sí? Es uno de los temas más pedidos en vivo. Ha pasado más de 30 años desde su lanzamiento y sigue siendo un momento obligado en cada recital de lo que fue Caifanes. ¿Por qué pasó este tema? Porque ya vamos a tener un ranking también por aquí, según Billboard, en cuanto a lo que son las bandas hispanohablantes, digamos, más reconocidas y con más pesos y con más influencia sobre lo que son su música, sus conciertos y sus discos. Ya lo vamos a tratar, pero seguramente en otro fragmento de lo que hay que escuchar. Bueno, bien, allí estábamos entonces, afuera, un tema que tiene ya sus años, pero la verdad que me encantó, me gustó mucho recordarlo, espero que vos también, y si no lo recordabas, lo conociste recién, lo escuchaste aquí en Lo que hay que escuchar. ¿Seguimos?
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1: 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Un besote enorme para cada uno de los integrantes de FM Abbott. 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Tengo un récord que es una cosa de no creer. Sí, pero lo tuvo, en este caso Pitbull. Sí, Pitbull lo hizo de nuevo, por aquí. ¿Cómo es que dice él la frase de él? Worldwide, Mr. Worldwide. Ahí está, el Mr. Worldwide. Ahí lo tenemos. Hay récord que de verdad que uno entiende enseguida. Y hay otros que solo puede pasar en internet. Bien, este que te voy a contar ahora es uno de esos. Pitbull acaba de entrar en el libro Guinness de los récords, pero no por vender más discos ni por llenar estadios. Te voy a contar la razón por la cual, luego de escucharlo a él, sí, el Mr. Worldwide. Vamos. 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

0: Muy bien, seguimos por acá. Yo te había dejado con un temilla de Pitbull que aparentemente también. ¿Qué pasó? Entró en el libro Guinness de los récords, pero no por vender más discos ni por llenar un estadio. Lo hizo por lograr la mayor reunión de personas usando calvas postizas. Sí, leyeron bien, de verdad les digo. Todo ocurrió durante su show en el festival BTS Hyde Park de Londres. No, BTS, perdón. Me salió automático. No te voy a mentir. A esta altura, no. BHT, claro, es al revés, no eran los BTS. No, ¿te imaginas a Pitbulls allí con las personas que tenían calvas postizas y los BTS? No, una locura, puede pasar, sí, claro. Bueno, donde 22.141 personas llegaron, caracterizadas como el cantante. Calva postiza, camisa blanca, corbata negra y los clásicos lentes oscuros que forman parte de la imagen de Mr. Worldwide, ¿sí? Lo más curioso es que la idea no fue de Pitbull. Todo empezó como una broma en TikTok cuando un fan dijo que si miles de personas iban vestidas igual al concierto, podían romper un récord mundial. La propuesta se hizo viral, el propio Pitbull la apoyó y terminó convirtiéndose en realidad. Para que el récord fuera válido, hubo un operativo enorme. Más de 400 voluntarios controlaron que todos llevaran correctamente la calva postiza. Acá no vengan así nomás, no. Si lo vamos a hacer, hagámoslo bien, dijo. Y hasta utilizaron drones para hacer el conteo oficial. Y hay un detalle que hizo reír a todos. Pitbull también tuvo que ponerse una calva postiza. Aunque es calvo de verdad, el récord era para personas con bald caps, o sea, calva postiza, ¿sí? Así que según las reglas de Guinness, él también debía usar una para poder formar parte de la marca. Cuando recibió el certificado sobre el escenario, el artista agradeció emocionado a sus seguidores. Nunca pensé estar en esta situación, dijo claramente, a quienes cariñosamente llama The Baldies, y dijo que era un honor hacer historia junto a ellos. Uy, Dios. Está bien igual. Está bien. Entrar al récord Guinness como de lugar, dijo, y lo hizo el Mr. Worldwide. Está bien, me parece bien, vamos.
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0: Nati Roots junto a Nompa y el tema La Flor por aquí. Bienvenidos a todos los que se van sumando y sobre todo a la gente que nos escucha en FM Oval 94.7 en San Andrés de Giles, en FM Mágica 94.1 en Comodoro Rivadavia, en FM Victoria 98.5 en Magdalena, Buenos Aires, en FM Magazine Radio en www.magazineradio.ar en Paraná, Entre Ríos, además en FM Atuel 97.5 en Villa Atuel, Mendoza. Estamos en FM Tigo Música 93.3 en Pigüey, sus repetidoras de Goyen y Saavedra, en Radio La Voz 100.1 en San Carlos Alta, estamos en FM Tropical 98.7 en Trevelin, Chubut, en FM Master 106.3 en Trenque, en Buenos Aires, en FM Cielo 99.9 en Metanza Alta, en FM Líder 89.7 en Cadiagua, en Neuquén, además en Radio 2820 en 92.5 aquí en Gualeguaychú, Entre Ríos, para tu mundo. Bienvenidos a todos, chicos, de verdad. 3446-313250 es la línea de contacto. ¿Vieron el... se puede llegar a decir el homenaje que hizo Bad Bunny por aquí? Sí, lo escucharon. Pasamos algo de Bad Bunny, pero no pasamos puntualmente lo que fue este comienzo que brindó. Escuchamos a Bitchy y Wake Me Up, pero no pudimos escuchar, o mejor dicho, no les pasé, no les compartí, ¿sí?, lo que fue el pseudo homenaje que brindó Bad Bunny en el comienzo, como para que todos lo aplaudieran, que todos lo ovacionaran. Bad Bunny arrancó con lo que es el tema de Avicii, With Me Up. Allí entonces, para lo que fue su recital en Estocolmo, por allí ya lo vamos a estar buscando y vamos a estar encontrando ese pequeño fragmento para compartirlo junto a ustedes. ¿Les parece? ¿Sí? Bueno, si quieren, está bien. Y si no, lo mismo, está bien igual. Todo está bien. Acá no vamos a juzgar a nadie, ¿saben? Bueno, 3446-313250, línea de contacto por estos lados, volvió a Bon Jovi. Sí, lo estábamos leyendo casualmente en días anteriores. Y por acá tengo también más info que en minutitos voy a estar compartiendo junto a ustedes. Arroba lo que hay que escuchar y abajo que hay arroba la magia está en el aire por allí también, por supuesto, en el Facebook, en Fears, en donde más, en TikTok. Encontrame, dale.
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1: La Boca, Mau y Ricky, era lo que estábamos escuchando bien. Creo que te comenté algo con respecto a este ranking. Hay rankings que generan debate y después están los rankings que pueden terminar una amistad inclusive, porque cuando alguien se anima a responder ¿cuál fue la mejor banda de rock latino de todos los tiempos? Es imposible. Es imposible que todos estén de acuerdo. Esta vez fue Billboard, una de las revistas musicales más importantes del mundo, la que publicó un listado con las 50 mejores bandas de rock latino de la historia, elaborado por un equipo de periodistas especializados en música latina. Obviamente que no vamos a decir los 50 puestos, sino vamos a solamente al puesto número 10, al top 10, ¿vale? Únicamente. ¿Arrancamos? Vamos a arrancar, a ver. Del 10 hacia arriba o hacia abajo. Vos fíjate cómo querés dar vuelta el ranking. Y sí, chicos, ya es. Ya no vamos a entrar acá en discordia. Cualquier cosa fue el Billboard, ¿vale? Bueno, en el puesto número 10, según este ranking, ¿sí? Por estos especialistas, periodistas especializados en música, el puesto número 10 lo tiene Aterciopelados de Colombia, ¿vale? En el puesto número 9, Maná de México, ¿sí? El puesto número 8, Zoé, de México. El 6, no, pará, me salté uno, qué raro, yo y mi ansiedad. El puesto número 7, y claro que quería llegar al puesto número 1, terminaban haciendo los primeros 3 lugares y punto, ok. Bueno, por mí fuera así lo haría. Bien, en fin, otro tema. Puesto número 7, que casi ahí, Caifanes, México. Eran los chicos que estábamos escuchando anteriormente con Afuera, ¿recuerdan? Bueno, en fin. 6, puesto número 6 para Babasónicos, Argentina. Puesto número 5, Los Prisioneros de Chile. Puesto número 4, Los Fabulosos Cadillac, Argentina. Puesto número 3, Sui Generis, de nuestro país, Argentina. Puesto número 2, Café Tacuba, de México. Y puesto número 1, señoras y señores, Soda Stereo, de Argentina. Lo primero que llama la atención es que Argentina y México dominan claramente el ranking. Con 4 bandas cada uno, Chile y Colombia completan el top 10 con 2 grupos fundamentales para la historia del rock en español. ¿Sí? Bueno, según Billboard, Soda Stereo ocupa el primer lugar por haber transformado el rock en español en un fenómeno continental y por la enorme influencia que tuvo sobre decenas de bandas que aparecieron después. La publicación incluso la define como una de las grandes arquitectas del rock latino moderno. Pero, como pasa siempre con estas listas, las redes explotaron. Muchos celebraron el primer puesto de Soda Stereo, mientras que otros cuestionaron algunas ausencias importantes. Entre las bandas que más mencionaron los fanáticos aparecen Héroes del Silencio, Los Enanitos Verdes, Los Jaivas, Molotov, Virus y Divididos, que quedaron fuera de este top 10, aunque sí aparecen en el listado completo de 50 bandas, así que no se agiten. Si tuvieras que salvar una sola banda de rock latino para que su música siga sonando dentro de, no sé, ponele, 50-100 años, ¿a cuál elegís vos? O sea, acá te hago la pregunta que seguramente va a dividir opiniones y va a incomodar. Me encanta incomodar, me he dado cuenta. Me gusta. Y sentirme incómoda también. Está bueno, sirve, chicos. Por más que escapemos a veces a la incomodidad, está bueno. Si tuvieras que salvar una banda de rock,

0: latino. Estamos hablando de rock latino. Para que su música siga sonando. Dentro de un par de años, 100 años, ponele. ¿A cuál elegís? ¿Soda Stereo? ¿Los Fabulosos Cadillac? ¿Maná? ¿Café Tacuba? ¿O sentís que quizás este ranking faltó una banda que no podía quedar afuera? Te estoy hablando de los 10 que te acabo de decir. Sí, dentro de los 10. ¿Sí? Bueno, ya sabes, podés opinar, por supuesto. ¿Seguimos?
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2: Nacionales.
3: Tras recortarle el 85% de transferencias no automáticas, la Nación le da un anticipo financiero a Córdoba. El adelanto es de hasta 400 mil millones y deberá ser reintegrado a una tasa nominal anual del 15%. Córdoba es la cuarta provincia que requirió esta clase de asistencia en lo que va de 2026, luego de los pedidos de la misma suma hicieron los gobiernos de Entre Ríos, Santa Fe y Jujuy. El gobierno nacional dispuso el otorgamiento de un anticipo financiero a Córdoba de hasta 400 mil millones de pesos que la provincia deberá reintegrar con parte de los recursos que se le destinan en concepto de coparticipación federal de impuestos a una tasa nominal anual del 15%.
0: Información general.
2: Información general.
3: El gobierno nacional extendió la emergencia energética hasta fin de año con un DNU. La medida fue publicada este lunes en el Boletín Oficial. La prórroga es hasta el 31 de diciembre de 2027. Admiten que es a fin de preservar la seguridad del abastecimiento. El 16 de diciembre de 2023 fue declarada por decreto y prorrogada por decreto el 19 de noviembre de 2024 y el 30 de mayo de 2025. Justificó la medida en la herencia energética recibida y las proyecciones a futuro.
0: Deportes.
2: Deportes.
3: Hoy se juega la primera semifinal. Llegó la hora y hoy martes se verán la cara Francia y España. El partido se jugará en el AT&T Stadium, conocido como Dallas Stadium en Harrington, Texas. Será a la hora 9 de la noche en Francia. En Argentina será a las 4 de la tarde. El partido será dirimido por el árbitro Iván Arcides Barton Cisneros y el ganador se clasificará a la final del Mundial.
0: Hasta aquí.
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0: 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Ya estamos en el martes, segundo día de la semana, chicos. El primero ya lo tachamos, que fue el lunes, que estuvimos juntos, que la pasamos bien. Así que es como que no le dimos mucha bolilla, no le dimos mucha importancia. Ahora tenemos las pilas puestas en este segundo día de la semana para acompañarnos una vez más con canciones y muchas cositas para enterarnos. Mi nombre es Nico Barbieri y con todo el equipo les decimos bienvenidos.
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0: Sebastián Yatra y Mike Towers, pareja del año. Hay novedades con MasterChef Celebrity, que no la está pasando muy bien que digamos, porque más allá de la gran oferta, se le está complicando al canal conseguir reemplazo para Donato De Santis, que ya sabemos que se bajó del barco anunciándolo en la última edición de ese reality show. Donato fue el que anunció su renuncia definitiva después de 10 ediciones del programa, argumentando un cierto cansancio y la necesidad además de priorizar su salud, su familia y los proyectos personales. La crisis no termina ahí, porque dicen que Germán Bartitegui sembró ciertas dudas sobre su continuidad y que Damián Betular, si bien hablaban de que era el único confirmado 100% del jurado, también está analizando su futuro porque tiene una agenda recargada de compromisos teatrales, ¿no? Le está yendo muy bien en el teatro, está en el streaming, tiene sus propios proyectos, por supuesto, como su pastelería y además, bueno, el tema del programa. Todavía no hay reemplazo entonces de Donato, que es lo más importante, ¿no? A solucionar. Y salvo Lizzy Tagliani, Juli Poggio y Elegante, que si bien dicen que están los tres, pero falta la firma, después en cuanto a la lista general, parece que no hay mucha definición, ¿no? Y eso obviamente que genera incertidumbre, que hay un poquito en toda la interna del programa. Mientras buscan el reemplazo de Donato, también hay una suerte de casting, ¿no? De chef, como por ejemplo Mauricio Asta, Maru Botana, Dolly Irigoyen, Ximena Sáez. Bueno, son los que han incluso tenido alguna que otra participación como invitados, pero nunca fueron parte como del staff, ¿no? Hasta donde tengo entendido ahí firme de MasterChef Celebrity. Así que amigos, hay muchas incertidumbres todavía, falta para que empiecen a grabarse los capítulos, pero hay mucho por resolver.
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0: Britney Spears, I Love Rock and Roll. José María Muscari contó cómo terminó el quilombito que se armó con la fiambrería, que le cobró una fortuna por fetear un jamón crudo. Esto sucedió la semana pasada y claro, al par de días se armó revuelo y salió a contar qué fue lo que pasó, ¿no? Después de relatar esa mala experiencia en las redes. En un toque te vamos a contar eso y también hablaremos de En el Barro, porque esa ficción podría sumar a dos reconocidos actores para lo que será su nueva temporada. Hay novedades también con eso y te las vas a enterar en tus 40 favoritos.
1: 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Esta es La Llama. Año 2004.

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0: Dani Ocean y Ryan Castro, Desahógate. Es más o menos lo que hizo Muscari, cuando le cobraron 90 lucas por fetear un jamón crudo que él lo tenía, se lo habían regalado. Y claro, lo llevó para decir, che, córtamelo en fetitas, envásamelo, que se vienen los partidos del Mundial y quiero disfrutarlo ahí con amigos, ¿no? O sea, él llevó el fiambre y así todo le cobraron 90 lucas por cortarlo en fetas y después envasarlo. Bueno, él lo contó en las redes sociales, se armó un revuelo tremendo con todo esto, porque claro, todos empezaron a decir, che, te mataron. De hecho, él incluso lo tituló como el robo del siglo al posteo que hizo contando toda esta situación. Ahora, Muscari contó que la fiambrería se comunicó con él para reconocer un error. Hoy se comunicaron conmigo y me dijeron que había un error, me reembolsaron 50.000 pesos, dijo. Pero también reconoció que desconoce si la devolución fue consecuencia de que se viralizó el video o no. Pero más allá de eso, bueno, él valora el gesto del comercio, que eso lo tenemos que valorar todos. Pero qué raro, ¿no? El error, justo. ¿A dónde puede estar el error? Yo te traigo un fiambre, me lo tenés que fetear, envasar. No hay mucho error que digamos. ¿Qué pensaron? ¿Que le habían vendido el jamón ellos? Bueno, explicó que decidió preservar la identidad del local. Dijo, no dije cuál es el negocio. Ni lo voy a decir porque no me gusta quemar a la gente, porque es su laburo, son empleados y es un momento sensible, dijo Muscari, bancando un poco la situación. Pero bueno, un buen gesto al fin y al cabo después de ese supuesto error de esta fiambrería que, bueno, le devolvió más de la mitad del dinero a Muscari, que creo que nunca más va a mandar a cortar un fiambre sin antes preguntar el precio.
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0: Diego Torres, guapa. Ya estoy en mi Instagram, chicos, esperando por los mensajes de todos ustedes. Yo estoy conectado, hice mi parte de los deberes. Ahora tienen que cumplir la de ustedes. Si ya están dentro de la comunidad de tus 40 favoritos, o sea, si ya me siguen, me mandan un mensajito, me cuentan algo del día, de la semana, del mes, del año, de la vida, y nos conectamos. Y si todavía no me siguen, me van a buscar a la lupita nico.barbieri, ponen ahí, empieza, aparezco yo, me ponen seguir y ya está, nos conectamos. Nico.barbieri, esa es mi cuenta de Instagram que tienen para conectarse con nosotros cuando quieran.
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0: Selena Gómez, Benny Blanco y Gracie Abrams, Call Me When You're Break Up. La NASA ha lanzado una misión robótica para salvar un telescopio en órbita que está perdiendo altura. El Observatorio Espacial Neil Gerald Swift lleva más de 2 décadas en funcionamiento, pero sin una corrección de su trayectoria podría caer en la atmósfera terrestre y es lo que quieren evitar. La operación llamada Swift Boost tiene como protagonista a Link, que es una nave que está desarrollada por una empresa estadounidense y tiene la tarea de acercarse al telescopio, inspeccionarlo, sujetarlo con 3 brazos robóticos y empujarlo hacia una órbita más alta. El lanzamiento se realizó hace algunos días nada más desde las Islas Marshall y la nave viajó dentro de un cohete que fue liberado desde el avión Stargazer a unos 12.000 metros de altura. Después de una breve caída libre, el cohete encendió sus motores y llevó la nave del servicio orbital al espacio para tratar de, bueno, evitar perder, ¿no? Un elemento tan importante de investigación espacial que lleva más de 2 décadas en órbita.
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0: Andrés Calamaro con Bersuit Vergarabat en vivo, tuyo siempre. Justin Baldoni habló por primera vez sobre el escándalo de romper el círculo con Blake Lively y la hundió en un posteo que hizo en sus redes sociales después del acuerdo que selló con la actriz en mayo de este año. La gratitud no salvó, pero no anula la injusticia y el dolor que pasamos este tiempo, dijo el actor y director acerca de esto en el posteo. Baldoni dijo que durante todo este lapso de tiempo tuvo que lidiar con muchas situaciones. Tuvimos que superar muchos traumas como familia, algo que habla de que no solamente el problema es de él, sino también de su círculo, ¿no? Con respecto a Blake Lively, si bien no la mencionó directamente, habló sobre ella diciendo: en los últimos 2 años se dijeron tantas cosas dolorosas que generaron mucho revuelo y no queríamos contribuir a eso. Así que simplemente queríamos dejar que el sistema judicial siguiera su curso, dijo, hablando y refiriéndose un poco a su silencio, ¿no? Su esposa fue terminante con esa situación y dijo la verdad y los hechos hablaron por sí solos y acá estamos. El actor expresó su agradecimiento además a los fanáticos que lo apoyaron públicamente cuando estaba transitando el momento más álgido, ¿no?, de ese conflicto. Un simple gracias no me parece suficiente, dijo él, queriendo hacerlo un poco más grande, pero bueno, la palabra gracias ya de por sí es grande y es lo que terminó diciéndole a todos aquellos que estuvieron bancándolo en una situación tan difícil y dolorosa.
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0: Mensajitos por acá, voy a cumplir con Saúl Muñoz, que dice: hola, buenas, te estamos escuchando desde Ituzaingó, Corrientes, pasate algún tema, si puede ser Danza Kuduro, y un saludo para Alex y Saúl. Bueno, para ambos un gran abrazo y un gracias también, che, por estar conectados con nosotros y por la buena onda de escribirnos. Emanuel Redigonda, ahí está, temía decirlo más. Emma, querido, un fuerte abrazo, pide algún tema de Airbag, es de Calchaquí y también está conectado a través de mi Instagram. Y Lautarito Rosales, ahí está, ahora sí lo dije bien, también está por ahí desde Granburg, son cracks, dice, pasate alguna canción, un gran abrazo para Lauta, que también está conectado conmigo, va, con nosotros en realidad, a través de mi Instagram, nico.barbieri, me empezás a seguir y te conectás como ellos.
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Francia. 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

0: Tan biónica, mil días. La ficción en el barro podría sumar a dos reconocidos actores para su nueva temporada, que de hecho ya están definiendo con algunos detalles, ¿no?, del elenco y otras cuestiones que tienen que ver con la producción. El elenco de En el Barro 3 se reunió para celebrar los 20 años de Underground en un encuentro del que participaron los directores Paula Hernández y Pablo Fendrick, junto a una buena parte del equipo artístico. Eso lo aprovecharon para ultimar detalles de lo que será la nueva etapa de grabaciones, que tendrá como principal escenario una impactante cárcel montada dentro de una fábrica en desuso de 3 pisos que está ubicada en el oeste del Gran Buenos Aires. Entre las incorporaciones ya confirmadas aparecen Ana Garibaldi, Juana Molina y Valentina Cenere, que incluso renovó recientemente su imagen para volver a ponerse en la piel de su personaje. A ese grupo también se suman Marco Antonio Caponi y Juan Palomino, cuyo nombre aún no había sido relacionado al proyecto carcelario y ahora aparece. Mientras, la producción mantiene conversaciones para concretar otra incorporación de mucho peso actoral, la figura de Arnaldo André, uno de los nombres que más entusiasmo genera dentro del proyecto. La intención de los responsables de En el Barro es ampliar todavía más el universo con personajes que vayan aportando nuevas historias y, por supuesto, nuevos conflictos, ¿no?, a todo lo que ya conocemos. Así que todavía hay negociaciones, hay figuras que están dando vueltas, por lo menos en lo que es la lista de posibilidades, ¿no?, de los responsables de esta tira para incorporar en próximas temporadas.
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0: Lo que está pasando ahora. Nacionales.
2: Nacionales.
0: El gobierno activa el plan para lograr la reelección de Milei. Tras la salida de Manuel Adorni, el oficialismo reordenó sus prioridades y se prepara para la etapa preelectoral. ¿Qué es lo más importante? La reelección de Milei, precisó una alta fuente que transita Casa Rosada a diario. La premisa es compartido por todos los sectores que conviven dentro del gobierno. Desde la salida de Manuel Adorni, la administración libertaria parece haber activado el operativo con el que aspira a garantizar otros 4 años de mandato para el presidente de la nación.
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2: Información general.
0: El gobierno promueve los pliegos de 2 vocales para la Cámara Federal que revisa el caso Libra. El presidente envió al Senado los pliegos de Pablo Bertuzzi y Pablo Yadarola para vocales de la Sala 1, que deberá resolver apelaciones claves de la investigación. Bertuzzi ya integra la Cámara Federal desde el gobierno de Mauricio Macri y Yadarola, que es cercano al ministro de Justicia, es juez penal económico e integró listas de candidatos elevadas por el Consejo de la Magistratura. El presidente Javier Milei envió al Senado los pliegos de Pablo Bertuzzi y Pablo Yadarola para cubrir 2 vocalías concursadas de la Sala 1 de la Cámara Federal porteña, el tribunal que revisa las decisiones de los jueces de primera instancia de Comodoro Py y tiene bajo su órbita la causa Libra.
3: Internacionales.
2: Internacionales.
0: Incendio forestal en España. 12 personas muertas y 23 desaparecidas. Un voraz incendio forestal afecta a la provincia de Almería, en la región de Andalucía, al sur de España. Dejó un saldo provisorio de al menos 12 personas fallecidas y otras 23 desaparecidas, mientras continúan las tareas de búsqueda y combate del fuego. El fuego se desató en la provincia de Almería y avanzó con rapidez debido a las altas temperaturas, la baja humedad y los fuertes vientos. Las autoridades evacuaron localidades, cortaron rutas y mantienen un amplio operativo para controlar las llamas.
3: Hasta aquí.
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2: Hola, ¿qué tal? ¿Cómo están? Bienvenidos, bienvenidos, gente linda de la radio. Acá estamos arrancando nueva jornada, nuevo día, nuevo momento, nuevo martes, segundo día de esta semana, con todo lo que implica. ¿Qué implica? Bueno, implica que estamos en el segundo día de la semana. Implica que estamos en el 14, un día de borracho. Hoy habría que tomar algo, qué sé yo. Pero bueno, estamos... ayer hablamos del Mundial y mucha gente quedó enganchada, perdón, con eso. Porque claro, es muy intenso, pero es muy intenso para algunos nada más. Pero para otros también. Para otros no, para otros sí, qué sé yo, como medio raro. Pero bueno, acá estamos, a disfrutar, por supuesto, de este martes y de esta semana, donde nosotros, entre otras cosas, tenemos información para compartir con ustedes. Tenemos algún chumerío de barrio, tenemos alguna historia hermosa, buena, emotiva, inimaculable. Y tenemos nada, y tenemos a ellos, a los únicos, a los number one, a Nati Alejandra, Matías Peralta, Pablo Sebene, Giancarlo Manzano, Federico de Marco, y quien les habla, Omar Galarza. Bienvenidos a este nuevo día perfecto.
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1: Muy bien, continuamos en la radio. Estamos para ponerle tanta onda como podemos y para disfrutar, por supuesto, de este día perfecto en el día de hoy también. Bueno, como cada día, como cada momento, como cada sensación, tenemos que hablar de lo que pasa en el planeta Tierra, porque el planeta Tierra está cada vez más sucumbido a través de los quehaceres domésticos de las potencias mundiales, que son los que quieren hacer lo que se le canta, básicamente. De hecho, no es lo que quieren hacer, sino que hacen lo que se le canta. Por eso vamos a hablar de un tema que será central en la jornada, no sé si será central. Parece que Estados Unidos lanzó una nueva ronda de ataques contra Irán. Irán atacó a los petroleros en el estrecho de Hormuz, un tripulante muerto por ahora, y por eso Estados Unidos volvió a atacar. Y comienza una guerra que parecía que en un momento estaba todo por terminarse, por apaciguarse. Había una sonda de paz y de repente, de la nada, como creo que era cosa, empezaron a tirarse bombas nuevamente. Emiratos Árabes Unidos informó que dos buques cisternas nacionales fueron atacados con dos misiles de cruceros iraníes, y Estados Unidos por eso ahí nomás lanzó sus bombardeos, que estaban siempre preparados, porque siempre están preparados para disparar. Es la tercera jornada consecutiva en la que Washington lanzó una ofensiva contra Teherán. Estos ataques van a continuar imponiendo un alto costo a las fuerzas iraníes, expresó el comando central de Estados Unidos a través de un comunicado. Irán, que por el momento no dijo nada, que no sé cuál es la estrategia, porque Irán en un momento había dicho, bueno, dale, charlemos, hagamos algo, tregua, como que estaba todo amor y paz, y de repente empezaron a no estar de acuerdo con algunos puntos. Yo no sé si hay algunos puntos de los cuales nosotros no nos enteramos y que no están de acuerdo, o en realidad el que no está de acuerdo viene por otro lado. Pero bueno, lo cierto y lo concreto es que en el medio de toda esta cuestión, bueno, acá estamos, para poder entender o no entender justamente a las fuerzas de Estados Unidos e Irán en una escalada de tensión, de guerra, que no sabemos en qué va a terminar, porque si bien todo esto es por el petróleo, también es por el dominio del petróleo, también es por el dominio de Estados Unidos, y también tiene que ver, por supuesto, con un Donald Trump que tiene, por estas horas, por estas filas, algunos problemitas, porque su Congreso no sabría si todavía estaría por renovarse este año, y hay algunas cuestiones que no da pie con bola. Entonces, ¿cómo genera confianza? Bueno, muy fácil. Generas el problema, un problema que puedas controlar, y después solucionás, ofreces el control de ese problema. Básicamente eso es lo que hacen muchas veces algunos mandatarios, ¿no? Que te como también, algunos te quitan derechos, por ejemplo. Esta es típica. Te sacan algunos derechos y después te los dan de a cuentagotas y con un nombre totalmente distinto. Entonces, bueno, pero te lo haremos nosotros. Entonces, esto es lo que pasa en una política que, para mí, yo no sé si es tanto problema de dominio, para mí la política tiene falta de ideas, está falto de ideas.
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Búscanos en las redes sociales, Un Día Perfecto Oficial, Facebook, Un Día Perfecto Oficial, Instagram. Acá suena todo realmente muy bien. Disfrutamos muy bien de cada uno de los momentos inigualables. Ya se viene un clásico, un buen clásico, un lindo clásico, una cosa realmente espectacular que yo no sé en qué va a terminar. Va a terminar en un aplauso absoluto seguramente, o en un canto a los gritos absolutos.

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2: El clásico del día de hoy viene de la mano y de la voz de George Michael. Y vamos con uno de sus temas más pegadizos, sin lugar a dudas. No sé si es pop, no sé si es rock, no sé si tiene una letra de amor. Dicen algunos que es una letra que habla sobre el amor verdadero, duradero, la superación y cosas por el estilo. Cualquier interpretación es válida, porque George Michael nos canta, por supuesto, este gran tema gran, lanzado en el disco del año 1987. El álbum se tituló Fight. La canción se titula Fight.

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1: Bueno, amigos, amigos, chicos y chicos, acá estamos para poder hablar, para poder entender, para poder desarrollar un tema que me tiene bastante complicado en la vida, básicamente. Vamos a hablar de la inteligencia artificial porque, nada, es un tema recurrente. Que yo, antes, viste que uno solo se preocupaba de, no sé, por pagar la cuenta de la luz, ¿entendés? Por si te quedas sin nafta en el auto. Sin embargo, ahora tenemos una legión de cerebritos artificiales metidos en cada rincón de nuestras vidas. Porque si tenés un celular, si tenés TikTok, si tenés algo, seguramente estás rozando la inteligencia artificial. ¿Qué sería de nosotros sin ese asistente que sabe más de nuestras vidas que nuestra propia abuela? Porque ahora resulta que hay más tipos de inteligencia artificial que tipos de empanadas o que tipos de pizza, que somos el país de las pizzas donde hay más variedad de pizza. Bueno, hay más inteligencia artificial. Es una verdadera locura. Porque, ¿viste que tenés inteligencia artificial? De todo tipo. Tenés, la que te cuenta los pasos, la que te recomienda series, la que te escribe mails, la que te ordena las fotos. Solamente falta la que me ayude a encontrar el celular cuando lo pierdo, que lo pierdo todo el tiempo. Y si la encontrás, te la cobran. Es como si fuera poco, porque, claro, vale oro esa inteligencia artificial. Pero bueno, me río un poco de esto, ¿no? Porque tenemos para... Hoy todo se hace con inteligencia artificial. El otro día me mandaron para grabar una publicidad, ¿entendés? Y me mandaron un texto muy agradable, ¿eh? Muy agradable. Y yo lo leí y dije, qué bueno este, ¿eh? Este comercio me encanta. La verdad, le escribí al flaco, sos muy bueno escribiendo publicidades. Y el flaco que hizo me contestó, me dijo, gracias, sí, me esperé un poco. Y cuando estoy leyendo la publicidad, abajo de todo dice, espero que te guste así como te escribí la publicidad. Buen finde y carita. O frase que normalmente te deja la inteligencia artificial. Y ahí me di cuenta que no solamente tenemos inteligencia artificial para cada cosa, sino que las adoptamos tanto que hacemos creer a los demás que son nuestras ideas, que son nuestros razonamientos, que son nuestro todo. Pero a mí lo que me jode es la inteligencia artificial que utiliza todo el mundo, que es básicamente aquella que necesita de prompt. ¿Qué es un prompt? Es una orden. ¿Qué es una orden? Es lo que vos querés para vivir mejor. Entonces, tenés que escribir un texto publicitario, le pedís a la inteligencia artificial, pero generás la orden, el prompt. ¿Querés hacer una imagen de una abuela con un canario? Le generás un prompt para que la inteligencia artificial te lo arme, la misma u otra. ¿Querés hacer un itinerario de viaje porque te vas a ir a Groenlandia y no saber qué carajo hacer? Le pedís a la inteligencia artificial que te enseñe cómo carajo pasarla bien en Groenlandia. Y así cada inteligencia artificial tiene algo distinto para ofrecerte. El problema de lo que yo quiero hablar el día de hoy es de los prompts. Que el prompt es justamente esa orden. Porque hay que saber escribir prompt. Porque no es tan fácil, ¿eh? Yo lo intenté, lo he intentado, lo sigo intentando, lo intentaré por el resto de mi vida. Pero cada vez que escribo un prompt, la inteligencia artificial me devuelve lo que se le canta. ¿Por qué? Porque para escribir un prompt tenés que tener en cuenta como ciertas características, cierto orden, ciertos argumentos para que la IA interprete exactamente lo que vos querés. O sea, tenés que ser claro. El problema es que la mayoría de nosotros, la gente común y corriente, escribimos un prompt y le pedimos algo a la inteligencia artificial, le pedimos un itinerario, le preguntamos por una enfermedad con la misma simpleza con la cual le pedimos 200 gramos de mortadela al fiambrero de la esquina, ¿entendés? Entonces, claro, nunca nos devuelve lo que nosotros queremos. Es un laberinto de ideas que nunca lo podemos ordenar. Por eso, mi idea en este momento es simplemente pedirles a cada uno de ustedes que cada vez que vayan a elaborar algo, que le vayan a pedir algo a la inteligencia artificial, háblenle como si fuese un niño, ¿entendés? Explíquenle como si fuese un niño. No cualquier niño, un niño prodigio, ¿eh? Porque es más inteligente que nosotros.
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1: Bueno, buena gente, especialmente las damas. Acá estamos para poder contarles algunas cosas que tienen que ver con la tecnología, pero también tienen que ver con... No con la tecnología, perdón. Eso lo vamos a contar más adelante. En realidad tiene que ver con avance, con cosas raras y con cosas curiosas. Primero, vamos a hablar de algo que pasó la semana pasada, porque la NASA, o el Pentágono en realidad, difundió 40 nuevos archivos sobre ovnis que siguen sin una explicación concluyente. Está bueno porque lo que hacen es enviarnos a nosotros para decir nosotros entendemos algo, ¿viste? Yo subí el video a Gemini y le pregunté qué era, y Gemini me dijo, es una nave espacial, o bien dice, es un caramelo volador, porque parece un caramelo volador, es raro, pero bueno, así es. Lo cierto es que el Pentágono publicó archivos sobre el fenómeno anómalo no identificado, la categoría oficial que reúne los reportes conocidos popularmente como OVNIs. Son documentos que fueron incorporados a PURSUE, el sistema creado por el gobierno norteamericano para localizar, revisar y publicar expedientes vinculados con estos eventos, incluyendo videos militares, audios, imágenes con registros fechados entre 1949 y el año 2025. En total, parece que la colección reúne a 19 grabaciones de video, 14 expedientes, 3 imágenes y 4 audios. Y ninguno, claro, tanta información y no, todavía no saben qué carajo es. La incorporación de material a la plataforma indica que los casos permanecen abiertos por falta de información suficiente o por falta de imaginación. Y no significa la confirmación de avistamiento de naves extraterrestres, tecnologías ajenas o que estén por afuera o contactos de otras formas de vida, ¿eh? Pero tampoco se puede negar, porque esa es la gran cuestión. Te dice, no, no es esto, no es esto, pero lo cierto y lo concreto es que tampoco lo puede negar. Con lo cual, mis amigos, podríamos hablar de pseudo contacto extraterrestre y nadie me va a poder venir a desmentir, ni siquiera el Pentágono, que fue justamente el que liberó para ver si alguien tiene más imaginación que ellos.
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2: Señoras, señores, amigas, amigos, acá estamos para poder contarles cuáles son las noticias que tienen que ver con la actualidad del mundo de la tecnología y que forman parte de un día perfecto tecnológico también, por supuesto, del día de hoy. Atención, porque todo tiene que ver con todo y porque todo está realmente espectacular. Bueno, entre temas, la NASA lanzó una misión robótica para salvar un telescopio en órbita que pierde altura, porque no sabemos por qué está bajando. Entonces mandaron a un robot, que es como un Cybertron, ¿viste? Que lo va a agarrar con brazos y todo, que lo va a agarrar y lo va a llevar para arriba diciendo, vos te quedás acá, algo así. Es espectacular. Esto es el futuro mismo, ¿no? La operación llamada Swift Boost tiene como protagonista a Link, una nave desarrollada por la empresa estadounidense Catalyst Space. Su tarea será acercarse al telescopio, inspeccionarlo, lo cual es bastante raro porque un telescopio es el encargado de inspeccionar generalmente el universo, sujetarlo con tres brazos robóticos y reempujarlo hacia una órbita un poquitito más alta, porque parece que está perdiendo altura, entonces no estamos viendo lo que tendríamos que estar viendo, ¿se entiende más o menos? Claro, qué bajón. Yo me imagino que más o menos como que algo se te mueve, un telescopio se te mueve acá y ya es un quilombo porque, no sé, te falta un engranaje y es un quilombo de catombe total. Imagínate el espacio, no hay nadie. El lanzamiento se realizó el 3 de este mes de julio desde el atolón Kwajalein en las islas Marshall. Link viajó dentro de un cohete Pegasus XL de Northrop Grumman y fue, bueno, liberado desde el avión Stargazer de unos 12.000 metros de altura y allí le dijeron, bueno, ahora arreglate vos como podés, fíjate si encontrás el telescopio. El robot, por supuesto, tiene una misión robótica, tiene inteligencia artificial, está comandado, o sea, sabe lo que tiene que hacer. Si en algún momento nos desconectamos de acá, el robot ya sabe lo que tiene que hacer, tiene que elevar un poco más el telescopio. Qué loco, porque mandaron al robot y dijeron, mirá, vos no vas a volver, porque claro, si el robot se va a convertir en chatarra, ¿viste? Porque no, esto es lo que pasa generalmente, porque no es que se pueda acoplar una nave para volver, salvo que vaya a la Estación Espacial Internacional y que espere a que el futuro avance tanto para que alguien lo pase a buscar en un Uber espacial, ¿viste? Hasta tanto, lo que sabemos es que el robot simplemente va a levantar el telescopio y a otra cosa mariposa.
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Gente linda de la radio, que estamos para poder seguir, por supuesto, y continuar con toda esta buena onda y buena vibra que tenemos para ustedes. Y agradecerles a todos los que han formado parte de esta historia y a los que han pedido, por ejemplo, un 2x1 que se viene el día de hoy. Dos canciones de un artista que va a sonar ahora, que lo vamos a hacer simplemente porque lo han pedido. Ahora buscamos el mensaje y ya te lo contamos. Mientras tanto, lo que suena.

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2: Siempre hay alguien que por ahí extraña a Gustavo Cerati y dice, che, ¿por qué no pones algo Gustavo Cerati? Y nosotros compartimos 2x1 de Gustavo Cerati, por supuesto, porque así de buenos somos.

Gustavo Cerati en el 2x1 del día perfecto de este martes. Segundo tema, primera canción, es una linda canción, por supuesto, se llama Tracción a Sangre. Lo que sigue es una fuerza natural, que podríamos emparentarlo con sabor, con Tracción a Sangre, porque es una fuerza natural, la Tracción a Sangre. Bueno, con esto completamos el 2x1 de este día perfecto de martes.

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1: Bueno, un tema para explicar el día de hoy que tiene que ver con la explicación, porque por eso se llama este momento, te lo explico así de fácil. Vamos a hablar de la fiebre del oro. Porque es algo que me ha llamado la atención a lo largo de la historia. Cuando medio mundo abandonó todo por una piedra amarilla que nadie sabía cuánto valía o para qué servía, pero que sí sabíamos que era muy valiosa, por supuesto, porque si algo brilla, sobre todo en aquella época, si algo brillaba, era claramente valioso. Bueno, esta fue uno de ellos, la fiebre. Perder la cabeza, la humanidad parece perder la cabeza justamente por esto. Y por otras cosas también a lo largo de la historia se ha demostrado otras pérdidas de cabeza. Y bueno, y después está el hombre que pierde cabeza por una cabeza, pierde por una mujer, por un montón de cosas. Bueno, imagínate que mañana alguien anuncia que en un campo cualquiera de algún lugar de por acá cerca encontraron un mineral que vale una fortuna. Claro, y cualquiera puede ir a buscarlo. O sea, está ahí al alcance de todos. La famosa tierra rara. Imagínate que te dicen, no, porque acá en el campo hay tierra rara. ¿Sabés cómo me voy? Obvio, no hay examen de ingreso, no hay currículum, no hay jefe, no hay entrevista laboral. Simplemente llegas, acabás y si tenés suerte, te podés hacer millonario. Obviamente que te vas, es mucho más fácil que jugar a la lotería. ¿Cuánta gente dejaría su trabajo? ¿Cuántos venderían el auto? ¿Cuántos sacarían un préstamo para viajar? ¿Cuántos pensarían, si no voy, me voy a arrepentir toda la vida? Preguntas que normalmente la gente común se hace. Nos hacemos por cualquier pavada. Imagínate si nos vamos a hacer esa pregunta por si podemos ser o no podemos ser millonarios. Bueno, nada, esto fue lo que pasó de verdad. Y no una vez, sino varias veces. Pero la más famosa ocurrió en California. Año 1848. Todo empezó con un hombre llamado James Marshall. Yes, como los equipos de música, como los equipos de la guitarra Marshall, como todo lo que llamó Marshall, hay maquinarias Marshall, como los Marshall, que suena muy bien el nombre Marshall, o el apellido Marshall, por eso se ha utilizado para tanto a lo largo de la historia. Pero bueno, estaban construyendo un aserradero cerca del río cuando vio algo brillante entre las piedras. Y dijo, oh, ¿para qué es esto? ¡Ay, una! Lo levantó, lo golpeó, lo examinó y era oro. Al principio intentaron, no sé, mantener el secreto. Obviamente, imagínate, nadie te va a decir, ay, ya encontré oro. Porque el dueño del terreno quería seguir construyendo tranquilo ese lugar. No hay un problema con las buenas noticias. De hecho, todo lo contrario, viajan rápido y la noticia sobre el dinero o sobre el oro viaja mucho más rápido todavía. Entonces, en pocos meses, empezó la verdadera locura. Personas de todo Estados Unidos, y después de Europa, y después de América Latina, y después de China, de prácticamente cualquier lugar del mundo donde llegara la noticia, empezaban a viajar hacia California, nada más y nada menos. Muchos caminaban durante meses, otros cruzaban el continente en carreta, y algunos rodeaban toda Sudamérica en barco, porque todavía no existía el canal de Panamá en ese momento. Era una suerte de viaje larguísimo. Existía, pero nadie sabía, ¿no? Bueno, y aún así iban, porque había una promesa irresistible. O sea, hacerse rico de un día para el otro es una promesa espectacular. Por el amor de Dios, ¿dónde firmo? ¿A dónde voy? En el año 1849 llegaron tantos buscadores que empezaron a llamarlo los 49ers, los del 49, y también California cambió para siempre a partir de allí. De hecho, California hoy es la cuna de tanta mezcla de raza de todo lado que ya por eso los odian tanto. Pero bueno, pueblos diminutos se transformaron en ciudades de la noche a la mañana con tanta gente, con tanto comercio, con tanta locura. Aparecieron hoteles, aparecieron tabernas, aparecieron bancos, comercios y hasta teatros. La población realmente explotó. Pero acá viene la parte más interesante, que casi nunca cuenta en las películas. La mayoría de estos que se acercaron a la fiebre del oro no encontraron oro. O sea, la mayoría se quedó ahí sin nada. Tan simple como eso, muchísimos llegaron tarde y otros encontraron apenas unas pocas pepitas de oro como para poder disimular que se hicieron millonarios. Y muchísimos regresaron exactamente igual de pobres o más pobres que antes. Claro, porque cuando habían salido tenían por lo menos la plata del pasaje, pero después no tenían nada para volver. Entonces aparece una pregunta que es bastante interesante. Si casi nadie se hizo millonario, ¿quién ganó realmente con esta fiebre del oro? Y la respuesta suele sorprender a más de uno, porque ganaron los que nunca buscaron oro. Claro, los que vendían balas, los que vendían picos, los que alquilaban habitaciones, los que cocinaban, no sé, las tabernas, los que transportaban mercancía, los que vendían ropa y los que abrían almacenes. Esos fueron los que realmente ganaron con la fiebre del oro. Y es una cosa impensada, es una locura realmente. Creo yo que el turismo en la actualidad se basa justamente a través de ello, ¿no? O sea, hay una historia muy famosa de un inmigrante llamado Levi Strauss, que algunos lo conocerán, que llegó a California pensando en vender telas. Descubrió que los mineros rompían los pantalones todo el tiempo. Entonces, ¿qué hizo? Empezó a fabricar pantalones más resistentes con las telas que él mismo construía. Y quizás el nombre no te lo diga demasiado, pero la marca sí, Levi's. Levi's, no sé, seguramente lo agarraste al toque. Bueno, Levi's justamente nace a partir de allí. O sea, un tipo que por fin se hizo rico con la fiebre del oro, pero sin encontrar oro, sino que el concepto de la mina de oro, calculo yo que nació por aquella época, ¿no? Los famosos jeans nacieron en gran parte gracias a la fiebre del oro. Un dato que es un dato de color en medio de tanta fiebre. Una fiebre que no se baja con ibuprofeno. Otro ejemplo que se da y que se conoce también detrás de esta historia, que había pueblos donde una pala costaba 10 veces más que un resto del día, que el resto del país. ¿Por qué? Porque todos necesitaban una pala. Y cuando todos necesitaban comprar lo mismo, el precio pasa lo que pasa con el mercado, sube. Es una de las primeras grandes lecciones de la economía, ¿no? A veces, no sé, los verdaderos negocios no están donde todos miran, sino en los alrededores. En los que les llaman el nicho, pasa por otro lado. Y esto no quedó en el siglo XIX, porque cada tanto la historia vuelve a repetirse. Pasó con la fiebre del caucho, con los punto com en los años 90. También pasó, por supuesto, los que compraban y vendían punto com. Algunas criptomonedas en la actualidad, no sé, ciertos proyectos de inteligencia artificial también son como la fiebre del oro. Con las modas financieras, todo se acrecienta mucho más. Con cada generación tiene su propia fiebre de oro. Todos queremos que los youtubers, por ejemplo, todo el mundo cree que puede hacer un videito ahora y se convierte en youtuber y gana millones y millones, lo cual no es así. Pero bueno, siempre aparece algo que promete la riqueza rápida. No sé, hay historias de personas que hicieron fortunas y hay miles que creen que ellos también pueden ser parte de ese pequeño grupo de gente que hace fortuna. Porque nuestro cerebro, mis amigos, tiene un pequeño problema con las probabilidades. O sea, escuchamos al que ganó, pero casi nunca conocemos a los miles que perdieron. Entonces, pero nos interesa más el que ganó. Somos demasiado exitistas también. Y como las probabilidades son más positivas si escuchamos solamente al que ganó, creemos que son altas y que nosotros podemos ser parte de ese contingente de grupo feliz. Bueno, nada, esto tiene un nombre en la psicología, se llama sesgo de superviviente o sesgo de supervivencia. Vemos a los pocos que tuvieron éxito, los demás desaparecen de la historia. Y esto fue lo que pasó en la famosa fiebre del oro. Palabras más, palabras menos, nadie ganó, nadie encontró oro, nadie se enriqueció, solamente algunos pocos que fueron los que sostuvieron justamente esa gran fiebre irán, los que pusieron sus comercios, los que hicieron de California la California moderna del comercio, de la ropa y de todo menos de oro.
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1: Una historia para contar, una historia para decirles, para gritarles, para desarrollar en el día de hoy. Una de esas historias que ojalá y pueda inspirarte, ¿por qué no? Imaginen ustedes un estadio repleto, un marcador que no apunta a la gloria deportiva, sino que apunta al bien común. Y en la cancha, ex figuras del fútbol, famosos, quizás que nunca levantaron un balón, pero que comparten un mismo objetivo, que es el objetivo de ayudar. Eso es Soccer Aid. Nació en el año 2006 por iniciativa de Robbie Williams y de Kenneth Stifford. Un evento que empezó como un simple partido benéfico, pero que se convirtió en algo mucho más grande, particularmente con el correr de los años y de los tiempos. Una cita que mezcla humor, que mezcla nostalgia, que mezcla solidaridad, donde cada edición convoca a antiguos cracks y a celebridades para un solo fin: recaudar fondos para UNICEF y apoyar a proyectos para la infancia en todo el mundo. En alguna de las ediciones, en Stamford Bridge, reunió a gigantes como Eden Hazard, Michael Owen, Rupert Green, que es el reconocido actor de Harry Potter, ¿no? Pero lo importante no estuvo, obviamente, en los goles, sino en lo que se ha logrado detrás de aquella reunión. Porque la gente va y paga y aporta y hace lo realmente impresionante de toda esta historia: recaudar fondos para poder ayudar a los demás. 15 millones recaudados solamente en aquel año. Más de 100 millones en total desde sus inicios. Y lo mejor es que el show no se vive desde las tribunas solamente. El humor de los presentadores, los goles distraídos, los tropezones casuales. Todo está pensado para que la gente sienta que puede ayudar riendo, alentando, siendo parte de algo realmente importante. Cuando Robbie salía al campo de juego, no solamente lo hacía por fama, lo hacía con buena onda y con ganas de dar, porque se sabe que ese peso que levanta tiene un valor que va mucho más allá del espectáculo. Soccer Aid mostró que el deporte puede ser alegría y abrazo, pero también puede ser un canal de cambio para toda la humanidad. Un partido divertido puede convertirse en una herramienta real para poder cambiar vidas, particularmente vidas de niños. Y de esta manera, cada edición es una oportunidad para reencontrarse en ese estadio, y que ya no significa solamente ganar un partido, sino ganar un tipo diferente de esperanza. Un tipo de esperanza que esta vez sí vale oro.

0: Amigos, amigos, bueno, nos tenemos que despedir. Sí, como quien no quiera cosa, esta historia se termina el día de hoy, pero no sin antes agradecer a todo el mundo, a todo el planeta Tierra, que ha estado con nosotros en la radio y que siempre le pone onda, por supuesto. A ustedes, a Nancy, Alejandra, Matías Peralta, Paul Sevene, Giancarlo Manzano, Federico de Marco, y quienes habla, Omar Garza. Federico de Marco, que no habló en nada del Mundial, lo que va del Mundial. Porque, bueno, es así, ¿viste? Él habla cuando quiere, no está. Está, por supuesto, allá, se fue a Qatar. No es en Qatar el Mundial, pero bueno, él tenía los pasajes para esta época. Claro, porque sale más barato en esta época que en el Mundial, ¿viste? Seguramente en 4 años va a ir a Estados Unidos. Bueno, chao.
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0: Buenos días.
1: Buenos días a todos.
0: Queridos oyentes de la radio tan querida de la comarca serrana. Acá estamos muy emocionados por arrancar este ciclo. Hola, Vane.
1: ¿Qué tal? Buen día a todos. Tenemos este nuevo espacio. Le damos la bienvenida a todos los oyentes en esta mañana fría de la comarca.
0: Sí, sí, bastante fría. Pero bueno, nosotros estamos contentísimos de poder estar acá. Gracias a la gente de la radio, obviamente, por darnos este espacio. Y bueno, arrancamos con Arquitectos por la Comunidad. Así se va a llamar el micro. ¿Cómo andas, Vane?
1: Bien, todo muy
0: Vane,
1: bien.
0: Vane, nosotros nos conocemos de la facultad.
1: De la Facultad de Arquitectura. Los dos egresados de, orgullosamente, de la
0: Allá
1: Universidad.
0: Allá por los gloriosos 90.
1: Yo me recibí en el 2003, Fabri.
0: Bueno, yo en el 2001, pero también nos conocimos por los 90.
1: Sí, cuando éramos jóvenes.
0: Cuando éramos, sí, ahora también lo somos.
1: De espíritu.
0: Sí, por tal vez radio no nos ven.
1: Claro. Por eso nos convoca este espacio, ¿no es cierto, Fabri? Vamos a contarle a la gente de qué trata este espacio, qué es lo que vamos a proponerle a la comunidad del distrito de Torkins con este espacio.
0: Exacto. Sí, la idea principalmente es acercar un poco el rubro arquitectura a la gente, a la comunidad, desde todos los ámbitos que sea posible.

0: hacer cualquier consulta de cualquier índole, no sé, aprovecharnos.
1: ¿Por qué llamo a un arquitecto? ¿Por qué tengo que llamar a un arquitecto?
0: Claro. Quiero a ver si puedo poner la ventanita esa que me da la medianera, o si puedo hacer el depósito, o qué sé yo, no sé.
1: Tengo que hacer consulta, el plano. ¿Cómo hago?
0: Claro, relacionada con lo legal o con lo urbano. Bueno, acá estamos. Úsennos. Para eso estamos. Y bueno, también entre...

0: Para un poquito desarrollar o que la gente sepa qué significa el profesional, cuáles son las incumbencias, por qué es muy importante que a la hora de pensar una ampliación, una vivienda nueva, un local, o sea, una construcción, una obra, o un desarrollo urbano, ¿por qué es importante consultar con un profesional, ¿no?
1: Exactamente, sí. Esa es la idea también porque solemos ver que mucha gente se tira a por ahí a construir pensando que le va a salir más barato o pensando que es más cómodo, pero nunca hay que dejar de lado que una construcción siempre se hace para habitarla durante mucho tiempo. Entonces, si está mal diseñada de entrada, es muy costoso corregir.

0: algo que yo quiero, que yo ansío, puedo materializarlo
1: Claro.
0: y transformarlo en un espacio habitable. Que eso resume básicamente un montón de otras cuestiones, ¿no? Porque para mí la arquitectura, cuando vos entrás en un objeto arquitectónico, te transmite algo.
1: Sí, segurísimo. Sí.
0: Vos te das cuenta cuando está a la mano del arquitecto, porque te transmite algo, sea la
1: Bueno o
0: emoción que
1: malo,
0: sea, sí, sea la emoción que sea, ¿no? Pero de eso un poco se trata también, ¿no? Eso a nivel filosófico, y puedes llegar a tener una amplitud enorme, ¿no? Podemos estar hablando muchísimo, pero creo que es por lo que nos formamos también, ¿no? Interpretar también al cliente, sus deseos, sus inquietudes, hacer las preguntas correctas. Y hacernos las preguntas correctas nosotros también cuando vamos al terreno, cuando vamos a la locación donde vamos a empezar a tirar las primeras líneas, hacernos nosotros las preguntas correctas sobre la conexión con el entorno, con la naturaleza, con la comunidad, básicamente.
1: Y cuánto más ejerciendo en el lugar donde ejercemos, ¿no? Porque esto hablábamos hoy fuera de radio, no es lo mismo hacer arquitectura en la ciudad que hacer arquitectura en un entorno como el que vivimos nosotros.
0: Exacto, en la comarca.
1: Exactamente, por
0: Por el paisaje, por
1: el suelo.
0: sí, mismo que la gente generalmente que se viene a vivir acá se viene para eso, ¿no? Para
1: Sí,
0: conectarse
1: sí.
0: con la naturaleza, con el entorno,
1: Sí,
0: bajar un cambio.
1: sí. Y la arquitectura debe acompañar esa dinámica de vida que no es la misma que en la ciudad.
0: Claro.
1: Por eso esto que dice Fabri es muy cierto, de saber interpretar lo que el cliente quiere, poder interpretar y bajarlo a un papel para después materializarlo. Yo digo, bueno, uno construye, materializa esos sueños del cliente,
0: Exacto,
1: ¿no? Porque tiene
0: exacto.
1: que interpretar. Pero a su vez también, por supuesto que cada profesional le pone su
0: Su impronta.
1: claro, ¿sí, no? Su impronta, su modo de hacer arquitectura, el diseño de los espacios, pero también es importante
0: Exacto.
1: darle calidad de vida. ¿No? Eso me parece que es algo muy importante, que es una responsabilidad y un compromiso que asumimos, ¿no? Cuando nos recibimos.
0: Y sí, es también por lo que nos rasgamos un poco las vestiduras, ¿no? Cuando queremos que esa interpretación se plasme correctamente, porque uno también tiene un poco esa duda, ¿viste? De que si realmente se pudo lograr
1: Ser
0: esa.
1: armónico con el entorno y
0: Claro, claro, claro.
1: con el bolsillo y
0: Y
1: con
0: porque también tenés otros
1: sí
0: aspectos que también mandan, como
1: el
0: exactamente, el
1: económico,
0: bolsillo es importante,
1: sí,
0: el factor económico es primordial y es quizá lo que primero se antepone en las encomiendas
1: sí, sí.
0: profesionales. Pero bueno, también tenemos las cuestiones energéticas, las climatizaciones pasivas, ¿no? Crear ambientes sanos,
1: Sí.
0: ambientes saludables, en cuanto a que no se vicien de humedad,
1: Sí,
0: de
1: circulaciones estancas, de la
0: exacto,
1: iluminación,
0: exacto,
1: la eficiencia en la obra es muy importante.
0: sí.
1: Son un montón de factores, por eso, volviendo un poquito a lo que decíamos al principio, ¿por qué es importante contratar a un profesional?

0: porque en definitiva todas esas consideraciones uno se prepara para eso. Yo ya lo que siempre digo a cuando me vienen a ver o a preguntar por una obra, bueno, esto también de ahora en adelante es mi sueño. Uno con el cliente hace como un contrato formal, pero también lo hace propio, ¿no? Claro. Ese sueño, ese deseo de la persona que nos viene y me dice, bueno, quiero ampliar mi casa, quiero construir mi vivienda o quiero hacer el espacio para trabajar. Bueno, uno se involucra con esa idea y con ese sueño y yo siempre digo, bueno, el bolsillo del cliente también es el mío, ¿no? Son épocas distintas de hacer arquitectura. De las por ahí en la época de la Revolución Industrial, donde habían otros números, hoy
1: sí,
0: en
1: sí,
0: día
1: otras realidades. Y sí, ahora, bueno, sí, nos toca en esta realidad, con este contexto y con todas las estas variables que se nos interponen, ¿no? Sí. Al momento de pensar. En algunos casos a mí particularmente me ha pasado de vivir mucha angustia, ¿no? Al momento del proceso creativo.
0: Sí.
1: Porque uno también no sabe hasta qué punto
0: interpreta,
1: priorizar,
0: decís, claro,
1: como... ciertos aspectos o darle darle más hincapié a las vistas o al asoleamiento, o las funciones programáticas y las relaciones entre los distintos ambientes, es bastante complejo.
0: Sí, y muchas veces con esto, de esta condicionante de lo económico,
1: y,
0: Fabri,
1: sí,
0: porque a veces hay muy poco presupuesto designado a hacer una obra, y uno con todo eso tiene que, ¿no?, jugar,
1: claro,
0: entre el entorno, la materialidad, la luz.
1: Exacto.
0: Para mí eso es muy importante a la hora de construir.
1: Sí, sí.
0: ¿No?
1: Y también tenemos las tecnologías que van cambiando, van variando, y eso también hace que haya una dinámica en la que uno no se puede quedar atrás con las tecnologías,
0: sí,
1: que van avanzando,
0: sí,
1: ¿no? Porque incluso no es lo mismo construir hace 30 o 40 años,
0: sí,
1: que construir ahora.
0: Sí.
1: Hay un montón de tecnologías que han mejorado en algunos aspectos y que se ha complejizado en otros aspectos.
0: Sí.
1: Y bueno, ahí estamos surfeando en esa bueno, pero
0: bien,
1: se nota que nos gusta, ¿no?
2: ¿Puedo meter un bocado?
0: Sí,
2: no puedo, mi curiosidad.
0: Meta.
1: Sí, por favor.
2: No, esto de...
1: Estás invitado.
2: La creatividad limitada por lo económico, ¿no?
0: Sí.
2: Cómo lo están jugando en este momento.
0: Sí.
2: Me parece que fue un punto que lo trataron de exponer, sí, y verdaderamente por ahí en experiencias personales estaría muy bueno conocer, ¿no?
1: Exacto.
2: Cómo lo están viviendo.
1: Exacto.
2: O cómo lo viven los colegas, porque seguramente es un tema común para ustedes también.
0: Sí,
1: sí, sí, sí. Es que es otro de los condicionantes que nos también nos limita, pero a la vez a mí particularmente me incentiva el hecho de tener
0: es
1: que
0: un
1: buscar
0: desafío, claro,
1: buscar esa relación entre lo económico y que llegue a buen puerto,
0: sí,
1: esa idea, ¿no? No siempre se logra, pero siempre se intenta, siempre se intenta. Y es muy satisfactorio cuando me ha pasado de tener clientes que por ahí me dicen, me encanta sentarme al lado del ventanal,
0: sí,
1: a tomar mate con la luz de la mañana.
0: Claro. Y cuando sé lo que
1: estar,
0: vale el ventanal.
1: O estar comiéndome un asado con la familia en la galería. Y eso a mí me llena el alma en un punto, porque también es es parte del proceso creativo, y a alguno se le vienen a la mente todas esas esos momentos en los que vos estuviste pensando en esa galería, pensando en esa ventana. Entonces, bueno, es muy grato cuando pasan esas cuestiones. Pero bueno, también tenemos que hablar de lo técnico, ¿no? De las incumbencias del arquitecto, ¿no? Para que la gente sepa.
0: Sí, claro. Conversábamos hoy cuando pensábamos el programa que a veces nos ha pasado, creo que a todos en la historia de nuestro recorrido laboral, que dicen, no, pero llamo a un maestro mayor de obra porque es más barato. O no, bueno, lo hago yo, total, es lo mismo, después te busco para que me firmes. Bueno, si bien es bastante, digamos, complejo toda la situación de todas las incumbencias profesionales, de lo que podemos hacer y no, tiene características o eso, incumbencias propias un profesional, ¿no? El alcance de la arquitectura, de nuestra formación, es totalmente distinto al de un maestro mayor de obra, por ejemplo. Es importante que la gente sepa que nosotros como profesionales tenemos una mirada integral de la obra, más allá del alcance en cuanto a urbanismo, en cuanto a diseño de planificaciones urbanas, en cuanto a proyectar, dirigir, ejecutar, tasar una obra, hacer todos los cálculos que la obra requiera, poder construir en altura. Y nosotros tenemos como profesionales una formación humana, ¿no? Exacto. Entre comillas.
1: Exacto, tenemos, eso era. Ese es el bocado que iba.
0: De todo lo que nos machacaron en la profesión, esto de, bueno, son obras que habita el ser humano, el hombre.
1: Claro.
0: Entonces, se tienen que diseñar en función de las personas que las van a habitar. Quizás la ingeniería tiene mucho más carga técnica, estructural, de cálculo.
1: Sí, sí, que no deja de ser importante.
0: Obvio.
1: Porque claro, todo lo técnico y lo tecnológico es sumamente importante para lograr eficiencia, sobre todo eficiencia en el momento de la construcción. Pero nosotros tenemos una visión un poco más humanística.
0: Exactamente.
1: En cuanto al habitar, ¿no? A las creaciones arquitectónicas las habitan seres humanos, y esos seres humanos tienen emociones, se conmueven, se relacionan, ¿no? Entre sí, y bueno, los contiene una obra arquitectónica.
0: Exactamente.
1: Entonces no deja de ser importante, no solamente el uso de los materiales, sino cómo los usás.
0: Claro. Cada material, ¿no? A vos te ha pasado que por ahí te dicen, bueno, quiero esta pared de piedra, o quiero...
1: Claro.
0: Uno le busca que el material transmita una calidez a un espacio.
1: Sí, sí.
0: Que muchas veces, haciendo eco de lo que decía Arnaldo hace un rato, a veces no son cuestiones que tengan directamente injerencia en lo económico o impacto en lo económico, ¿no? Sino que a veces basta con ser pensadas.
1: Exacto, sí. El ¿no? mismo recurso bien utilizado.
0: Exactamente.
1: Te ahorra muchos disgustos, principalmente.
0: Sí.
1: Y te puede dar también muchas satisfacciones. Entonces, de eso se trata también. Sí, el tema de las proporciones también es muy importante, porque uno no lo suele pensar, pero, por ejemplo, por darte un ejemplo, la altura de un techo.
0: Sí.
1: Vos haces un techo bajo y estás habitando un lugar que tiene menos volumen de aire, pero aparte te está limitando, te está oprimiendo. Para algunos espacios es conveniente, porque es una contención. Pero también tiene relación con la cantidad de gente que la habita, con el espacio, con el ancho, con el largo.
0: ¿Y qué eficiencia térmica va a tener esa en climas como, por ejemplo, que vivimos acá, ¿no?
1: Exacto.
0: De bajas temperaturas.
1: Entonces uno no suele pensar, pero la altura de un techo es muy importante.
0: Sí.
1: Para guardar las proporciones. Así que bueno, en eso estamos. Estamos teniendo una linda charla, interesante, por lo menos para nosotros. No sé si la audiencia estará entretenida. Hasta ahora no sé si han llegado mensajes.
0: Pero bueno, seguimos invitándolos. Si tienen alguna duda, alguna pregunta, alguna consulta particular.
1: Sí, ¿cómo? Queremos también recordar, tenemos... una invitación a toda la gente,
0: sí.
1: Porque bueno, estamos viviendo el mes del arquitecto, ¿no? El primero de julio se festeja el Día del Arquitecto, y bueno, desde el colegio hay un montón de actividades que honran esta profesión. Entonces se declaró el mes de la arquitectura. Y bueno, acá en Zaldungaray, el día 18 de julio, tenemos la charla con el doctor arquitecto Alejandro Novakovsky, que es un especialista en preservación de patrimonio. Tenemos un gustazo de tenerlo acá, un lujo, ¿no? Un lujo total,
0: sí.
1: Tenerlo acá en Zaldungaray. Va a dar una jornada sobre pasado y presente de la obra de Francisco Salamone. Así que bueno, queremos invitar a toda la comunidad a que...
0: ¿Qué día? Recordanos.
1: 18 de julio. Empieza a las 9:30, inicia la jornada sobre patrimonio. A las 12:30 va a haber un receso para almorzar.
0: Bien.
1: A las 14:30 se retoman las actividades con unas visitas a las distintas obras de Francisco Salamone en Zaldungaray. Y continúan las actividades a las 16. Y a las 18, un espacio de preguntas y reflexiones. ¿Qué tal, Pascual?
0: Qué temazo ese de patrimonio, ¿no?
1: Sí, interesantísimo.
0: Eso podemos dedicar a algún otro programa a hablar de patrimonio. Tenemos en nuestro distrito, bueno, obviamente la obra de Salomone, pero también tenemos muchos edificios que son icónicos.
1: Sí,
0: muchos
1: históricos.
0: Privados, sí, otros no, pero es muy rico desde el punto también histórico. De
1: Sí, sí, el contenido que tiene y cómo la gente se identifica con un edificio.
0: Sí.
1: A partir de que guarda un montón de anécdotas, hay fotos, hay testimonios de gente que ha pasado por algún edificio antiguo y se quedan ahí contando anécdotas de que ahí vivió tal o que ahí fuimos, no sé.
0: Sí.
1: Eso es rico por lo identitario, por cómo se identifica la gente.
0: Y aparte porque marca, ¿no? Esas obras marcan una época, si se quiere, de esplendor de la historia de un lugar.
1: Exacto,
0: ¿no?
1: Exacto.
0: Y una decisión, bueno, a veces privada, a veces política, de querer invertir o jerarquizar espacios como, bueno, el teatro el destino que tenga esa obra, ¿no?
1: El destino, el uso que tenga. Sí, que puede variar, incluso se va modificando porque... Las propiedades privadas que son patrimoniales tienen eso de que al estar en manos privadas pueden tener un uso inicial, después cambiar a otro uso y eso también forma parte de la historia del edificio, ¿no? Las manos privadas tienen que también entender, ¿no?, que cuando un edificio se declara patrimonio es porque guarda eso, porque quiere quiere
0: sí,
1: preservar,
0: vivo, claro.
1: Claro, preservar la identidad del pueblo, ¿no? Sí. La identidad del lugar. Sí. Así que bueno, vamos a dedicarle sí. en algún sí. la charla de el programa que viene, o sea, el tema del programa que sí. viene va a ser sobre eficiencia energética en la construcción.
0: Bien.
1: ¿Qué te parece?
0: Genial, me encantó.
1: ¿Qué te parece, Arnaldo?
0: Me encantó.
1: Bien,
0: bien,
1: bien. Estamos a prueba.
0: Sí, de paso agradecemos a todos los oyentes, al colega Vanoli que nos está escuchando.
1: Qué grande, Fran.
0: Por
1: un saludo, Fran.
0: El aguante. Estamos generando un lindo espacio, digamos, la radio, este espacio de radio es eco de los espacios previos que tuvimos de compartir entre colegas, ¿no? Como dice el dicho, la unión hace la fuerza. Creo que uno elige esta profesión realmente porque se siente pleno ejerciéndola.
1: Exacto.
0: Como decía Fabri, no solo por una cuestión filosófica, sino de darse, es un servicio que uno presta a la comunidad, como toda vocación, pero esto de que podamos entre colegas debatir, discutir, informar, proyectar, pensarnos, participar, comprometernos con la comunidad en la que vivimos.
1: Exacto.
0: Nos parecía muy importante, ¿no? Reflexionar y acercar nuestra profesión a la comunidad.
1: Perfecto,
0: ¿no?
1: Vane, perfecto, ¿eh? Como si supiera.
0: Bueno,
1: se nos está terminando el tiempo, ¿no? Queda
0: bueno,
1: despedirnos entonces.
0: Vamos a pasar las redes, los chivos.
1: Sí, eso.
0: Bien,
1: eso.
0: Tenemos página de Instagram que se llama arq.torrekins, donde vamos a estar mandando los enlaces y los resúmenes de este encuentro que vamos a tener por lo pronto cada 15 días.
1: Y de la charla también, y de cualquier otra novedad que surja relacionada con el tema de la arquitectura acá en el distrito. ¿Sí?
0: Perfecto. Y bueno, entonces el próximo programa estamos comprometidos, ¿venís?
1: No, sí,
0: no
1: sí,
0: me vas
1: sí.
0: a dejar sola.
1: No, por favor.
0: Entonces
1: por favor.
0: Va a ser sobre eficiencia energética.
1: Eficiencia energética le decimos a los oyentes que
0: a ver,
1: también...
0: ¿Qué, no entiendo, ¿qué sería eso? ¿Cómo qué?
1: Bueno,
0: que
1: mirá,
0: gente...
1: vos...
0: Yo quiero construir mi casa.
1: Seguramente has visto en algún que otro electrodoméstico esa etiqueta.
0: Sí. La heladera.
1: La heladera
0: sí.
1: o el lavarropas.
0: Sí.
1: ¿Viste que tiene una
0: sí.
1: etiqueta?
0: ¿Y qué me la vas a poner?
1: Dice,
0: ¿yo te mando
1: eficiencia
0: a hacer
1: energética? Bueno, vos
0: sí.
1: sabías que las casas también pueden llegar a tener esa etiqueta.
0: Mirá.
1: ¿Qué
0: mirá
1: tal,
0: qué
1: Pascual?
0: Bueno.
1: Bueno, de eso vamos a estar hablando.
0: Perfecto,
1: entre
0: tanto.
1: Otras cosas.
2: Etiquetado frontal.
0: Claro. Claro.
1: El etiquetado
0: rótulo,
1: frontal.
0: Rótulo
1: sí.
0: profesional.
1: Exceso en ventanas.
0: Claro. Bien, muy bien, muy bien. Que también es una forma de economizar la obra, ¿no? Tener en cuenta eso.
1: Claro, el concepto.
0: No,
1: vamos a hablar del concepto de eficiencia,
0: okay.
1: ¿no? El concepto general de eficiencia y de cómo aplicarlo a la construcción y a la arquitectura.
0: Me
1: así
0: encanta.
1: Que bueno, los oyentes vayan pensando y si tienen alguna inquietud, les surge algo o algo relacionado con lo que estuvimos hablando o cualquier otro tema relacionado con arquitectura,
0: pero...
1: nos mandan
0: sí.
1: un mensajito y nosotros
0: respondemos a la brevedad.
1: En los micros. Por ahora va a ser cada 15 días, en una de esas capaz nos entusiasmamos.
0: Bueno, vamos a ver.
1: Y
0: la gente
1: estamos...
0: nos escucha, ya nos dirá Arnaldo.
1: Todos los días no, todos los días no, pero puede ser todos los martes, capaz.
0: Sugerencias, preguntas, bueno, acá estaremos en este espacio.
1: Muchas gracias y seguimos con la radio.
0: Nos vemos la próxima.

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12: Nacionales.
13: Nacionales.
12: Tras recortarle el 85% de transferencias no automáticas, la Nación le da un anticipo financiero a Córdoba. El adelanto es de hasta 400 mil millones y deberá ser reintegrado a una tasa nominal anual del 15%. Córdoba es la cuarta provincia que requirió esta clase de asistencia en lo que va de 2026, luego de los pedidos de la misma suma hicieron los gobiernos de Entre Ríos, Santa Fe y Jujuy. el gobierno nacional dispuso el otorgamiento de un anticipo financiero a Córdoba de hasta 400 mil millones de pesos que la provincia deberá reintegrar con parte de los recursos que se le destinan en concepto de coparticipación federal de impuestos a una tasa nominal anual del 15%.
11: Información general.
13: Información general.
12: El gobierno nacional extendió la emergencia energética hasta fin de año con un DNU. La medida fue publicada este lunes en el boletín oficial. La prórroga es hasta el 31 de diciembre de 2027. Admiten que es a fin de preservar la seguridad del abastecimiento. El 16 de diciembre de 2023 fue declarada por decreto y prorrogada por decreto el 19 de noviembre de 2024 y el 30 de mayo de 2025. Justificó la medida en la herencia energética recibida y las proyecciones a futuro.
11: Deportes.
13: Deportes.
12: Hoy se juega la primera semifinal. Llegó la hora y hoy martes se verán la cara Francia y España. El partido se jugará en el AT&T Stadium, conocido como Dallas Stadium, en Harrington, Texas. Será a la hora 9 de la noche en Francia. En Argentina será a las 4 de la tarde. El partido será dirimido por el árbitro Iván Arcides Barton Cisneros y el ganador se clasificará a la final del Mundial.
11: Nacionales.
13: Nacionales.
12: El gobierno activa el plan para lograr la reelección de Milei. Tras la salida de Manuel Adorni, el oficialismo reordenó sus prioridades y se prepara para la etapa preelectoral. ¿Qué es lo más importante? La reelección de Milei, precisó una alta fuente que transita Casa Rosada a diario. La premisa es compartido por todos los sectores que conviven dentro del gobierno. Desde la salida de Manuel Adorni, la administración libertaria parece haber activado el operativo con el que aspira a garantizar otros 4 años de mandato para el presidente de la nación.
11: Información general.
13: Información general.
12: El gobierno promueve los pliegos de 2 vocales para la Cámara Federal que revisa el caso Libra. El presidente envió al Senado los pliegos de Pablo Bertuzzi y Pablo Yadarola para vocales de la Sala 1, que deberá resolver apelaciones claves de la investigación. Bertuzzi ya integra la Cámara Federal desde el gobierno de Mauricio Macri y Yadarola, que es cercano al ministro de Justicia, es juez penal económico e integró listas de candidatos elevadas por el Consejo de la Magistratura. El presidente Javier Milei envió al Senado los pliegos de Pablo Bertuzzi y Pablo Yadarola para cubrir 2 vocalías concursadas de la Sala 1 de la Cámara Federal porteña. El tribunal que revisa las decisiones de los jueces de primera instancia de Comodoro Py y tiene bajo su órbita la causa Libra.
11: Internacionales.
13: Internacionales.
12: Incendio forestal en España. 12 personas muertas y 23 desaparecidas. Un voraz incendio forestal afecta a la provincia de Almería, en la región de Andalucía, al sur de España. Dejó un saldo provisorio de al menos 12 personas fallecidas y otras 23 desaparecidas, mientras continúan las tareas de búsqueda y combate del fuego. El fuego se desató en la provincia de Almería y avanzó con rapidez debido a las altas temperaturas, la baja humedad y los fuertes vientos. Las autoridades evacuaron localidades, cortaron rutas y mantienen un amplio operativo para controlar las llamas.
11: Nacionales.
13: Nacionales.
12: Cuestionan la presencia en el Mundial de Estados Unidos de funcionarios, jueces y protagonistas de causas judiciales. En un duro mensaje, el diputado nacional de la coalición cívica Maximiliano Ferraro exhibió que el secretario de Justicia Santiago Viola, el juez Villena y Mauricio Novelli, investigado por el caso Libra, están en Estados Unidos. Cuestionó la falta de ejemplaridad y justicia en la Argentina. Se trata de funcionarios relacionados con causas como Libra y otras vinculadas al fútbol.
11: Información general.
13: Información general.
12: Escándalo en el jury contra un juez federal por la irrupción de adherentes que profirieron gritos antisemitas. La acusación pidió la destitución del juez federal de Mar del Plata, Alfredo López, y sus alegatos finales fueron interrumpidos por incidentes dentro y fuera de la sala. El tribunal ordenó desalojar el recinto tras la irrupción de un grupo de adherentes al magistrado con gritos antisemitas. El cuarto día de audiencias del jury de enjuiciamiento que el Consejo de la Magistratura lleva adelante contra el juez federal de Mar del Plata, Alfredo López, terminó en medio de un fuerte escándalo y con momentos de alta tensión, tanto dentro como fuera de la sala. Los incidentes se produjeron mientras los consejeros Luis Juez y Alberto Máquez desarrollaban sus alegatos finales por la acusación y solicitaban la destitución del magistrado. En este contexto, un grupo de personas que apoyaba a López irrumpió con gritos antisemitas dirigidos contra el consejero juez.
11: Internacionales.
13: Internacionales.
12: El presidente norteamericano Donald Trump asegura que el alto el fuego con Irán terminó. El presidente de los Estados Unidos, Donald Trump, dijo que el memorando de entendimiento firmado con Irán para poner fin al conflicto terminó y que no quiere tratar más con Teherán. Agregó que tratar con las autoridades del régimen es una pérdida de tiempo. Hubo ataques cruzados de ambos bandos. Ya no voy a seguir tratando con ellos, dijo el republicano, antes de una cumbre de la OTAN en la capital turca, Ankara.
11: Nacionales.
13: Nacionales.
12: De Vido y López fueron condenados a 5 años de prisión. El Tribunal Oral Federal 4 condenó a los exfuncionarios Julio De Vido, exministro de Planificación, y José López, exsecretario de Obras Públicas, a 5 años de prisión, además de haberlos inhabilitado de manera perpetua para ejercer cargos públicos por el cobro de sobornos, administración fraudulenta contra el Estado, en el marco del caso de la empresa constructora Skanska. Asimismo, se dictaron penas para exdirectivos de la firma sueca y otros intermediarios de los 30 acusados que llegaron a las instancias de juicio oral iniciado en el año 2024. 17 personas resultaron absueltas.
11: Información general.
13: Información general.
12: La memoria se defiende. El comunicado de los veteranos de Malvinas antes del partido frente a Inglaterra. La Federación de Veteranos de Guerra de Malvinas, el 2 de abril, emitió un comunicado en la previa del partido entre la selección argentina e Inglaterra en las semifinales del Mundial 2026. Bajo el título "El sentimiento malvinero no se negocia, la memoria se defiende en cada cancha", la organización dirigió un mensaje a la opinión pública, a los medios de comunicación y al pueblo argentino. En el mismo documento, la entidad definió al cruce entre Argentina e Inglaterra como de alto impacto histórico.
11: Deportes.
13: Deportes.
12: Fútbol argentino. Racing presentó sus refuerzos y practicó sin 2 de sus titulares antes de la Copa Argentina. La Academia, sin Cambenses ni Santiago Sosa, comenzó la semana de trabajo pensando en el partido del jueves ante Defensa y Justicia. Racing jugará el primer partido oficial con Juan Pablo Bogdoda como entrenador el jueves que viene, cuando enfrenta a Defensa y Justicia en el Estadio de Quilmes.
11: Nacionales.
13: Nacionales.
12: Industriales tucumanos alertan que la falta de provisión de gas pone en riesgo puestos de trabajo en el sector privado. La Unión Industrial de Tucumán reclamó el levantamiento inmediato de las restricciones en el suministro de gas y solicitó una reunión urgente con Naturi NOA para conocer por qué la industria continúa recibiendo apenas el 20% del volumen contratado. El presidente de la entidad, Jorge Rocha, advirtió que la situación afecta a numerosas plantas y obliga a interrumpir procesos industriales e incrementa los costos operativos. Según señaló, las pérdidas económicas derivadas por la falta de abastecimiento también ponen en riesgo puestos de trabajo del sector privado.
11: Información general.
13: Información general.
12: La mora en las casas de electrodomésticos llegó al 50% y ya es la más alta del sistema financiero. Según un informe elaborado sobre datos del Banco Central, las cadenas de electrodomésticos registraron la mayor tasa de morosidad del sistema. En un año, casi 2,4 millones de personas se sumaron al universo de deudores morosos. Las cadenas de electrodomésticos registraron la mayor tasa de morosidad del sistema de crédito al consumo. Según un informe del Instituto Argentina Grande elaborado sobre la base de estadísticas del Banco Central de la República Argentina, la irregularidad en el pago de los créditos otorgados para este sector alcanzó el 50%.
11: Deportes.
13: Deportes.
12: Croacia tiene nuevo DT y convencer a Modric para que siga será su primer objetivo. La federación anunció a Slaven Bilic como reemplazante de Zlatko Dalic. Aseguró que quiere hablar con el emblemático capitán para definir su futuro en la selección. La Federación del Fútbol de Croacia nombró a Slaven Bilic como nuevo director técnico de la selección en reemplazo de Dalic. El técnico croata anunció que su primera conversación será con el capitán, Luka Modric, sobre su continuidad en el equipo. Dalic, técnico de Croacia desde 2017, decidió no optar por un nuevo mandato tras la eliminación del equipo en los 16avos del Mundial ante Portugal.
11: Nacionales.
13: Nacionales.
12: Encuesta cualitativa de la construcción del INDEC prevé perspectivas desfavorables para el periodo junio-agosto 2026. El dato surge de un informe del Instituto de Estadísticas y Censos INDEC sobre indicadores de coyuntura de la actividad de la construcción. El subtítulo, Encuesta cualitativa de la construcción. Perspectiva para el periodo junio-agosto 2026 expuso que la opinión de las empresas sobre la actividad privada está dividida, lo que no ocurre con la obra pública, donde primó una visión desfavorable. los resultados obtenidos por la encuesta cualitativa de la construcción que realizan grandes empresas del sector muestran expectativas desfavorables con respecto al nivel de actividad esperado para el periodo junio-agosto de 2026.
11: Información general.
13: Información general.
12: Karina Milei ya comenzó a pensar en las listas para las internas. La secretaria general estará recibiendo a los referentes de las provincias y Ciudad de Buenos Aires mientras se sigue definiendo el futuro del partido y las posibles alianzas. Al igual que ocurre con el gobierno en el interior, La Libertad Avanza también tiene un proceso de reordenamiento aún menos drástico, con nuevas figuras ocupando lugares de poder y discusiones que recién están comenzando y que serán clave de cara a las elecciones del próximo año. Esta semana, la secretaria general de la presidencia, Karina Milei, recibirá el jueves en Casa Rosada a los referentes del espacio de la provincia de la Ciudad de Buenos Aires para conversar de algunos temas que ya están en agenda. Por el lado porteño, la encargada de conversar con la funcionaria es Pilar Ramírez, una de las dirigentes de su mayor confianza y que viene estando a cargo del armado local sin ningún tipo de competencia desde la salida de Ramiro Marra, expulsado a principios de 2025.
11: Internacionales.
13: Internacionales.
12: Nayib Bukele se convierte en candidato presidencial tras ganar primarias en El Salvador. El presidente Nayib Bukele, popular por su lucha contra pandillas, buscará un tercer mandato en las elecciones de febrero tras una reforma que permite su reelección. El presidente de El Salvador, Nayib Bukele, ha sido elegido por su partido Nuevas Ideas como el candidato para buscar un tercer mandato de 6 años en las elecciones que se llevan a cabo en febrero del próximo año, gracias a una controvertida reforma que habilita la reelección indefinida.
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0: 2026 está acá. Ismael El Fadd será el árbitro estadounidense de Argentina-Inglaterra que estuvo en la final de Qatar. El juez ya dirigió 3 partidos en esta Copa del Mundo y viene de protagonizar algunas polémicas, aunque es un viejo conocido para el albiceleste. Estuvo como 4.º árbitro en la final de Qatar. En este certamen El Fadd arbitró el 2-2 de Países Bajos con Japón, el 1-0 de España sobre Uruguay, ambos por la fase de grupos, y el 2-1 de Noruega ante Brasil, en los octavos de final. En esos encuentros repartió 8 amarillas y 1 roja, esta última Agustín Canovio, por una patada contra Pau Cubarsí. Desde 2016 integra el listado de jueces internacionales de la FIFA y desarrolló gran parte de su carrera en la MLS. Esta es su 2ª Copa del Mundo después de haber arbitrado 3 encuentros en Qatar, Portugal gana, Camerún Brasil y Japón Croacia, este último en octavos de final. En Argentina e Inglaterra estará acompañado por sus compatriotas Corey Parker y Kyle Atkins como asistente 1 y 2 y el italiano Maurizio Mariani como 4.º árbitro. La reventa de entradas de Argentina e Inglaterra vale el doble que la otra semifinal. Tan atractivo es el partido que en un contexto de reventa legal y con precios definidos en función de la oferta y la demanda del público, el valor de los tickets escaló por encima de los $2,600 para la categoría 3, que es la más barata. Todo esto dentro de la plataforma oficial de la FIFA, que actualiza los precios minuto a minuto. La más cara, $150,000. Los boletos de Argentina e Inglaterra contrastan con los del último partido de la escaloneta contra Suiza en Kansas City, que tuvo la particularidad de ser el más barato de todo el Mundial, con entradas desde los $800. La otra semifinal que van a disputar hoy España y Francia en Dallas tiene precios que arrancan en $1,300 en el sitio de la FIFA, pero pueden conseguirse más baratas en otras plataformas. Este año la FIFA aprovechó el marco legal estadounidense y copió modelos de ligas locales como la NBA, lo que le permitió multiplicar sus ingresos. Antes del inicio calculaban ganancias por $3,000 millones en ese rubro, lo que le permitió multiplicar sus ingresos. España y Francia juegan la primera semifinal. Será desde las 16 horas en Dallas. El técnico español Luis de la Fuente analiza el partido frente a Francia.
1: Nos conocemos muy bien de hace ya unos cuantos años y es verdad que, si es que tú lo estás diciendo, es que tiene futbolistas también de una dimensión futbolística excepcional, pero nosotros también. El tema de este juego es intentar imponer las características de uno, intentar imponerse el estilo al otro. Y, por supuesto, intentar minimizar y controlar las potencias y las fortalezas que tiene el rival. Ese es el juego del fútbol. El que más equilibrado está en todos esos aspectos normalmente está más cerca de ganar, pero aún así no te lo garantiza. En cualquier caso, nosotros vamos a estar muy pendientes de estos jugadores, pues ayudándonos mucho, obviamente, en los duelos, ganando duelos y luego siendo protagonistas del encuentro con nuestro estilo, intentando imponer nuestro estilo.
0: Además de la Fuente, le responde a Didier Deschamps, el entrenador de Francia, que había dicho que el equipo ibérico es el favorito.
1: Que te digan que eres favorito o dejar de favorito, si eso no significa nada. Es decir, que es decisivo, no es decisivo. No, lo que sí es verdad, que creo que nos enfrentamos 2 grandes selecciones, de igual manera que la otra semifinal exactamente igual. El ser favorito no, yo no sé cuando dicen si quieren eso de la presión, es que no, creedme, de verdad, lo digo desde el corazón, no lo entiendo.
0: Por último, de la Fuente habla de Lamine Yamal.
1: Bueno, ya era mayor de edad el año pasado, pero ya casi le queda poco de fútbol ya. Ya tiene 19 años, fíjate ya. Madre mía, pues nada, simplemente que esté tranquilo, que disfrute y sobre todo fuera ansiedad. Que disfrute del fútbol como él lo sabe hacer. Y reitero otra vez más, el gran día de Lamine está por llegar en el Mundial. Así que espero que sea mañana. Y si no, la final, si podemos pasar.
0: Y justamente Yamal responde a la prensa si es el partido más importante de su vida y si se ve campeón del mundo.
2: En el top 1, la verdad, es el partido más importante que voy a jugar y me gusta haber podido llegar a este momento. Estamos muy ilusionados todos y yo sobre todo, entonces yo creo que sin duda es el partido más importante que voy a jugar.
3: Siempre has sido muy ambicioso, ¿tú te ves como campeón del mundo?
2: Obviamente sí, es difícil como todos los títulos de selecciones, pero si nos vemos todos como campeones del mundo como en 2010 pasó, ¿y por qué no?
0: Por último, el jugador del Barcelona responde nuevamente si le tiene miedo o no a Francia.
2: No se ha malinterpretado. Al final me preguntaron a mí si me daba miedo Francia y yo dije que no, obviamente no. Somos 2 campeones de Europa y no nos da miedo ningún partido. Entonces, obviamente, como ha dicho Koundé, es fútbol, se lo toman como lo que es y ya está.
0: Agenda de semifinales del Mundial 2026. El martes, Francia-España, 16 horas, en Dallas. Y el miércoles, Inglaterra-Argentina, 16 horas, Atlanta. Esto fue Resumen Mundial. Resumen.

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5: Alejandro Lerner y Juanse, de otro mundo.

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